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1: Son las 6:12.
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9: Son las 6 con 25 minutos.
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4: Son las 6:34.
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1: Son las 6:40.
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1: Son las 6:54.
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4: Son las 7 con 15 minutos.
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3: Son las 7 con 25 minutos.
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10: Son las 7:35.
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1: Son las 7:44.
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5: Son las 7:54 minutos.
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7: La violencia política en razón de género no solo vulnera los derechos de las mujeres que buscan participar en la vida pública, también debilita la democracia. Chiapas cuenta hoy con instituciones como el Tribunal Electoral del Estado y el Instituto de Elecciones y Participación Ciudadana que investigan y sancionan estas conductas. El hecho de que aún se presenten casos en algunas regiones de la entidad demuestra que el problema mantiene profundas raíces culturales y sociales. Las sanciones como multas económicas, disculpas públicas, la inscripción en registros de personas sancionadas y la obligación de capacitarse envían un mensaje de que este tipo de violencia ya no quedará impune. Sin embargo, sancionar después de los hechos no es suficiente. La prevención debe comenzar con la educación, la promoción de la igualdad y el fortalecimiento de una cultura política donde las mujeres puedan competir y ejercer cargos públicos sin amenazas, descalificaciones o presiones por el simple hecho de ser mujeres. Chiapas necesita que la participación política femenina sea una realidad libre de obstáculos y no una lucha constante contra la discriminación. De ahí la importancia del compromiso de autoridades, organizaciones políticas y ciudadanos para denunciar cualquier acto de violencia política de género. Hasta el siguiente comentario.
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10: Perfecto, familia, muy buenas noches, tengan cada uno de ustedes que están con nosotros a través del 99.1. Con el gusto de estar con ustedes, con el gusto de regresar y llevarles una emisión más de esta bonita programación. Esto que es al ritmo de la noche, por supuesto, a través del 99.1 de su frecuencia modulada. Me presento con todos ustedes, soy su amigo y servilleta, cuaderno de doble raya, Jesús Maldonado, el Chucho de los Animales Extremos. Y si ustedes me lo permiten, voy a acompañarlos 2 horas. Es correcto, señor productor, 2 horas de buena música, de aquí hasta las 10 de la noche. Así que ya se la saben, pónganse cómodos, disfruten de esta bonita programación, súbanle volumen, y si nos toca trabajar, pues vamos a hacerlo de la mejor manera, ¿eh? Y a los que les toque ir a la feria, pues vayan a disfrutar, ahí los voy a alcanzar más a ratito. No estés triste, señor productor, saliendo de aquí nos jalamos para allá, padre. Tranquis, tranquis. Recuerden, la comunicación es a través del 963-159-8888, la línea directa cabina, a través de un mensaje de texto, mensaje de audio, a través del mensajero WhatsAppero. Ustedes hacen el contacto con nosotros. Y es precisamente el equipo de producción los que se encargan de programar las canciones y para ustedes poderles complacer. ¿Sale, vale? La línea directa a través del 963-63-201-85, a través de una llamada telefónica, ¿eh? Así que vamos, vamos a iniciar de la mejor manera y con la buena música a través del 99.1. El señor Quique Lira llega y te canta. ¿Cómo no va a haber gasolina? Hay harto. 8:09. Bienvenidos. Muy buenas noches.

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1: Ahí te encargo, pues, señor productor, parece nuevo, compadre. Ahora sí vamos a disfrutar del señor Quique Lira, sí, aquí, componiendo tu desastrito. El señor Quique Lira te canta ¿Cómo no va a haber gasolina? 8:10.
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5: Avanzamos con más buena música. Son ya las 8 de la noche con 15 minutos. Ellos son los internacionales Ángeles Azules. A dueto con Miguel Bosé y le cantan Morir de Amor.
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1: Son ya las 8:19. Más buena música. Grupo Perla Colombiana te canta Amar y Querer.

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7: Perfecto, familia, avanzamos con más buena música. Son ya las 8 de la noche con 25 minutos. La comunicación es a través del 963-159-8888. Terminación 65 dice: amigo Chucho, ¿me puedes pasar la canción del viejo del sombrerón? Con todo gusto, saludamos a mi buen amigo José, que vive en San José. El José vive en San José, Yomajá. Y allá nos está escuchando en esta hora de la noche, quien le mandamos el saludo especial. Y por supuesto que complacemos con esto que corre a cargo de la explosiva Sonora Dinamita. Y ellos te cantan El viejo del sombrerón.
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2: Soy a las 8:29, llega el señor Nelson Cancela y te canta Enséñame.
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10: Perfecto, familia, estamos de regreso con todos ustedes. Son ya las 8:36. 36 minutos después de la hora, avanzando con la música y la programación para todos ustedes. Gracias a la gente que se reporta con nosotros a través del mensajero WhatsAppero y de igual manera a través de la línea directa. Terminación 21 dice: buenas noches, Chuchito, un saludo para ti. Te seguimos escuchando aquí en Trinitaria. Porfa, una canción, Mi Dulce Veneno, de Carro Show. Gracias y que tengas una linda noche. Muchas gracias, mis amigos de la Trinitaria. Hasta allá me están sintonizando en esta hora de la noche. Desde la programación que tenemos los domingos por la mañana, siempre me sintonizan, siempre prenden la radio. Hasta la noche que llegamos nuevamente, me da muchísimo gusto y agradezco enormemente que siempre estén escuchando a este humilde servidor, ¿eh? Saludos a Flor y también allá en la Concordia me pidió algo del señor Marc Anthony. Con todo gusto voy a complacer en un momento más. También a mi buen amigo Don Cecitar. Don Cecitar Altúzar, que me sintoniza allá en el Infonavit, el saludo especial para él. Me dio muchísimo gusto tener la llamada, volver a saber un poquito de él. Andaba un poquito perdido, señor productor. Ya nos explicó los motivos y qué bueno que ya se encuentre mejor, ¿eh? Saludos allá para Don Cecitar en el Infonavit. Con todo gusto voy a complacer en un momento más. con algo que nos solicitó. ¿Sale, vale? Así que vamos a avanzar con más buena música. Esto corre a cargo del señor Marc Anthony y te canta para Allá Voy. 8:38.
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3: La violencia política en razón de género no solo vulnera los derechos de las mujeres que buscan participar en la vida pública, también debilita la democracia. Chiapas cuenta hoy con instituciones como el Tribunal Electoral del Estado y el Instituto de Elecciones y Participación Ciudadana que investigan y sancionan estas conductas. El hecho de que aún se presenten casos en algunas regiones de la entidad demuestra que el problema mantiene profundas raíces culturales y sociales. Las sanciones como multas económicas, disculpas públicas, la inscripción en registros de personas sancionadas y la obligación de capacitarse envían un mensaje de que este tipo de violencia ya no quedará impune. Sin embargo, sancionar después de los hechos no es suficiente. La prevención debe comenzar con la educación, la promoción de la igualdad y el fortalecimiento de una cultura política donde las mujeres puedan competir y ejercer cargos públicos sin amenazas, descalificaciones o presiones por el simple hecho de ser mujeres. Chiapas necesita que la participación política femenina sea una realidad libre de obstáculos y no una lucha constante contra la discriminación. De ahí la importancia del compromiso de autoridades, organizaciones políticas y ciudadanos para denunciar cualquier acto de violencia política de género. Hasta el siguiente comentario.
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5: Complacemos con la buena música. Llega Internacional Carro Show y ellos te cantan Mi Dulce Veneno.
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2: Avanzamos con más buena música. 8:48, llega el señor Fito Olivares y su grupo La Pura Sabrosura, y ellos te cantan La Gallinita. 8:48.

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1: Son exactamente las 8:50 y llega para todos ustedes el señor Edén Muñoz a dueto con Alfredo Olivas y ellos te cantan Recuerdos en Común. Lo disfrutas a través del 99.1. ¿A poco no?

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3: Reconocer los sistemas comunitarios de agua representa una gran oportunidad para nuestro estado. Y es que durante décadas miles de comunidades han construido, administrado y mantenido sus propios sistemas de abastecimiento ante la falta de infraestructura suficiente. Sin embargo, es importante trabajar en acciones concretas como brindar asistencia técnica, destinar recursos, crear mecanismos de regulación y establecer un registro confiable de los sistemas comunitarios. Poco servirá reconocer estos esfuerzos y las comunidades continúan enfrentando solas los desafíos para mantener un servicio seguro, suficiente y de calidad. Resulta contradictorio que la entidad concentre cerca del 30% del agua del país y al mismo tiempo muchas de sus comunidades aún enfrenten dificultades para acceder a este recurso, lo que demuestra que el problema no es solo la disponibilidad del agua, sino la manera en que se administra y distribuye. Fortalecer la participación ciudadana y reconocer la experiencia de las comunidades puede convertirse en una herramienta clave para garantizar el derecho humano al agua y construir un modelo de gestión más sostenible, equitativo y resiliente para las futuras generaciones. Hasta el siguiente comentario.
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5: Únicamente tres minutos para puntualizar las 21 horas 9 de la noche. Es momento de escuchar más buena música. Llega Binomio de Oro de América y te canta Si tu amor no vuelve. Lo disfrutas a través del 99.1. ¿A poco no?
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9: Perfecto, familia, estamos ya de regreso con todos ustedes. Son ya las 9:04. Avanzando con más buena música, es así como llegamos a la segunda hora de programación para todos ustedes en esto que es al ritmo de la noche. Disfrutamos de más buena música. La canción se titula Mayonesa. 9:05 ya.
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2: Momento de buena voz en Cucucucumbia. Señor productor, las 9:09 llega Super Lamas y te cantan ese vato.

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2: Avanzamos con más buena música, familia. Muy buenas noches, las 9:14. Ellos son los Yaguarú de Arturo Venegas y te cantan Si con volverte a mirar. Son las 9:14, avanzando con la buena música en esto que es Al Ritmo de la Noche.
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2: 9:18.
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1: La violencia política en razón de género no solo vulnera los derechos de las mujeres que buscan participar en la vida pública, también debilita la democracia. Chiapas cuenta hoy con instituciones como el Tribunal Electoral del Estado y el Instituto de Elecciones y Participación Ciudadana que investigan y sancionan estas conductas. El hecho de que aún se presenten casos en algunas regiones de la entidad demuestra que el problema mantiene profundas raíces culturales y sociales. Las sanciones como multas económicas, disculpas públicas, la inscripción en registros de personas sancionadas y la obligación de capacitarse envían un mensaje de que este tipo de violencia ya no quedará impune. Sin embargo, sancionar después de los hechos no es suficiente. La prevención debe comenzar con la educación, la promoción de la igualdad y el fortalecimiento de una cultura política donde las mujeres puedan competir y ejercer cargos públicos sin amenazas, descalificaciones o presiones por el simple hecho de ser mujeres. Chiapas necesita que la participación política femenina sea una realidad libre de obstáculos y no una lucha constante contra la discriminación. De ahí la importancia del compromiso de autoridades, organizaciones políticas y ciudadanos para denunciar cualquier acto de violencia política de género. Hasta el siguiente comentario.
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3: Soy a las 9:26, Grupo Bermudas, a dueto con Super Lamas, te canta No Voy a Trabajar.
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2: La canción se titula Enamorado y corre a cargo de Internacional Carro Show. 9:29.

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13: Avanzamos con más buena música, 9:36. Terminación 17. Bye. Mi amiga Sandy dice: hola, buenas noches. No. Tarde, pero seguro. Como siempre, la Sandy llegando tarde, ¿eh? A ver si alcanza algo todavía. ¿Se podrá algo de Junior Class? Me pidió las africanas, señor productor, pero allá el equipo de producción le puso la coquetona. Espero que le guste y no se enoje con nosotros, ¿eh? Gracias, mi chulo. Saludos y bendecida nochecita. Gracias, mi Sandy. Gracias por estar con nosotros. La canción corre a cargo de la maravilla musical de México, Junior Class. Y ellos se cantan coquetona, 9:37.
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3: Hola, hola, bienvenidos a un nuevo episodio de Ya Oíste. Yo soy Génesis Sainez Silva, un gusto estar con ustedes. Hoy abordaremos un tema que la verdad yo siento que es muy poco conocido, pero que es muy importante hablarlo, y es el embarazo psicológico. Y para ayudarnos a entender qué es, por qué ocurre, cómo se trata, nos acompañan la doctora Diana Bautista II, que es ginecóloga. Mucho gusto, ¿cómo está, doctora?
4: Muy bien, un placer estar con ustedes y muy contenta de hablar de ese tema.
3: ¡Uy! Se va a poner interesante. Y también tenemos a nuestra queridísima amiga Sharon Paredes. Ella es neuropsicóloga, ya nos ha acompañado en otros podcasts. Bienvenida, ¿cómo estás?
5: Muchas gracias, aquí de vuelta, ya sabes que me encanta estar con ustedes, compartiendo conocimientos.
3: Uy, yo soy feliz porque siempre que les digo, cuando iniciamos el podcast, nos desconectamos del mundo y aprendemos. Me gustaría que nos contaran un poquito de qué es en realidad esto.
4: Ok, pues el embarazo psicológico es una condición en donde la mujer cree que está embarazada, pero además tiene síntomas de embarazo. Entonces, dentro de estos síntomas, pues podemos tener congestión mamaria, crecimiento abdominal, sensación de movimientos fetales, puede llegar hasta el punto en que la paciente puede tener contracciones.
3: ¿Qué?
4: Entonces, tiene todos los síntomas de una paciente embarazada y hasta muchas veces hasta exacerbados.
5: Otro de los síntomas que comparte la doctora, incluyamos la amenorrea, y es algo muy importante que dice la doctora, no es una cuestión solamente de creerse, porque los síntomas están ahí. Exacto, los síntomas son reales. Entonces, estamos hablando no solamente de una cuestión psicológica, no solamente de una cuestión fisiológica, sino también neuroendocrina, ¿no? Porque también tiene que ver los cambios hormonales. Entonces, ¿en qué se presentan estas situaciones? ¿En dónde las podemos ver? En personas, en mujeres que hayan tenido un duelo, por ejemplo, perinatal, postnatal, también en personas que tengan muchos deseos de quedarse embarazada, también se presentan en pérdida de pareja. Pero está muy asociado, ¿verdad?, con esta obsesión, puede llegarse a convertir en una obsesión o también este deseo intenso de estar embarazada, ¿no? Entonces, no solamente en eso, también en personas que incluso tienen miedo de quedarse embarazadas.
3: Creo que he escuchado más esa parte del miedo porque, pues claro, ¿no? O sea, se protegen y todo, pero dices que yo no quiero. Y tantito a lo mejor no vino su periodo porque a lo mejor se estresó de que justo ya dijo, ya no, ¿qué acabo de hacer? O el trabajo y no les baja, ¿no? Entonces es como de ya. He escuchado más que es por el miedo que por otra, que es la parte justo del duelo. Eso se me hace muy interesante. O sea, a partir de un duelo, ¿vuelven como esa parte, se activa o cómo es eso?
5: Sí, o sea, digamos que son situaciones o factores de riesgo, y más en una mujer que probablemente, ¿verdad?, tiene un historial para procesar emociones de una manera no confrontativa. ¿Cómo se puede diferenciar? Que en la psicosis, una vez que ya es revelado a través de estudios, ya sea de sangre, ¿no?, o también sí, en este tipo de estudios clínicos en donde ya se le menciona a la mujer, no estás embarazada, cuando es psicosis, a pesar de que me están diciendo la verdad, yo todavía me aferro. Entonces, aquí, por ejemplo, tendría que ver con una cuestión de cómo se conecta con la realidad. Y, por ejemplo, en otras situaciones que no tienen que ver con psicosis, todavía la persona sí mantiene este contacto con la realidad porque llega a cuestionarse. Claro. Y entonces los síntomas que tuve que fueron, entonces puede que se trate de otra cosa, o sea, todavía tengo un cuestionamiento reflexivo.
4: De hecho, la paciente, bueno, hay que diferenciar, hay la paciente que también simula, esa es la paciente que no va a tener síntomas, sino que dice yo estoy embarazada y me lo estoy inventando, ¿no? Por ciertas cuestiones psicosociales principalmente. Okay. Pero la otra es la que ella cree que sí está embarazada. Y la que, como ya mencionamos, tiene síntomas y que además se hace prueba de embarazo.
3: Se me vino, qué bueno que lo mencionó, porque se la hace la prueba y sale positiva.
4: Hay cosas que pueden suceder. Una es, la prueba puede salir, tienen falsos positivos. O sea, entonces la prueba confirmatoria es en sangre, es una hormona que se llama gonadotrofina coriónica, fracción beta. que es exclusiva del embarazo y que se va duplicando, triplicando cada 48 a 72 horas. Sin embargo, lo primero que hace la paciente, pues eso, la mujer, es hacerse una prueba en orina.
6: Claro.
4: ¿Vale? Entonces, pueden haber elevaciones mínimas por la alteración neuroendocrina, pero esa hormona no va a elevarse arriba de 14 miliunidades. O sea, es muy poquito y es poco significativo. Entonces, ¿qué es lo que hacemos nosotros? Tomar esa hormona de control. Ahora, algo importante que tenemos, la presión social. Eso es súper importante, que actualmente muchas de las pacientes, más las que van al instituto, pues están embarazando ya un poquito más grandes, ¿no? Porque ya tienen una licenciatura, tienen posgrados, maestrías y todo eso. Pero también hace que la gente te diga, oye, ¿y para cuándo?
6: Ya se te fue el tren.
4: Ya se te fue. Yeah. O vas a tener alteraciones, o no te vas a poder embarazar. Y fíjate que me he dado cuenta que hay como un piquito, como a partir de los 35 años, que la presión social como que pega todavía mucho más, ¿no? ¿No? De, yo ya tuve tantos, o ya te casaste, o todo eso. Entonces, eso involucra mucho que las mujeres empiecen con este tipo de trastornos.
5: Hay algo importante que me gustaría mencionar, y es que el ISSSTE tiene el código mariposa, que justamente este código mariposa se centra en brindarle empáticamente a una mujer que ha pasado por un proceso de duelo peri o postnatal. Y entonces, en ese momento, lo que se recomienda es darle un espacio y también brindarle quizá contención emocional y consejería.
3: El tratamiento que lleva es más parte psicológica, va de la mano con la parte ginecológica. ¿Cómo es ese trabajo en conjunto para ayudar?
5: Es psicológica, o sea, una vez que ya se identificó que no hay un embarazo real, ya es psicológico, y en algunos casos puede ser con tratamiento farmacológico y con el psiquiatra.
4: La paciente tiene un por qué siente esos síntomas, ¿no? No de repente me los inventé.
3: De la nada.
4: Si bien están relacionados con el deseo de un embarazo, también es cierto que, ejemplo, o sea, tenemos alteraciones en hormonas. Las mujeres nos regimos por hormonas.
6: Sí.
4: Todos nuestros días están regidos por hormonas, y de acuerdo a la edad que tenemos, pues eso obviamente, si se disparan, si bajan, si se alteran y todo eso, ¿no? Yo les digo, es como de repente ir al dentista, ¿no? Pocas veces vas regularmente al dentista, ¿no? Lo mismo, pero cuando vas te encuentras todo lo habido por haber. Igual sí, con los ginecos, ¿no? Cuando vamos, pues encontramos todas las alteraciones hormonales que puedes llegar a tener, y eso lo vinculamos a la sintomatología que tú tienes, tengas o no un deseo de embarazo.
6: Okay.
4: Entonces, en ese sentido, por ejemplo, muchas mujeres dicen, oye, yo digo que soy embarazada porque aparte de que no menstruo, pues tengo secreción por el pezón, ¿no? Y tengo salida de leche, ¿no? Lo que llamamos la galactorrea. Pero además, yo siento que mis mamas están congestionadas. Pero además, siento que ya me estoy hiperpigmentando, ¿no? O sea, que me salen las manchitas del embarazo, dichoso melasma. Fíjate, me está creciendo el abdomen. Entonces, ¿de dónde me crece el abdomen si no estoy embarazada? Y puede ser esto tan prolongado como el trastorno que tenga cada paciente, ¿no? Porque hay unas que se pueden aventar los 9 meses diciendo que están embarazadas, y hasta que ellas puedan aceptar una asesoría por psicología, porque tampoco las podemos obligar a ir.
5: De hecho, pues me gustaría dejar el correo de saludmental@iste.gov.mx si llegan a tener alguna otra duda también al respecto del tema, o bien alguna orientación, pues podemos responderles por correo electrónico.
6: Muchas gracias por acompañarnos en este podcast, en su espacio. Espero que se le hayan pasado muy bien.
5: Claro, sí, muchísimas gracias a ti por invitarnos.
6: Para la próxima ya vamos a buscar más temas y que nos acompañen en esta mesa de debate. Perfecto, pues, gracias doctora, gracias Sharon, y gracias a ustedes por escucharnos hasta este punto. De verdad que el podcast no sería nada sin ustedes, cambia mucho el escuchar y el tener información. Y pues recuerda que la salud mental también es importante para todos hoy en día. Yo soy Génesis Zaine Silva, y fue un gusto estar con ustedes. Nos vemos en un próximo episodio de Chao Iste. Adiós.

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3: Reconocer los sistemas comunitarios de agua representa una gran oportunidad para nuestro estado. Y es que durante décadas miles de comunidades han construido, administrado y mantenido sus propios sistemas de abastecimiento ante la falta de infraestructura suficiente. Sin embargo, es importante trabajar en acciones concretas como brindar asistencia técnica, destinar recursos, crear mecanismos de regulación y establecer un registro confiable de los sistemas comunitarios. Poco servirá reconocer estos esfuerzos si las comunidades continúan enfrentando solas los desafíos para mantener un servicio seguro, suficiente y de calidad. Resulta contradictorio que la entidad concentre cerca del 30% del agua del país y al mismo tiempo muchas de sus comunidades aún enfrenten dificultades para acceder a este recurso, lo que demuestra que el problema no es solo la disponibilidad del agua, sino la manera en que se administra y distribuye. Fortalecer la participación ciudadana y reconocer la experiencia de las comunidades puede convertirse en una herramienta clave para garantizar el derecho humano al agua y construir un modelo de gestión más sostenible, equitativo y resiliente para las futuras generaciones. Hasta el siguiente comentario.
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5: Perfecto, familia, son ya las 9:54 p.m. Nosotros vamos a avanzar con más buena música. Ya casi nos vamos, pero esto no se termina hasta que se termina. Llega Super Lama si te canta El Boleto, 9:54.
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2: Perfecto, familia, son las 9:58. Adrián, nosotros ya nos vamos, ¿eh? Muchísimas gracias a todas las personas que estuvieron con nosotros compartiendo de la buena música y de la buena programación de todos los fines de semana.
3: Yo lo presenté
2: en esto que es Al Ritmo de la Noche.
3: Quisieras terminar.
2: Muchísimas gracias, nunca me cansaré de agradecerles el favor de que siempre me sintonicen, el favor de que siempre estén conmigo.
3: ¿Qué será de mí?
2: Si Dios me lo permite.
3: Yo soy el prisionero.
2: Yo creo que sí, estamos de regreso el próximo fin de semana.
3: ¿Qué vivió de ti?
2: Ya vamos a estar quincenitos, señor productor, sabroso.
3: Son...
2: Cuídense mucho, que tengan excelente inicio de semana.
3: Debí a partir, trataré de borrar.
2: Allá para las personas que el día de mañana están con todo para una semana más.
3: Por Dios que no.
2: En el trabajo y en todas sus actividades respectivamente, ¿eh?
3: ¿Te quieres más?
2: Que Dios me los bendiga, me los proteja.
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2: Les mando un fuerte abrazo y como siempre a dar lo mejor de ustedes. Porque vida, vida únicamente hay una y hay que vivirla al máximo. Porque de cuando acá partamos, señor productor, lo único que nos vamos a llevar es lo aquí vivido, es lo aquí gozado, lo aquí disfrutado. Lo material, pues es importante, pero aquí se queda en el plano terrenal. Disfrutemos de los pequeños grandes momentos en familia, con nuestros papás, con nuestras esposas, con nuestra familia, en fin de cuentas. Es lo que tenemos y es un gran tesoro. Tener salud, el poder ver un nuevo amanecer, créanme mis hermanos, eso ya es un gran regalo. Me despido de todos ustedes, su amigo Servilleta Jesús Maldonado, el Chucho de los Animales Extremos. Y si Dios lo permite, por acá nos estamos escuchando el próximo fin de semana. Y aquí estaré pidiéndoles permiso para llevarles la bonita programación de Al Ritmo de la Noche. Cuídense mucho, hasta la próxima. La buena música queda a cargo de los Diablitos. Esto que es buena música en vallenato y se titula No Voy a Llorar. Excelente noche, con permiso. Hasta la próxima.
3: Dios lo quiso así.
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0: Buenas noches, gracias por estar con nosotros hoy 9 de agosto aquí en La Hora Nacional.
1: Vamos a platicar sobre el Día Internacional de los Pueblos Indígenas que se conmemora hoy. Esta fecha es para reconocer la riqueza cultural, lingüística y el legado de los pueblos originarios de México y del mundo.
0: Y por supuesto tendremos nuestra Hora Naime, La Hora del Corazón, donde la niña Miranda Juárez nos compartirá un saludo en alguna lengua originaria de nuestro país.
1: Conoceremos cómo la estrategia Atención a las Causas de la Violencia fortalece las oportunidades mediante actividades culturales, deportivas, educativas y comunitarias.
0: Como el Día Internacional de la Juventud se conmemora el próximo 12 de agosto, conoceremos la historia de Valentina. Ella es la ganadora más joven de la Medalla al Mérito Juvenil 2026 y creadora de El Espacio de Valentina, conversando con expertos.
1: Además, reconoceremos el logro del ciclista mexicano Isaac del Toro, que con apenas 22 años consiguió un histórico tercer lugar en el Tour de France, demostrando que nuestra juventud también brilla en el deporte.
0: En nuestros flashazos hablaremos del programa Fertilizantes para el Bienestar. Si trabajan en el campo o quieren conocer cómo tener este apoyo, quédense con nosotros. Empezamos.
1: Hoy les vamos a presentar música de la soprano Edith Ortiz, originaria de Oaxaca y hablante de la lengua mixteca. Su trayectoria la ha llevado a escenarios nacionales e internacionales muy importantes.

0: Cada 9 de agosto se conmemora el Día Internacional de los Pueblos Indígenas, una fecha para reconocer la diversidad cultural, los conocimientos ancestrales y la enorme aportación de los pueblos originarios.
1: México tiene una de las mayores riquezas lingüísticas y culturales del mundo. Conocer, respetar y preservar este patrimonio es una tarea que nos toca a todas y a todos. Vamos a ver y escuchar una cápsula sobre esta fecha.
0: La lengua indígena es una forma única de entender la historia, la naturaleza y la vida comunitaria. Precisamente para reconocer esta diversidad, este año se celebra la 10ª edición de la Feria de las Lenguas Indígenas Nacionales 2026, que por primera vez además va a tener como sede el estado de Durango.
1: Este cambio de sede también busca acercar la feria a las comunidades del norte del país y visibilizar la diversidad cultural de esa región. Como parte de las actividades habrá un ciclo de cine dedicado a las miradas de los propios pueblos originarios. Y para conocer más, hoy nos acompaña Iris Villalpando, documentalista audiovisual yoreme, quien participa en este espacio cinematográfico. Iris, bienvenida a la Hora Nacional, qué gusto tenerte por acá.
2: Muchas gracias, cha.
0: Oye, 10 años ya de la feria, es un aniversario muy importante. ¿Qué significa estar cumpliendo una década entera?
2: Imagínese lo importante que es, porque en esta feria convergen muchas lenguas y todos los creadores conviven y comparten de qué es lo que se está haciendo en el norte, en el sur, en el centro. Y la importancia de que se esté realizando en Durango es por lo mismo, porque las lenguas del norte y del noroeste son menos visibilizadas. Hay más producción en la zona de Oaxaca, Chiapas, o sea, la zona sur. Entonces, por eso es la importancia de que se realice en Durango y ahí estamos felices compartiendo con las demás lenguas y me va a tocar participar ahí y acompañarlos como realizadora audiovisual yoreme desde Sinaloa para compartir con los demás.
0: Y justo para ti como documentalista, ¿qué papel tiene el cine para tanto preservar como fortalecer y difundir una lengua indígena para las nuevas generaciones sobre todo y para personas de otras lenguas y de otras culturas?
2: Te voy a hablar desde mi experiencia. Sí. Yo empecé a hacer cine porque soy un hablante pasivo. Hay hablantes activos, hablantes pasivos. Los activos son los que se comunican, no tienen problemas, crecieron con la lengua. Los pasivos son los que, por desgracia, existe esta realidad en México y en los pueblos indígenas, de que crecen los niños con el español, con un sistema ajeno pues a la cultura de los padres. Entonces, esa es la importancia. Porque este padecimiento, el que tengo yo lo llamo padecimiento porque duele no ser hablante y además en la misma comunidad a veces te juzgan porque te pronuncias que eres perteneciente a un pueblo originario pero no tienes la lengua, así como que estás incompleto así entre nosotros mismos, hay una cierta discriminación. Entonces, desde allí yo con ese dolor empecé a hacer realización documental pensando en conocer la lengua y también llevar la lengua que ahorita existe, que ahorita ha resistido todos estos años de indiferencia y de despojo, llevar al futuro esta lengua. Eso, por eso es importante para mí seguir documentando en nuestra lengua yoreme.
0: ¿Puedes compartir dónde podemos encontrar más información sobre la feria?
2: Creo que pueden encontrar esta información en las páginas oficiales del INALI, del Instituto Nacional de las Lenguas Indígenas.
0: ¿Y tus redes sociales?
2: Son Iris Villalpando y cada documental que he realizado tienen su propio canal en Facebook, en YouTube. Algunos están en lengua yoreme y otros están en español, pero yo creo viendo la referencia a Iris Villalpando van a encontrar lo que se ha creado.
1: Iris Villalpando, pues muchísimas gracias por visitarnos aquí en la Hora Nacional, un gusto tenerte por acá.
2: Muchísimas gracias, encantada. Pensé que sería más difícil y estoy muy tranquila.
1: La sala de tu casa, la casa de todos los mexicanos aquí.
2: Muchísimas gracias.
0: Gracias a ti por venir y gracias a todas las personas que nos acompañan aquí.

0: Y cada domingo, quédense con nosotros. Bueno, pues nos da muchísimo gusto darle la bienvenida una vez más a nuestra muy querida Miranda Juárez para una edición más de La Hora Naime. Miranda, ¿cómo estás? Qué gusto platicar contigo otra vez.
1: Maguepe, un gusto igual, Leos.
0: Maguepe, Miranda.
2: Oye, ¿y de qué nos vas a platicar hoy, Miranda?
1: Este tema es muy importante para mí porque es un día muy conmemorativo, que es el 9 de agosto.
2: ¿Qué se conmemora, Miranda?
1: Se conmemora el Día Internacional de las Lenguas Originarias.
2: Pues súper importante día.
1: Muy importante.
2: ¿Y cómo lo vamos a festejar?
1: Lo vamos a festejar con muchas culturas y también con una feria que se hará en Durango.
0: Ah, es una feria donde se da a conocer un poquito más sobre nuestras lenguas originarias.
1: Exacto.
0: Y hoy nos vas a presentar saludos en más de una lengua porque es un día especial, ¿no?
1: Nada, sí es una lengua.
0: Como ya estamos grandes no nos aprendemos tan rápido y tan fácil las cosas, entonces mejor de una en una.
1: Pero también hay que expresarnos muy bien porque los pueblos originarios nos enseñan la riqueza cultural que tenemos nosotros. Y más importante es porque ellos nos la dieron. Nos enseñan además a respetar la naturaleza, a respetar todas nuestras tradiciones.
0: Porque una lengua no nada más es un idioma, es una forma de conocer a una cultura entera.
1: Exacto.
0: Sí, es súper importante.
2: ¿Y entonces, con qué vamos hoy?
1: Vamos con la lengua Jujmi, que es el chinanteco. Vamos a la cápsula, adiós.
2: Vamos.
3: Hola, soy Owen, de la comunidad de Santiago, Comaltepec, Islán de Juárez, Oaxaca.
4: ¿Saben que los pueblos originarios son muy importantes? Los enseñan a cuidar la tierra, los ríos y las aves. Por supuesto, nos enseñan a hablar la lengua originaria. Hoy les quiero enseñar a saludar en Jujmi chinanteco. Repitan conmigo, yikaba. Otra vez, yikaba. Una vez más, yikaba. Hoy la hora nacional se convierte en Naime, tiempo del corazón.
0: Y hablando de nuestros pueblos originarios, vale la pena recordar que aunque ya terminó la Guelaguetza 2026, esta gran fiesta de Oaxaca nos volvió a demostrar por qué es una de las celebraciones culturales más importantes de México.
2: Durante julio, miles de personas conocieron las expresiones de 16 culturas indígenas y del pueblo afromexicano. Fue una auténtica muestra de la riqueza y diversidad de nuestro país.
0: La Guelaguetza va mucho más allá de la música y la danza. Su nombre significa compartir y ayudar al otro. Y esto se refleja en las calendas, la gastronomía, las artesanías y las tradiciones oaxaqueñas que comparten con México y el mundo.
2: Este año, además, la diosa Xenteotl fue Enid Azucena Torres Agustiniano, representante del vínculo entre la tierra, la cultura y la identidad de Oaxaca.
0: La fiesta ya terminó, sí, pero nos deja una gran enseñanza, que nuestras raíces siguen vivas cuando las conocemos, las valoramos y las compartimos.
5: Flashazos del bienestar.
6: Fertilizantes para el bienestar. ¿Conoces el programa Fertilizantes para el bienestar? Este programa entrega fertilizantes gratuitos a productoras y productores de pequeña y mediana escala para fortalecer la producción de alimentos. Si quieres saber si eres beneficiario o conocer las fechas y centros de entrega en tu estado, consulta la información oficial en www.gob.mx/agricultura.
5: 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Información para ti.
0: Hay iniciativas que buscan construir la paz desde otro lugar, no solo con acciones de seguridad, sino también fortaleciendo las comunidades y atendiendo las necesidades de las familias.
2: Un ejemplo es el Tianguis del Bienestar, que lleva gratuitamente ropa, calzado, telas, mochilas, platos, enseres domésticos, paraguas y otros artículos nuevos de primera necesidad a las comunidades que más lo requieren.
0: Tan solo en Guerrero ya se han hecho 17 jornadas en 16 municipios, beneficiando a más de 54.500 familias.
2: Y si lo vemos a nivel nacional, este programa ha llegado a 801 comunidades de Guerrero, Oaxaca, Puebla y Michoacán, donde se han distribuido más de 3.400.000 artículos para más de 400.000 personas.
0: Otra iniciativa es Sí al Desarme, Sí a la Paz, que busca que la población entregue de forma voluntaria y anónima las armas que tenga en casa a cambio de un apoyo económico.
2: El objetivo principal es prevenir accidentes y reducir los riesgos dentro de los hogares. Las armas se destruyen en el momento en que son entregadas.
0: Además, las niñas y los niños también pueden participar intercambiando juguetes bélicos por juguetes didácticos. Esto busca fomentar valores como el diálogo, la solidaridad y la cultura de paz.
2: En Guerrero, este programa ya recorrió 11 municipios donde se han retirado 165 armas de fuego, más de 5.000 cartuchos y 102 cargadores.
0: Y a nivel nacional, la ciudadanía ha entregado 11.738 armas, entre ellas 6.456 armas cortas, 3.422 armas largas y 1.860 granadas.
2: Estas son acciones que buscan que la paz también se construya desde la vida cotidiana, fortaleciendo el tejido social, promoviendo la convivencia y generando comunidades más seguras para todas y para todos.
0: El deporte siempre nos da grandes historias. Por ejemplo, la del ciclista mexicano

0: querido, me levanto porque México celebra, porque será para Latinoamérica este segundo lugar. ¡Qué solvente, qué sobrado, qué fuerte, qué grande! Es Isaac del Toro, el segundo para Isaac.
1: 22 años tiene Isaac. Mejor ciclista joven, ¿no?, del mundo.
0: México, me levanto.
1: Y tercer lugar en el Tour de Francia.
0: El campeón joven del Tour de Francia. Conocer el valor de sus compañeros. Aquí está un gladiador mexicano. Con ustedes, Isaac del Toro, con los cuernos arriba y la embestida. Campeón joven del Tour de Francia.
2: Cada 12 de agosto se conmemora el Día Internacional de la Juventud, una fecha que sirve para reconocer el papel de las nuevas generaciones, no solamente como protagonistas del presente, sino también del futuro.
3: Y hoy vamos a conocer la historia de una joven que con apenas 12 años ya creó un espacio para acercar la ciencia y la cultura a muchísimas más personas. Ella es Valentina, ganadora de la medalla al mérito juvenil, de hecho es la ganadora más joven de esta medalla, y creadora del espacio de Valentina Conversando con Expertos, una plataforma donde entrevista a especialistas de diferentes disciplinas. Valentina, bienvenida a Hora Nacional, qué gusto tenerte por acá.
4: Muchas gracias por aceptarme, el gusto es mío.
2: A ver, ya fue hace mucho tiempo, pero yo me imagino cuando yo tenía 12 años, ni por aquí se me hubiera pasado tener un proyecto como el que tienes tú, en el que de verdad llevas un montón de tiempo platicando de unas cosas increíbles con gente extraordinaria y que me parece un proyectazo, la verdad. Muchas felicidades por todo tu trabajo.
4: Gracias.
2: Y obviamente también por la medalla al mérito juvenil.
4: Sí, justo la, por aquí anda.
2: Ahí nada más la trajo a pasar.
4: Sí, por aquí anda la medalla.
3: Ah, para la gente que nos está viendo en redes sociales o en televisión, aquí.
2: Mira,
3: está hermosa, muchas felicidades.
2: Y queremos preguntarte obviamente cómo nació el espacio de Valentina Conversando con Expertos y qué te motivó a crear este espacio.
4: O sea, al principio, como en el año 2024, que fue cuando fui construyendo la idea del podcast, pues estaba muy de moda que todos querían ser youtubers, pues yo no fui la excepción en ese momento. Entonces justamente lo que pasó es que mi mamá y yo empezamos a construir esto en base de que yo tenía ese afán de la curiosidad de ver por ahí qué hay en el mundo. Entonces pues ahí fuimos construyendo la idea del podcast del espacio de Valentina, y pues ahí ya fuimos entrevistando a nuestros primeros expertos y ya se fue desarrollando en la comunidad que hemos construido hasta el día de hoy.
2: Ay, yo creo que mucha gente que pensaría que esas figuras a las que de repente entrevistas pues no iban a platicar con alguien de tu edad. Uh-uh. Y que si acaso pues habría que, ya sabes, hacer muy simples las respuestas porque no vas a entender. Y me encanta cómo todo lo contrario, y que todos quieren platicar contigo y además no bajan el nivel de sus respuestas por estar hablando con una persona más joven. Y eso creo que es una cosa importantísima, que habla ya de una manera distinta de relacionarse entre distintos grupos de edad en internet. ¿Tú cómo te sientes siendo, digamos, como la que está entablando estas conversaciones?
4: Me siento muy bien, la verdad, en conversar con mis expertos. Me llevo muy bien con todos. Entonces, pues se me hace muy fácil entablar la conversación con cada uno de ellos. Uh-huh. Y aunque parezcan serios algunos, son muy buena onda. Y siempre están dispuestos a, pues, a darme este tipo de respuestas a todas mis preguntas. Y pues eso es lo que ha ido generando el podcast.
2: Claro.
3: Claro, ellos tienen el conocimiento y tú tienes las preguntas, pero creo que son las preguntas de muchas personas a través de ti, ¿no? Y eso es bien importante y creo que es lo que ha logrado que generes comunidad.
2: Creo que lo que nos corresponde es felicitarte por todo tu trabajo y que sigas encontrando todo el éxito, no solamente con el programa, sino con todas tus iniciativas, y que sepas que eres un ejemplazo de todo lo que significa el Día Internacional de la Juventud y como todo

0: Lo que todos tenemos que pensar en exaltar en una fecha como esta. Y te agradecemos mucho que hayas venido a la Hora Nacional. Te queremos preguntar tus redes sociales para que la gente te pueda seguir, si las tienes.
1: Sí, pues estoy en todas las redes sociales, principalmente en Spotify y YouTube, en todas como El Espacio de Valentina. Y en Spotify y YouTube, el nombre completo es El Espacio de Valentina, conversando con expertos.
0: ¿Y tus redes sociales como TikTok, Instagram y así?
1: El Espacio de Valentina.
2: Buenísimo, Valentina. Pues muchísimas gracias por venir aquí a la Hora Nacional a platicar con nosotros.
1: Muchísimas gracias a ustedes por entrevistarme.
2: No, bueno, y gracias a ustedes por estar con nosotros. No se vayan, por favor.
0: Nos da muchísimo gusto darle la bienvenida hoy a Naomi Fuentes. Ella es la Coordinadora General de Educación y Divulgación de la Profeco y nos va a platicar de algo que le debe de interesar a todas las familias mexicanas que tienen hijas e hijos que están a punto de regresar a clases, porque sabemos que eso cuesta un montón de dinero y de repente saber qué elegir y cómo cuesta trabajo. Entonces, hoy vamos a platicar de un evento increíble.
3: Súper importante y es de mucha utilidad para las familias mexicanas porque pueden cuidar el presupuesto, pueden tomar mejores decisiones a la hora de consumir. Justamente esta feria de regreso a clases Profeco, la intención que tiene es apoyar a las familias mexicanas. Tenemos un montón de cosas que vamos a traer en esta feria: útiles escolares, mochilas, uniformes, libros. Tenemos servicios, va a haber certificados médicos, que además siempre es importante actualizarlo y en la escuela lo piden. Y también vamos a tener revisiones dentales, cortes de cabello gratis y también tenemos actividades educativas y culturales, que ustedes seguramente se acordarán de cositas.
2: Claro, por supuesto.
3: Cositas nos va a acompañar y va a hacer ahí algunas dinámicas, actividades con las mamás, papás y con los niños.
0: ¿Tenemos que llevar ya desde la casa las tijeras de punta chatita?
3: Exacto.
0: ¿O las podemos conseguir allá?
3: Cositas se las pueden prestar, ¿no?
2: Yo creo que ahí las podemos encontrar porque justamente es lo que dicen, que hay muchísimo, ¿no?
3: Sí. Y va a haber grandes descuentos. Eso también es importante compartirle a las familias, que vamos a tener descuentos desde el 10 hasta el 50%. Y bueno, pueden ir a encontrar toda su lista de útiles, porque incluso hay proveedores que te pueden surtir todo tu listado.
0: Ahora, esta es, no es la primera vez que se hace esta feria.
3: Esa es la segunda edición que hacemos. El año pasado tuvimos mucho éxito y nos dio mucho gusto y mucha alegría, porque recibimos a más de 8,000 personas en la feria. Solo fue un día. Entonces, bueno, este año quisimos mejorar el esfuerzo y entonces vamos a tener 2 días de feria, del doble de proveedores por supuesto, y 2 pisos para dar más espacio a las familias. Y también es algo súper bonito, tenemos a un divulgador de la ciencia que quizás lo conocen, es Rafa Carvajal.
0: ¿Cómo no?
3: Rafa va a acompañarnos para hacer dinámica con las niñas y los niños y explorar como algunos ejercicios de ciencia.
0: Oye, y dime una cosa, ¿en esta feria uno nada más llega así nada más a... ¿Es en Expo Reforma?
3: Es en Expo Reforma.
0: ¿Y puedes entrar así nada más?
3: Sí, es entrada gratuita.
2: Perfecto.
3: Entonces, desde las 9 de la mañana hasta las 6 de la tarde. El año pasado nos tocó que había gente formada antes de que abriéramos el espacio, entonces bueno, quisiéramos también que este año, que muchas familias nos acompañen.
0: Y entiendo también que esta feria es nacional.
3: Es nacional, exactamente. Tenemos ahorita ya 55 ferias que estamos organizando, algunas ya iniciaron a partir del 31 de julio y bueno, van a estar hasta el 4 de septiembre. Tenemos en todos los estados. Y justamente para que las familias sepan dónde van a estar, pues les invitamos a consultar nuestro sitio web de Profeco y van a encontrar el banner con el sitio web de las ferias, van a encontrar el mapita, van a ubicar la dirección, los horarios y demás, y todo lo que pueden encontrar en cada feria.
2: Recuérdenos nada más, entonces la dirección web es...
3: Es www.profeco.gob.mx. Y ahí van a encontrar el banner que los lleva al micrositio de la Feria de Regreso a Clases.
2: Buenísimo. ¿Redes sociales?
3: Tenemos TikTok, tenemos Facebook, tenemos Instagram, todo es Profeco, lo pueden buscar como Profeco Oficial. Igual en nuestro sitio web pueden encontrar todas las redes. Y me gustaría contarles que en nuestra revista del consumidor del mes de agosto es un número dedicado al regreso a clases.
2: Ajá.
3: Y entonces tenemos un estudio de calidad de útiles escolares. Está muy completo, les va a servir, es una gran guía para las familias, para que puedan comparar precios, para que puedan comparar la calidad de los productos.
0: No es por nada, pero además me parece que en ese número salimos tú y yo haciendo el platillo sabio.
3: Exactamente.
0: Además, o sea, es un número completísimo, el de agosto.
3: Ahora lo voy a...
0: Siento que vi por ahí la tuna de la Vizcaína, que recuerdo muy bien.
3: Te invitamos a descargar la revista del consumidor, es gratis, también la pueden conseguir en las librerías del Fondo de Cultura Económica, no tiene costo tampoco. Queremos acercar el conocimiento y la educación para un consumo informado a todas las personas.
0: Pues muchísimas gracias, Naomi, por haber venido a compartir esta notición con todo
3: gracias
0: el público de la Hora Nacional.
3: Muchas gracias a ustedes.
2: Nos vemos en totalmente la feria y nos seguimos viendo aquí en la Hora Nacional. Su trayectoria la ha llevado a escenarios nacionales e internacionales muy importantes. La soprano Edith Ortiz, originaria de Oaxaca y hablante de la lengua mixteca.

0: Y así llegamos al final de la primera parte de este programa dedicado a las juventudes. Esta etapa de la vida es en la que aprendemos un montón y nos preguntamos todo el tiempo quiénes somos y qué queremos construir.
1: Efectivamente. Y hablando de esa construcción que hacemos durante la juventud, ahí les va una frase de un poema de Mario Benedetti que dice así: no te rindas, por favor no cedas. Es un mensaje que sigue vigente para todas y para todos. Hay que tener paciencia, esfuerzo y mucho valor.
0: Nos vamos, pero antes queremos mandarle un saludo a quienes nos escuchan por todo el país. Un abrazo hasta Torreón, Coahuila, para Alicia BFG, a José Luis Hernández Álvarez y a Gerardo Domínguez.
1: También a Mariana López de Morelia, a Carlos Hernández de Acapulco, a Sofía Ramírez de la Ciudad de México, a Roberto Martínez y a todas las personas que cada semana nos acompañan aquí en La Hora Nacional. Muchísimas gracias por estar con nosotros. Nos escuchamos la próxima semana.
0: Sigan escribiendo porque nosotros los leemos en YouTube, Facebook, Instagram, TikTok, X, Spotify y en los mensajes del número telefónico 55-34-83-42-39. 55-34-83-42-39.
1: También nos pueden mandar un correo a la siguiente dirección: lahoranacional@segov.gov.mx.
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4: El día de hoy conmemoramos el Día Internacional de los Pueblos Indígenas. Chiapas abraza de manera humanista la riqueza cultural de sus pueblos y, sobre todo, trabaja día a día para solucionar los retos que propicien igualdad y mejoras continuas en estas comunidades. En este año, se ha tomado como eje rector por la ONU el lema Parteras Indígenas, salvaguardar la vida y el bienestar. Por ello, hemos traído a estos micrófonos este tema, ya que es una poderosa expresión de estos sistemas de conocimiento que apoya la transmisión del saber, fortalece la identidad cultural y garantiza la continuidad de las formas de vida de los pueblos indígenas. Los micrófonos están listos para recibir a un colectivo de mujeres extraordinarias que custodian la vida, la historia y la dignidad de nuestros pueblos. Nos acompañan integrantes del grupo de parteras Las Pinoltecas. Este grupo rinde homenaje permanente a fundadoras entrañables que ya son ancestras, solo por mencionar algunas como Elena Cantoral, Paula Trinidad de las Guayabitas, Carmen Hernández y Lesbia, y en comunidades como su Coltenango y Aguacatenango. En esta ocasión recibimos a nuestras invitadas, quienes en estos momentos se van a presentar, por favor.
5: Claro que sí, mi nombre es Natalie González Cordero y soy directora de Turismo Municipal del municipio de Las Rosas.
6: Hola, un gusto estar aquí, Juan Carlos. Muchas gracias por invitarnos. Mi nombre es Dora Lucía Méndez Alfonso. Soy partera tradicional, fundadora del grupo y ahora la red Las Pinoltecas. Y estoy colaborando en formación y capacitación AC.
7: Mi nombre es Elvi Pili Castro. Soy co-coordinadora del área de salud integral de formación y capacitación FOCA.
8: Y para ser inclusivos, recibimos la voz de un compañero. ¿Cómo estás?
9: Hola, muchísimo gusto. Roberto Lorenzo Rueda. Soy titular de la Unidad de Culturas Vivas, Patrimonio Cultural Inmaterial de la Secretaría de Cultura del Gobierno Federal y pues el representante aquí en el estado de Chiapas.
8: Y para iniciar, pongamos en contexto nuestra temática, las pinoltecas, que nacen en un contexto bastante adverso, enfrentando grandes retos y desigualdades. Y la pregunta va sobre esta mesa sonora. ¿Cómo fue ese momento en el que decidieron organizarse y decir ya basta y darle voz al conocimiento ancestral?
6: Sí, gracias, Juan Carlos. Empezamos en el 2010, nosotras, las pinoltecas, justamente cómo iniciamos, yo inicio mi legado de atención en el 2008, empiezo a atender a mujeres. Mi mamá es partera, la mamá de mi papá era partera, y pues gracias al conocimiento y a la sabiduría de ellas también, pues es que estamos en este legado. Y justamente como en estos años, en el 2008 que empecé a atender, tuve complicaciones en la situación de no poder registrar al niño que yo había atendido. La mamá le dio una constancia, que en ese entonces nos daban una constancia, el centro de salud, lo llené, se lo di a la mamá, fueron al registro civil y le dijeron, no, porque ella no es partera. Y yo, pues estoy atendiendo, obviamente soy partera. Y le dijeron a los papás del bebé, le dijeron, pues que se lo dé la mamá de ella porque ella es la partera. La partera reconocida en ese entonces era mi mamá. Entonces fui y le platiqué a mi mamá esto que había pasado y me dijo, pues para que no tengas ningún problema, ve al centro de salud y regístrate y ve a capacitaciones, ¿no? Y en ese entonces empecé a conocer mis compañeras que ya no están, que mencionabas, que son también una de las pioneras y que aprecio mucho, que se volvieron más que mis maestras, mis madres también. Y justamente veía cómo las discriminaban, cómo las maltrataban, cómo decían, a ver, espérate ya. O si trasladaban a una mujer, le decían, ay no, ya ves, ¿para qué te vas con partera? ¿Quieres que te maten? ¿No quieres que te maten al bebé? ¿Y usted para qué está atendiendo si no sabe? Y cosas por este estilo. Entonces dije, no es justo que mujeres que han dado toda su vida por la comunidad sean tratadas de esta manera en los sistemas. Entonces empecé a hablar con ellas, empezamos a ver estas situaciones y decían, no, pues sí, es que toda la vida nos han tratado así. Y es justamente en ese momento en que decidimos unirnos todas. En aquel entonces éramos 25 y ahorita, como bien mencionabas, ya están integrados también Aguacatenango y Xocoltenango y ya somos alrededor de 50 más o menos, ¿no? Algunas ya no están físicamente, pero siempre va a ser su legado con nosotras. Tenemos aprendices también, que fue también un reto poder tener aprendices porque por toda esta situación de discriminación que se vive en la partería, las mujeres jóvenes no quieren ya seguir el legado. Dicen, no, pues estoy viendo cómo están tratando a mi familia, a mi mamá, a mi abuelita, y pues yo no quiero ser tratada así, mejor no. Y fue una labor también nosotras constantemente. Después de eso conocimos a FOCA, que es una organización de la sociedad civil, formación y capacitación AC, y junto con FOCA empezamos con otras organizaciones también de la sociedad civil a entablar un movimiento estatal que se llama Nixixim, que ahora en este entonces ya somos 42 municipios, más de 600 parteras, y nuestro objetivo siempre es la defensa real de la partería tradicional. Y empezamos también esta lucha para la trascendencia o el traspaso de los conocimientos, el traspaso generacional de los conocimientos, pero también les enseñamos y les compartíamos a las compañeras maestras parteras que, porque ellas decían, es que si no lo soñaste, no puedes ser partera. Y hay muchas personas, yo conozco a varias compañeras, incluso la compañera Elvi es partera, que a pesar de que no tuvieron un sueño, inconscientemente, digamos, o en el subconsciente, sí hubo un sueño vívido, le digo yo, donde se anhela hacer eso, ¿no? Y para mí eso también es un sueño muy válido, que sí se puede decir es su don, porque ella lo está soñando, lo está anhelando, lo quiere, y que lo puede sostener, porque también me he encontrado a muchas personas que dicen, sí quiero el don, sí quiero ser partera, y en el momento que ya ven un parto, pues dicen, no, mejor ya no, ¿no? Entonces, estamos también en la búsqueda siempre continua de la dignificación de la partería tradicional, de la medicina tradicional, y ahorita también tenemos varias redes que estamos impulsando junto con FOCA, las regionales, que son, es una red de aprendices que ya tenemos, alrededor de 30 aprendices y 15 maestras, que iniciamos hace 3 años con únicamente 7 aprendices y 8 maestras, ahorita eso ya creció. Tenemos la red peninsular maya en la península de Yucatán, ¿no? Está Campeche, Quintana Roo y Yucatán. En esta red, trabajando en conjunto con la Secretaría de Salud de Yucatán. Y tenemos una red o un movimiento, digamos, a nivel continente, que se llama Alianza Continental de Partidas Tradicionales e Indígenas de las Américas.
10: Una de sus líneas de acción más hermosas es la formación de aprendices, y cómo están logrando que las nuevas generaciones de jóvenes se interesen en aprender estos saberes ancestrales.
7: El interés tiene que nacer precisamente del aprendiz, ¿verdad? Nosotros damos en formación y capacitación este tipo de capacitaciones, pero sin perder la ancestralidad. Como son personas jóvenes, obviamente quieren aprender más. También tenemos la capacidad de poder capacitarlas a nivel medicina alópata, como quieren aprender a checar signos vitales, que es una verdadera urgencia obstétrica, como detener un sangrado obstétrico. Entonces FOCA tiene la capacidad de poderlo hacer porque contamos con profesionales dentro de la institución.
10: Una pregunta específica para Roberto: ¿por qué son tan cruciales estos saberes hoy en día para la identidad y la salud comunitaria en Chiapas?
9: Fíjate que desde el espacio en el que nosotros estamos hemos visto que hay muy poco registro, ¿no? Documental, audiovisual, sobre estos saberes comunitarios, ¿no? Sigue siendo todavía de tradición oral, y eso está bien, pero hay un momento en el que se pierde, además, ¿no? Que tiene que ver con la discriminación, migración, desplazamiento, con una serie de factores. Creo que ese ejercicio de registrar, de documentar esos saberes tan importantes, que son saberes ancestrales, pues es un compromiso no solo a lo mejor desde la institución, que es parte de su quehacer, pero también es desde querer de la sociedad civil, ¿no? Entonces yo creo que es bien importante, así como hay tanta fuerza para el fortalecimiento, la revitalización de la música, de la danza, de la misma lengua, en Chiapas y en México, por supuesto, yo creo que también es bien importante este registro de estos saberes ancestrales, como lo es la medicina tradicional. Muchos de nosotros, de los que estamos ahora en esta mesa y de seguramente de los que nos están escuchando ahora, pues hemos nacido de parteras. Tenemos nuestras abuelitas, como coloquialmente le llamamos a las parteras, y creo que a veces se llega como a perder ese hilo de ese respeto que ellas les debemos de dar, ¿no? Entonces, que eso se pierde en la ciudad, ¿no? Se pierde en otros espacios, y que en las comunidades está sí vigente, pero que también se empieza también como a perder en cierto modo, ¿no? Entonces, es decir, sí es verdad que hay nuevas compañeras, incluso también hay compañeros que son parteros, hombres, que lo están haciendo, pero también están disminuyendo. Muchos ya no quieren seguir aprendiendo, ya no quieren, por una serie de situaciones, ¿no? Entonces, yo sí creo que es bien importante el tema de lo que hace FOCA, lo que hace las pinoltecas, lo que se hace como en conjunto, sobre todo en el tema de la formación. Y parte de esa formación también tiene que ver con la parte de la identidad y cómo se asume esa identidad. Porque si uno no la asume, pues entonces no decido ser músico, no decido ser danzante, no decido ser partera o partero, aunque dentro del conocimiento de los pueblos indígenas tiene que ver con cómo lo acepta uno a través de los sueños, a través del acompañamiento de los mismos portadores, ¿no?
10: Pensando en las fundadoras que ya no están, ¿cuál es el sueño más grande de las pinoltecas para el futuro en la partería en Chiapas?
6: El sueño más grande que tenemos nosotros es tener a todas las parteras de Chiapas, y por qué no decirlo, si se pudiera, de México, tratadas dignamente, tratadas con respeto, sobre todo dándoles y retribuyéndoles todo el cuidado que ellas han dado a la comunidad, porque cabe mencionar que las parteras, la mayoría, son de bajos recursos, y desafortunadamente una de nuestras compañeras falleció. Entonces estamos luchando porque por lo menos tengan una retribución en la cuestión de que la comunidad también esté conscientes de todo el esfuerzo y todo el sacrificio que estas mujeres han hecho por todas y por todos, y que se les retribuya, si no se pudiera de alguna otra forma, por lo menos estar pendiente de ellas, de que no les falte un techo, una comida o una medicina, que muchas de ellas están enfermas. Entonces ese es como nuestro sueño, que todas tengan una vida digna, como en toda la extensión de la palabra lo dice, digna, y que todo lo que ellas han hecho se les retribuya en algún momento.
10: Muchas gracias, gracias por esta oportunidad de charla, gracias por cuidar la vida, por sanar los cuerpos y por mantener viva el alma de nuestras comunidades en Chiapas. Esta siempre será su casa. Gracias por estar con nosotros en Chiapas en la Hora Nacional.
6: Muchas gracias, Carlos. Gracias a todos.
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11: Un joven que también abona a mejorar las condiciones en su comunidad es Andrés Tachiquiniv, con una idea que promueve el habla de su lengua tzotzil. En Chiapas en la Hora Nacional abrimos los micrófonos a las voces que están transformando y asegurando el futuro de nuestra riqueza identitaria. En esta ocasión nos acompaña un joven orgullosamente chiapaneco, originario de la comunidad de Chiquinivalvo en Sinacantán. Es comunicólogo, es poeta, es activista digital y ganador del Premio Nacional de la Juventud. Su pasión por defender su raíz lo llevó a crear espacios en plataformas digitales para que las nuevas generaciones aprendan a leer y escribir en su lengua materna. Y recientemente sorprendió al mundo al convertirse en el maestro que le enseñó a hablar y comprender el tzotzil a la inteligencia artificial. Damos una cálida bienvenida en este espacio sonoro a Andrés Tachiquinit. Bienvenido.
12: Hola, muchísimas gracias, un gusto estar con ustedes en este espacio.
11: Andrés, eres originario de Chiquinivalvo en Sinacantán, un espacio con una enorme fuerza cultural. Y aquí la pregunta, ¿cómo nace en ti esa chispa y compromiso por convertirte en un guardián y promotor de tu lengua materna?
12: Bueno, creo que ese hecho pues fue a los 19 años, ¿no? Cuando yo aprendí a leer y escribir en la lengua que aprendí en casa, que es el tzotzil, si bien yo ya fue la primera lengua que aprendí en la vida, y luego el español, pero a diferencia del español, pues nunca me habían enseñado a leer y escribirla. Y en el 2017 fue cuando una asociación civil me invitó y me dice, te vamos a enseñar durante 3 días en un curso intensivo. Cuando pasó eso, creo que volví a ser ese niño cuando alguien comienza a leer y escribir. De que ¿qué dice esto? Y comienzas a leerlo y a ver esa palabra, creo, cómo se escribe, ¿no? Y entonces fue una cosa espectacular para mí, porque por primera vez en mi vida estaba viendo a través de las letras los sonidos que decíamos en la casa, y creo que ese hecho fue lo que me marcó, y al grado de que cada persona que me se acercaba a mí, de que ¿sabes cómo se escribe esta palabra? Y ¿sabes que esto? Y entonces esas cosas es como cuando aquel niño que quiere enseñar y mostrar lo que ha aprendido, ¿no? Justo a mí me pasó eso con el tzotzil a los 19 años, y que me ha llevado hasta el día de hoy a querer compartirlo con los demás.
11: En el ámbito del activismo, Andrés, y también de la poesía, te conocemos como Andrés Tachiquiniv, que se traduce como Andrés del Encino. ¿Qué significado guarda este nombre para ti?
10: ¿Y de qué manera guía tu labor diaria?
12: Creo que también me posiciona a nivel territorial. Por ejemplo, Chiquini Balbó viene del término Chiquinim, que es encino. Entonces, está ligado principalmente con la comunidad y con el nombre de la comunidad. Una, por el tema de que suena bastante bien, pero sobre todo también está muy ligado a un territorio y a una comunidad específicamente, como los Chiquini Balbó, una comunidad completamente hablante del Tzotzil, donde casi todos los hablantes hablan y se comunican en esta lengua, salvo algunos que uno los puede terminar de contar con los dedos de la mano cuántas personas no hablan tzotzil, ¿no? Pero en realidad es una comunidad que a mí me agrada mucho estar y que sigo viviendo ahí.
10: Durante el 2020, en un contexto mundial muy complejo como la pandemia, lanzaste un proyecto. Ajá. Cuéntanos sobre ello, porque aquí va la pregunta: ¿cuál era la principal necesidad que identificaste entre las juventudes tzotziles para decidir llevar la alfabetización a través de estas plataformas digitales?
12: Eso tiene que ver mucho con el tema. Después de que yo aprendí a leer y escribir, la Acción Civil me ayudó a conformar grupos de ahí en la comunidad durante 3 años seguidos, de 2017 al 2019, y en el 2020 con la pandemia pues ya no se pudo conformar el grupo, y dije, estaba tan todavía esa emoción y esas ganas, estaba a todo lo que daba, y dije, pues, ¿cómo lo puedo hacer, no? Y ahí se me ocurrió comenzar a grabar las clases. Hice 4 videotutoriales, ¿no? Explicando las bases de la lectoescritura en tzotzil, cómo se lee, cómo se escribe, cómo, por dónde hay que comenzar cuando uno aprende a leer y escribir. Entonces, esas ganas de querer compartir lo que yo había aprendido en el 2020, pues sí se desembocó en el mundo digital, la cual pues llamó mucho la atención, porque era poco común ver contenidos pensados, creados y publicados completamente en tzotzil, sin ningún subtítulo al español, que eso fue lo más llamativo. Hasta algunos medios locales de Chiapas me dijo, es que si quieres enseñar tzotzil debería de subtitularlo para que la gente lo vea y lo entienda, ¿no? Y le digo, no, es que esos contenidos están dirigidos para la población tzotzil, ¿no?
10: ¿Cómo se llama ese proyecto?
12: Chivatiklik Optike, escribamos nuestra lengua.
10: ¡Wow! Ahora, recientemente has acaparado la atención de propios y extraños al enseñarle tzotzil a la inteligencia artificial, y en ese sentido, cuéntanos cómo fue esa experiencia de sentarte a explicarle la gramática y la cosmovisión de tu lengua a la inteligencia artificial, y qué fue lo que más te costó trabajo hacerle entender.
12: Creo que ha sido uno de los mayores retos que yo he hecho en la lengua tzotzil, sobre todo como hablante, como académico, que a veces me considero en esta lengua, ¿no? Pero tiene que ver mucho también que lo que me motivó fue un poco la realidad que yo estaba viendo desde las comunidades. Por ejemplo, entre septiembre, octubre y noviembre del 2025, yo tuve la oportunidad de estar con una asociación civil en un cine ambulante, ¿no? Que íbamos a las escuelas secundarias y preparatorias de Los Altos, proyectando películas, tzotziles, sobre todo documentales, y ahí me di cuenta que entre las aulas y entre las conversaciones salía que ChatGPT, que la IA, que qué te dijo, que crees que sea cierto, que no, y dije, ojalá hubiera algo en tzotzil para que los jóvenes le preguntaran cómo se dice 2026, 2025 en tzotzil, porque luego también se ha perdido muchas cosas, sobre todo el tema de los números, cómo expresar los términos numéricos en tzotzil, ¿no? Yo siempre me llama mucho la atención de poder guiar a los jóvenes también, o sobre todo los estudiantes de secundaria y preparatoria, porque siempre les fascina poder redescubrir, porque tienen muchas experiencias, y dije, estaría interesante poder tener un chat donde entras y le preguntas cómo se dice tal cosa, y que tengas certeza de que lo que te está diciendo pues es verdad. Y luego comencé a preguntarle cosas después de esas experiencias, y me di cuenta que no, nada que ver con la realidad, la información que me estaba presentando las plataformas con IA. Y ahí fue donde comenzó un reto. Digo, ¿cómo? Bueno, para los que hemos usado, pues ya sabes cómo que le podemos preguntar y platicar con personas. ¿Cómo te puedo enseñar una lengua? ¿Puedes aprender una lengua? Te va a decir sí, no, pues, y de qué forma, ¿no? Y ahí fue también encontrando la ruta, que si bien comencé con esta plataforma que todos conocemos, que es ChatGPT, que luego me pasé a otra, ¿no? Actualmente. Pero ahí el gran reto fue poder encontrar la ruta, y una vez encontrar la ruta, poder seguir esa ruta y sobre todo también como la IA es una plataforma que tiene esta gran capacidad de poder detectar patrones, de poder organizar la información, de poder aplicar reglas gramaticales, y digo, no sé si me sé todas las reglas, pero a ver, comencemos con este tema, a ver, el tema de cómo digo mi casa, tu casa, su casa, esas son estas reglas, si es con consonante, pero si es con vocal la palabra, le aplicas esta otra regla, ¿no? Y a mí fue un ejercicio hasta intelectual, y me di cuenta de ahí también cuál era la lógica de la lengua, o sea, aquí hay una excepción de la regla, aquí hay otra, y ya veo por qué la razón de estas excepciones de la regla, ¿no? Y ha sido de los ejercicios más grandes, creo, porque me exigió y me autoexigí también el hecho de ver la lengua más allá de cómo hablamos cotidianamente, a pasar este plano de la gramática, que si bien como creo que como hablantes de un idioma no hablamos con la gramática en la boca, sino que a veces nos inventamos y nos sacamos palabras de las mangas, ¿no? Y justo también el sutil, como todavía es una lengua viva, pues todavía hay muchos regionalismos, coloquialismos, modismos de la lengua, y que digo, pues esta no embona dentro de la gramática, pero pero ¿por qué lo hace la gente, no? Y ahí comienza también una observación y una agudez mía también por querer observar cómo habla la gente, cómo hablan en mi casa, en mi comunidad y en las otras comunidades, y cómo yo veo con el juego desde la gramática, ¿no?
13: Y en ese sentido, hablar de todo el trabajo que estás realizando, de qué manera las personas que nos están escuchando pueden conectar contigo, conocer de tu trabajo, conocer de tu trayectoria y de los nuevos proyectos que vienen para Andrés Tachiquinif.
12: Pues bueno, pueden buscarme como Andrés Tachiquinif en todas las redes sociales. Bueno, también ahí para los interesados en curiosear y comenzar a aprender la lengua tzotzil, pues ahí también tengo ya varios videos desde el año pasado. Comencé a publicar videos de entre un minuto, dos, tres minutos, enseñando palabras, cuestiones gramaticales, frases, ¿no? De la vida cotidiana, ¿no? Entonces creo que hay alrededor de 100, no más de 100 videos ya publicados con este proyecto que es Conoce y Aprende Tzotzil. Y bueno, creo que uno de los proyectos más importantes que yo tengo hoy en día es que ahorita estoy trabajando en la construcción de un plan de estudios para la enseñanza de la lengua tzotzil, porque parece que cada institución o cada persona a veces lo enseña a su propio entender, y entonces yo quiero trazar como una ruta porque ahorita en este año comencé a abrir grupos para enseñar tzotzil, y ha sido toda una experiencia que he disfrutado mucho, poder aprender también con las dudas y las exigencias de las y los alumnos. Creo que ha sido de las cosas más interesantes e importantes que me está pasando en estos momentos.
13: Muchísimo éxito, de verdad, Andrés. Escucharte nos deja claro que nuestras lenguas vivas no pertenecen al pasado, sino que están conquistando el futuro con una fuerza impresionante. Mucho éxito y bienvenido siempre a Chiapas en la Hora Nacional.
12: Muchísimas gracias. Kola Bali.
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1: Son las 11
2: con 15 minutos.
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1: Son las 11 con 22 minutos.
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8: Son las 11:44 minutos.
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1: Son las 11:55 minutos.
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1: Son las 12 con 3 minutos.
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1: Son las 2:14.
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1: Han transcurrido unos 40 años desde que Jürgenson grabara sin proponérselo la primera psicofonía conocida. Ya saben, una en que su madre muerta le llamaba cariñosamente por su nombre. Otra que probablemente recuerden se grabó en una casa abandonada. Una voz de niña, venida de lejos, se preguntaba, ¿qué hago aquí?

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1: Son las 12 con 26 minutos.
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2: Son las 12:32.
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1: Son las 2:40 minutos.
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1: Son las 12:53 minutos.
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2: Hola, hola, ¿qué tal? Muy buenos días, muy, pero muy buenos días ya en este inicio de semana, lunes 10 de agosto, como siempre, es un placer saludarlos después de algunas situaciones técnicas. Ya estamos con todos y cada uno de ustedes, ya al aire en la frecuencia 99.1 con lo mejor de nuestra música y desde luego llevándoles ya todo el contenido de ese espacio donde vamos a disfrutar de la música de esos grandes exponentes de nuestro folclore nacional, también en los diversos géneros, ranchero, banda, norteño, grupero, algunas cumbias para ponernos a bailar y desde luego para ya terminar de despertar y disfrutar de esta nueva oportunidad de vida. Sin más preámbulo, pues, vamos con la música, no sin antes invitarlos a que se comuniquen con este servidor para que yo les programe la música que ustedes deseen escuchar o algún saludo que quieran enviar. 963-6320185, el teléfono aquí en cabina, y el 963-159-8888 es el número de WhatsApp. Iniciamos con la participación de Banda El Recodo, conocida como la madre de las bandas, con esto que se llama Cama de Piedra.

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7: Ya 21 minutos pasan de las primeras 5 horas de este amanecer del 10 de agosto, lunes, inicio de semana, ya listos para retomar las actividades después de un fin de semana con la familia. Ahora pues obviamente a retomar, a iniciar los compromisos que se tienen, ya a presentarse al trabajo, atender el negocio, ahí en el campo, por supuesto, ir a la parcela, ir desde luego a las hortalizas. El saludo cordial para quienes tienen también invernaderos, los que se dedican ahí a los viveros donde hay una infinidad de plantas, diferentes especies de plantas, pues desde temprano ya están laborando, tanto recibiendo esas flores, esas plantas, también el pasto, igual que lo venden posteriormente con las personas que desean pues adquirir pasto, el césped para sus respectivos jardines. En este momento pues ya muchos ya están activos, ya iniciando una jornada más de labores, como es el transporte foráneo. Por ahí tuve la oportunidad de ver desde tempranito ya las terminales abiertas al público y ya las unidades, conforme se van llenando, ya están iniciando su ruta correspondiente a este día para los que viajan a diferentes destinos de nuestra entidad chiapaneca y mucho más allá, que lleguen a su destino sin ningún contratiempo. Vámonos con la música, pero antes, aquí me dicen, antes. ¿Cuáles serán las condiciones meteorológicas para el día de hoy? Bueno, pues de acuerdo a la información, en este amanecer de lunes en Comitán estamos amaneciendo con una sensación térmica ya de 16 grados. Se espera que la máxima sea de 25 grados centígrados. 25 será la máxima. que será alrededor de las 3 de la tarde. Tendremos una mañana y mediodía medio nublado, por ahí las nubes estarán ocultando al astro rey por algunos periodos y

0: La tarde, el cielo estará completamente despejado, despejado el cielo a partir de, para ser precisos, de las 13 horas, 1 de la tarde en adelante. Habrá algo de viento en el transcurso de las próximas horas. Frontera Comalapa, buenos días, nuestra gente de Comalapa. Están en esta mañana ya con una sensación térmica de 21 grados. La máxima se espera que sea de 35. Ahorita están con una temperatura de 21 grados y se espera que tengan la máxima de 35. Será un día soleado completamente y ya por la tarde, sí, algunas nubes estarán ocultando al astro rey. Chicomucelo, buenos días. A 21 grados ya en este momento, la máxima de 36, un día despejado, el sol estará en todo su esplendor, ya por la tarde habrá algo de nubosidad. 36 la máxima. Y bueno, ahí está la información. Margaritas, buenos días. Margaritas están con una sensación térmica de 16 grados. La máxima se espera que sea de 25. Será un día medio nublado y ya por la tarde sí estará el cielo limpio a todo lo que da y el sol en todo su esplendor.
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0: Es Juan Gabriel recordando este éxito, Qué chasco me llevé.

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1: Música de Luis Miguel en esta mañana, esto que se llama Mi Ciudad. Cinco veintinueve.
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0: a cumplir con los compromisos, con la puntualidad que se tiene, que bueno, la puntualidad es parte de tu imagen y que pues debes de llevarla como estandarte, como carta de presentación, que es la puntualidad. Y bueno, para los que ya se están reportando en esta mañana, 963-159-8888, que es el ya el número de WhatsApp, así que no se me duerman, es inicio de semana, lunes, ya se puede apreciar, ya poco a poco que viene la luz de un nuevo día, hay algo de viento, está fresca la mañana, los nubarrones, porque sí son las nubes grises, esos nubarrones que están pasando por el firmamento comiteco, por ahí se puede apreciar de que sí está fuerte el viento en las alturas, porque las nubes van algo rápidas, y bueno, el viento está soplando sabroso para refrescarnos en esta mañana.
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0: Vamos con algo romántico. Antes vamos con datos que no sabías. Tenemos este segmento.
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0: Y bueno, pues algo muy importante que debemos de conocer respecto al cerebro, y es que los expertos dan a conocer, y se los comparto con mucho gusto, y esto debemos de tenerlo muy en cuenta. El cerebro humano contiene cerca de 60% de grasa, pero esa cifra se refiere a su peso seco sin contar el agua. En su estado natural con agua, el cerebro tiene un 75% de líquido y los lípidos representan un 10 o 12% total. Las funciones de la grasa en el cerebro, pues forman las membranas de cada célula, crean la mielina que cubre los nervios, ayudan a que los impulsos eléctricos viajen rápido y protegen y aíslan las neuronas. Mientras tanto, las grasas necesarias son el omega 3 y omega 6, y que esto se obtiene por medio de los alimentos que ingerimos. Esto es parte de lo que respecta al cerebro. El cerebro, pues, contiene cerca de un 60% de grasa en su peso seco, y en su estado natural con agua tiene un 75% de líquido y los lípidos representan un 10 a 12% en total. De cada célula, crean la mielina que cubre los nervios, ayudan a que los impulsos eléctricos viajen rápido y protegen y aíslan las neuronas. Mientras tanto, las grasas necesarias son el omega 3 y omega 6, y que esto se obtiene por medio de los alimentos que ingerimos. Esto es parte de lo que respecta al cerebro. El cerebro, pues, contiene cerca de un 60% de grasa en su peso seco, y en su estado natural con agua tiene un 75% de líquido y los lípidos representan un 10% a 12% en total. ¿Qué

0: Bueno, pues ya en las 5:40, ya 20 minutos, y llegamos a las 6 horas.
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1: La violencia política en razón de género no solo vulnera los derechos de las mujeres que buscan participar en la vida pública, también debilita la democracia. Chiapas cuenta hoy con instituciones como el Tribunal Electoral del Estado y el Instituto de Elecciones y Participación Ciudadana que investigan y sancionan estas conductas. El hecho de que aún se presenten casos en algunas regiones de la entidad demuestra que el problema mantiene profundas raíces culturales y sociales. Las sanciones como multas económicas, disculpas públicas, la inscripción en registros de personas sancionadas y la obligación de capacitarse envían un mensaje de que este tipo de violencia ya no quedará impune. Sin embargo, sancionar después de los hechos no es suficiente. La prevención debe comenzar con la educación, la promoción de la igualdad y el fortalecimiento de una cultura política donde las mujeres puedan competir y ejercer cargos públicos sin amenazas, descalificaciones o presiones por el simple hecho de ser mujeres. Chiapas necesita que la participación política femenina sea una realidad libre de obstáculos y no una lucha constante contra la discriminación. De ahí la importancia del compromiso de autoridades, organizaciones políticas y ciudadanos para denunciar cualquier acto de violencia política de género. Hasta el siguiente comentario.
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Bueno, ya 17, solamente 17 minutos. 17 minutos y estaremos llegando a las 6 de la mañana. Y bueno, pues vamos en este momento con este pensamiento para reflexionar en esta mañana. Tenemos ya nuestra reflexión del día para todos ustedes. Ya por ahí lo tenemos en este momento. Y

para compartirlo con todos y cada uno de ustedes. En este inicio de semana, vamos pues con esta reflexión que se las comparte y dice así.

Esto es para, obviamente, ponernos a pensar de que más allá de lo físico está la esencia de cada ser humano a través de su mente. Y es que un sabio dijo: no entiendo cómo tanta gente se avergüenza de su cuerpo, pero nunca de su mente. Cuando la verdadera belleza empieza en lo que piensas. La verdadera belleza empieza en lo que piensas. ¡Qué reflexión! Ahí está. No entiendo cómo tanta gente se avergüenza de su cuerpo, pero nadie de su mente. Cuando la verdadera belleza empieza en lo que piensas.

0: Es la participación de Chuy Vega y Chuy Vega Junior, padre e hijo, con esto que se llama Quédate, quédate conmigo esta noche.
1: Estados Unidos, esta noche vamos a ofrecerles algo de nuestro disco de Puras de Juan Gabriel 2. Ahora con la colaboración de Chuy Vega Junior, vamos a ofrecérselas esta noche, y dice así.

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Ya faltan 10 minutos, solamente 10 minutos y las 6. Aquí está el señor Raúl Hernández con esta carta abierta.

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0: Continuamos. Muchas gracias a quienes activan el 963-630-185, que es la línea telefónica aquí en el estudio, así como el WhatsApp 963-159-8888. Recuerde, ahí en estas dos vías puede usted comunicarse para solicitar, obviamente, sus canciones, el saludo. En este inicio de semana, con todo el ánimo, con toda esa energía, con toda esa buena vibra. Buenos días. Buenos días.
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0: Don Romeo, del barrio de La Pila.
2: ¿Eh?
0: ¿Cómo estamos, don Romeo? A sus órdenes ya en este lunes.
2: Lo quería molestar más al rato.
0: ¿Qué pasó? Dígame usted, ¿qué le puedo servir?
2: Es que lo que pasa es que cuando me hablaron de trabajo ya terminó.
0: Sí.
2: Entonces yo quería ver si me ponían las órdenes. A ver si me conectan con otro maestro, si está yo trabajando, ya terminó.
0: ¿Ya terminó el trabajo con la persona que lo contactó?
2: Sí, Juanito.
0: ¿A qué número se pueden reportar con usted, don Romeo?
2: Al 963.
0: Sí.
2: 331 69
0: 34.
2: ¿34? Sí.
0: Repetimos, 963 331 6934.
2: Sí, don Juanito.
0: ¿Don Romeo?
2: Sí, albañil.
0: ¿Romeo, apellido?
2: Nájera López.
0: ¿Cómo no, maestro? Claro que sí, ya en este momento lo estamos lanzando al aire, para que si alguien quiere, hay algún maestro albañil, que le llame para que tenga usted su chambita.
2: Sí, si no, le marco a los 12, don Juanito.
0: También, por supuesto, ahí lo vamos a abundar más, ¿está bueno?
2: Muy agradecido, que bendiciones, don Juanito.
0: Igualmente, buenos días.
2: Gracias.
0: Ahí está don Romeo Nájera del barrio de La Pila, aquí en Comitán. Ahí está solicitando si alguien ocupa algún maestro albañil para que contraten a don Romeo, que por ahí pues va a ir a trabajar con toda la puntualidad y también responsabilidad. Tengo más llamadas, vamos entonces con... Hola, buenos días.
3: El mismo.
0: Ay, Dios mío, mire nada más, se arrepintió. Bueno, entonces vámonos con don Eliseo Robles.

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1: Bueno, pues por ahí escuchamos de un rancho a otro con el señor Vicente Fernández. Son las 6:08, las 6:08 exactamente, en la frecuencia 99.1 de Extremo FM. Ánimo en esta mañana que ya amaneció, así que vamos con más música. Desde luego también gracias a quienes se reportan a nuestra aplicación WhatsApp 963-159-8888. Obviamente agradeciendo el su sintonía, donde quiera que estén, a través de www.radionucleo.com/appmóvil. Ahí ustedes descargan la aplicación de Radio Núcleo, www.radionucleo.com/appmóvil, y ahí siguen las instrucciones. 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Y bueno, continuamos ya en esta mañana. Tenemos mensajes, tenemos llamadas. Buenos días.
2: Juanito, buenos días.
1: ¿Quién habla?
2: Lupita Martínez.
1: Lupita Martínez, a sus órdenes. Buenos días.
2: Buenos días, es una canción con don Vicente Fernández.
1: Acabo de pasar una que se llama De un rancho a otro, algún otro artista, digo, usted
2: con toda confianza. Ah, entonces con Javier Solís.
1: ¿Cuál será?
2: Nobleza Ranchera.
1: ¿Cuál?
2: Nobleza Ranchera.
1: La buscamos y con mucho gusto.
2: Sí, gracias, Juanito.
1: Hasta luego.
2: Estoy haciendo ya mis veladoras desde las 5.
1: Perfecto, pues que tenga un excelente día.
2: Igualmente, Juanito, cuídate mucho, saludos a tu familia.
1: Gracias. Gracias, doña Lupita Martínez, ya desde temprano haciendo esas veladoras artesanales. Gracias a toda nuestra gente que desde tempranito ya inician con sus labores, y deseándoles que tengan, por supuesto, una jornada sensacional, que haya, por supuesto, buen negocio, y que pues todo lo que realicen los amigos que están en los mercados, ahí vendiendo carne de puerco, res, pollo, mariscos, que haya buena venta el día de hoy, y siempre con esa alegría, con ese entusiasmo. Nobleza Ranchera nos dijo, nobleza, ¿verdad? Esa nobleza en la voz de el rey del bolero ranchero, la voz de terciopelo de Javier Solís. Complaciendo a doña Lupita Martínez, barrio Belisario Domínguez, sí señor.

0: una fresca mañana el día de hoy para los que ya están camino al trabajo. No me van a dejar mentir, se siente ese viento, ese aire puro a esta hora de la mañana, y desde luego el viento que nos refresca. Y bueno, tenemos ya el reporte, ya lo dábamos a conocer a las 5 de la mañana, pero cómo se va comportando, se va actualizando constantemente. Y en este momento en Comitán estamos a una temperatura de 16 grados centígrados. Se espera que la máxima sea de 26 grados. Será un día medio nublado. Posteriormente, de las 13 horas en adelante, el sol estará refrescando un poco porque habrán vientos el día de hoy que van a refrescar el ambiente, y la máxima temperatura se espera que sea de 26 grados, 26 la máxima para Comitán. Para quienes van a San Cristóbal de las Casas, están recibiendo este inicio de semana con una sensación térmica de 12 grados, se espera que la máxima sea de 23, será un día medio nublado, la máxima de 23 estará haciendo acto de presencia alrededor de las 14 horas 2 de la tarde. Mientras tanto, la capital del estado, Tuxtla Gutiérrez, para quienes van a Conejolandia, ya están a 22 grados en este momento y la máxima se espera de 35, un día caluroso allá en la capital chiapaneca.
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0: Es la música en esta mañana de esta agrupación conocida como La Migra. Vamos a escuchar a La Migra en esta mañana, que dice: busca otro amor.

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1: Con 22 minutos exactamente, las 6:22 en el sureste de México y Centroamérica, la música de esos grandes intérpretes de nuestro folclor nacional, haciéndose escuchar como cada mañana aquí en este espacio de música vernácula en los palomazos rancheros a través de la UI, la radio de Comitán.

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1: Julio Preciado, el romanticismo de este gran intérprete, nos trae esto que se llama Una Lágrima. Regreso en 15 minutos aquí en la UI, la radio de Comitán. Esto todavía no acaba.

0: 6:30, ya las 6:30.
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5: 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En este programa escucharán recetas milenarias de nuestros antepasados. Escucharán ustedes receta para triunfar en el amor, en los viajes. Escucharán ustedes cómo puede usted echar un negocio hacia adelante si su clientela cada día va de mal en peor. He aquí una receta para que usted pueda atraer la clientela. Si se da cuenta que su negocio va de mal en peor cada día, ¿qué usted hará? Usted va a conseguir 7 listones de diferentes colores, de 1 metro de largo puede ser y 1 pulgada de ancho. Va a buscar un recipiente y va a poner allí una mata de sábila frondosa que tenga 7 pencas diferentes como 7 días tiene la semana. En cada una de estas pencas de la sábila, usted va a amarrarla con un color diferente. La vas a poner a la entrada de tu negocio por 3 días consecutivos. Luego vas a desamarrar las pencas de la sábila donde están los listones amarrados y lo va a colocar debajo de su colchón donde usted duerme por 7 días. Esto lo hará usted 7 días consecutivos. Lo va a dejar allí hasta que usted vea el cambio rotundo de su negocio. Recuerde que nosotros alejamos el mal, las envidias, las traiciones, los hechizos, mal de ojo. Somos los únicos con poder extrasensorial para decirle a usted quién le ama, quién le traiciona. Para que usted sepa de una vez y por todas si la enfermedad que está padeciendo es natural o no es natural. Existen males puestos, existen personas Existen personas que se valen de sales. Piden, escuche bien, esta es una receta que la usan muchas personas para hacer maldad, pero nosotros no hacemos maldad. Nosotros buscamos el éxito y la prosperidad que pueda el ser humano cosechar. Piden sal en 7 lugares diferentes. Luego estas sales la mezclan con tierra de panteón, se la avientan a un enemigo, y para sacar esta sal, esto es lo que le llamamos salaciones, que al aventarle esta cochinada en la puerta de su casa, siempre hay dolores de cabeza, hay problemas en la familia, pleitos, desavenencias, envidias, hasta que el matrimonio se rompe. Si es un negocio, usted puede estar seguro que le dañan el negocio y usted queda en la ruina. Para contrarrestar esto, tenemos nosotros los baños sagrados. Son preparados a base de 7 esencias diferentes, preparados con flores vírgenes. ¿Para qué? Para que al usted regarlo en el frente de su casa y bañarse los días martes y viernes, inmediatamente las salaciones, las envidias van a desaparecer, dando lugar al éxito y la tranquilidad que Dios ha dejado como herencia divina. 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Hágalo con la intención de resolver un problema. ¿Tiene usted algún familiar sumergido en el vicio del alcoholismo o la drogadicción? ¿No encuentra usted la puerta de la felicidad? ¿Desea hacer un viaje y quiere triunfar en este viaje? 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
5: 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Vamos a dejar lo natural para penetrar a grafología a través de la radio. En este instante, 30 segundos de concentración espiritual.
7: Profesor, le estoy escribiendo para buscar en usted un aliento. En mi familia han surgido muchos problemas económicos y de salud. Le comento que dos de mis hermanos se han separado de sus esposas y otro hermano tiene problemas con unas deudas. Mi madre sufre mucho por nosotros y ella no tiene la culpa y hasta se enfermó. Yo tengo que terminar de pagar una casa que compré con un dinero que me prestaron y no sé si la pierda. Quiero saber si es verdad que la maldad ha sido hecha por alguien de la familia, con seudónimo Familia Destruida, con fecha de nacimiento del 11 de julio. Debo decirte que una vez encontraron ustedes en su propia casa una carta amenazándolos, acuérdate de eso, de hacerles daño y ustedes no le dieron importancia, porque en ese tiempo a quien tú y tus hermanos llamaban tía y que realmente era hermana, fue quien envió dicha carta y como no vio reacción de parte de ustedes, tomó la decisión de hacerles daño por medio de un maléfico trabajo que colocó en tu propia casa días después de morir su padre. Haz lo posible por venir a visitarme para entregarte un secreto que te permitirá romper la fuerza maléfica del hechizo que está en tu casa. Las cosas no saldrán bien en tu casa como ustedes quieren, porque la energía destructora que Eugenia ha dirigido lleva a ese fin. Al considerar que ustedes le han negado el derecho de esa propiedad y no han tenido otra alternativa que dejarse llevar por la venganza. En tu casa y en tu familia existe una sola solución que les está impidiendo la felicidad y por la cual es importante realizar un trabajo de limpieza para que logren el cambio deseado, y aseguro que en poco tiempo en tu familia tendrán paz y equilibrio. Necesito que vengas lo más pronto posible o tráeme tierra de tu casa para poder ayudarte a que esto se rompa antes de que empeore la situación. Que Dios te bendiga y que te cuiden mucho los espíritus santos del más allá, querida hermana.
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7: Profesor, le mando este mensaje porque llevo ya sufriendo con mi hija más de 4 meses. Ella sufre de muchos dolores de estómago y casi siempre le da calentura, o sea, fiebre. No come y ha bajado demasiado de peso. Y cuando logra comer algo, vomita. Fui donde una curandera de aquí, de mi colonia, y me dijo que a mi hija le están trabajando y que le dieron algo a tomar. Dígame si es cierto que a mi hija le están haciendo algo o solamente me están engañando. Yo he escuchado siempre sus programas y sé que usted me dirá la verdad. Le escribe Madre Preocupada, con fecha de nacimiento del 25 de octubre. Pues bien, querida madre que me escribe su mensaje, al hacer el estudio a la fecha de nacimiento de su hija, nos hemos dado cuenta que su hija no tiene ningún trabajo de brujería. Simplemente que ha tenido una mala alimentación y tampoco la han desparasitado. Ella lo que tiene es una fuerte infección en el estómago y dado a que ustedes no la han llevado al doctor, pues desafortunadamente no va a sanar. Ella necesita primero limpiarse el estómago, desinfectarse la barriga y matar todos esos parásitos que ella tiene dentro. Pero usted no la puede desparasitar sin antes desparasitarse todos ustedes. Ya que si solamente la desparasitan a ella, los parásitos de ustedes volverán a su cuerpo y estaremos en la misma situación. Necesito que venga conmigo para entregarle unos aceites y así puedan desparasitarla lo más antes posible, ya que esto se puede volver crónico y no va a haber solución para su problema. Que Dios me la bendiga y venga lo más pronto posible. Cuídese mucho, hermana, y cuide también a sus hijos.
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9: Bien, queridos hermanos, hemos llegado a la parte final de su programa Secretos Esotéricos, conducido y dirigido bajo la responsabilidad del maestro Elvido. Nos vemos en un próximo programa.
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0: 6:46, 6:46, la música de Edén Muñoz con la colaboración de Alfredo Olivas. Es Edén Muñoz y Alfredo Olivas con estos Recuerdos en Común.

0: Escuchamos pues la música de Edén Muñoz con la colaboración de Alfredo Olivas en esta mañana para todos y cada uno de ustedes a través de la UI, la radio de Comitán, en este amanecer de lunes, inicio de semana. Ya muchos ya se incorporaron a sus actividades, ya iniciando las labores, los estudiantes al igual, ya prácticamente están llegando a su plantel educativo para iniciar sus actividades. Algunas universidades, la mayoría de los planteles educativos aún están de vacaciones, pero hay algunos que ya retomaron sus labores. Les decía, fue Edén Muñoz y Alfredo Olivas con esos recuerdos en común.
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0: Recordando a Paquita, la del barrio, con esto que se llama Copa Vacía. 5 minutos y ya las 7.
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0: Nos vamos, gracias, buenos días, ya estamos listos para agradecerles el favor de su sintonía en este inicio de semana. Que tenga, por supuesto, un lunes inolvidable, un lunes de muchas satisfacciones en casita, en el trabajo, en donde usted realice sus labores cotidianas. Gracias, buenos días. Me despido con la música de Los Dos Carnales. Los Dos Carnales dicen: de todas y de nadie.

0: Ya exactamente son las 7 en punto en el sureste de México y Centroamérica.
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1: 7:14, 7:14, Ángeles Azules con estos 17 años. Aquí en la UI, la radio de Comitán. 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

0: quizás no.
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13: Ay, es amor. 7:24 a continuación, Notinúcleo, primera emisión en red estatal con Alexander Pérez, con todo el acontecer local, estatal, nacional e internacional. Buenos días, aquí está la música de Brindis.

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5: ¿Qué tal? Muy buenos días, me da mucho gusto saludarlos en esta primera emisión de Notinúcleo correspondiente a lunes, arrancando semana, lunes 10 de agosto de 2026, 222 días transcurridos del año, 143 por transcurrir. Domingo de Asís en los controles técnicos, Daniel Torres a cargo de las plataformas digitales, en la dirección de noticias, licenciado José Ovilla. Soy Alexander Pérez y si me permite, le estaré acompañando a partir de estos momentos y hasta las 8:30 de la mañana, con lo mejor de la información local, estatal, nacional e internacional. Como sabe, estamos transmitiendo para todo el mundo a través de nuestras plataformas digitales. Ahí nos encuentra en vivo en Facebook, X, Instagram y YouTube como Notinúcleo. Nuestras páginas www.notinucleo.com y www.radionucleo.com. Vamos de lleno con toda la información. En nuestro primer bloque de noticias, violencia familiar, fraudes y homicidios entre los delitos que afectan a los adultos mayores en Chiapas. Isa Maldonado con los detalles.
6: A sus más de 60 años, cientos de personas en Chiapas han enfrentado desde violencia dentro de sus propios hogares hasta fraudes, despojos y homicidios. Durante los primeros 6 meses de 2026, 328 adultos mayores aparecen como víctimas en carpetas de investigación, de acuerdo con el Registro Nacional

8 víctimas. Robo a casa habitación con 7, tentativa de homicidio doloso con 6 y amenazas con 5. Los registros también muestran que el número de víctimas varía de manera importante entre los municipios. Tuxtla Gutiérrez concentró la mayor cantidad con 74 casos. Zapachula ocupó el segundo lugar con

0: en la capital chiapaneca como presuntos integrantes de una banda identificada como Los Barretos, señalada por su posible relación con robos de motocicletas con violencia. De acuerdo con las investigaciones, los cuatro sujetos son señalados como presuntos responsables del robo de un vehículo de motor terrestre ocurrido el pasado 3 de agosto en la colonia Bienestar Social, donde la víctima, identificada como Roberto N., habría sido interceptada por los agresores. Pasando a más información, alertan expertos por el scroll infinito, un hábito de consumo excesivo de contenido digital que podría traer consecuencias para la salud. Juan Jesús Toledo con los detalles.
1: Las redes sociales ocupan una parte destacada del tiempo de que las personas disponen cada día o en su caso todo el día. El conocido como scroll infinito es una técnica de diseño web que carga contenido de forma continua a medida que el usuario baja por la pantalla, retiene la atención de las personas creando una experiencia ininterrumpida que puede resultar muy perjudicial. La principal problema es de ansiedad, lumbares por permanecer mucho tiempo en una sola posición y desgaste cerebral, convirtiéndose en una adicción similar al consumo de drogas. La especialista y psicóloga Margarita Escobar Escobedo señala que tras acostumbrarse a este tipo de contenido, las personas cuando leen un libro o escuchan un podcast les parece aburrido porque su cerebro está en otra frecuencia que ya no corresponde a lo que se ha acostumbrado, pero en la mayoría no logra comprender lo que observa o en su caso material que entre más se consume provoca más riesgo de situación de salud grave, principalmente menores de edad, que puede consumir algún tipo de material no apto si no se mantienen los controles parentales activados.
2: Sería importante mencionar que la verdad y la realidad es que no es bueno que los niños estén cerca de los dispositivos electrónicos, okay, ¿no? O sea, a veces he escuchado, por ejemplo, que hay niños de menos de un año de edad que ya tienen una pantalla, que ya tienen una tablet. Cuando comamos, no scrollear, ¿no? El deep scrolling, que es algo, es un fenómeno que todos, a todos seguramente nos ha pasado. El deep scrolling es cuando ya no puedes parar y estás scrolleando y scrolleando. Estás accionando en tu cerebro el circuito tegmental ventral, que quiere decir el mismo circuito que se acciona si tú estuvieras suministrando drogas.
1: Según un estudio del Observatorio Nacional de Tecnología y Sociedad, el 11.3% de las personas de entre 15 y 24 años se encuentran en riesgo elevado de hacer un uso compulsivo de los servicios digitales e incluso alcanza el 33% en personas entre 12 y 16 años. Informó para Notinúcleo Juan Jesús Toledo.
0: Siete con 38 minutos. Vamos a ir a nuestra primera pausa. Al regresar, vamos a establecer contacto con Juan Méndez hasta Comitán de Domínguez, y es que una tragedia sucedió este fin de semana en la carretera Comitán-La Trinitaria, donde pues varios jóvenes perdieron la vida tras un fatal accidente a causa del pues consumo de alcohol y también del exceso de velocidad. Pero esto regresando de la primera pausa. Le doy la hora, 7:39 en la capital.

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0: de Notinúcleo en cadena estatal. Antes de ir con más temas, les recuerdo que estamos en vivo en redes sociales. Ahí nos encuentra en Facebook y YouTube como Notinúcleo y también a través de cada una de las emisoras de la Corporación Radio Núcleo. Vamos a la meseta Comiteca Tojolabal. Ahí está Juan Méndez, y es que este fin de semana se suscitó un lamentable accidente vehicular donde varios jóvenes perdieron la vida en el tramo La Comitán, La Trinitaria. Juan Méndez, te saludo a esta hora de la mañana, muy buenos días.
1: Alexander, un gusto saludarte a ti y a toda la audiencia en este inicio de semana. Efectivamente, como lo adelantas, un fin de semana trágico en esta ciudad de Comitán, y es que en las primeras horas de ayer domingo se activaron los números de emergencia para que acudieran al Boulevard de las Federaciones en tronque a La Trinitaria y Chimol, donde hay una gasolinera muy conocida, donde se reportó un accidente donde un Jetta color blanco con placas de circulación DSU-378E se había impactado contra la plataforma de un tráiler que estaba pues dando vuelta en U en dicha arteria, por lo que inmediatamente llegaron los servicios de emergencia para rescatar a los accidentados, donde el reporte indica que dos de los jóvenes habían muerto de manera instantánea y otros dos y una fémina fueron trasladados al Hospital General para que recibieran atención médica lo más pronto posible y poder salvar su vida. Lamentablemente, en el transcurso de las horas se dio a conocer que los dos masculinos también habían perdido la vida, únicamente una joven que está luchando por su vida en el hospital, aunque el pronóstico es reservado, ella está luchando precisamente por sobrevivir a este accidente.

0: Los jóvenes que fallecieron son Julio Alexander Guillén en Cruz, egresado de una universidad privada de esta ciudad de Comitán con profesión de médico veterinario zootecnista, mientras que el joven Luis Osvaldo Aguilar Gómez, José Andrés Hernández Esquinca y Ángel Jared Galindo Osorio eran estudiantes de la Universidad Rosario Castellanos en esta ciudad de Comitán. El día de hoy serán las exequias de estos jóvenes que están siendo velados. El joven Julio Alexander Guillén en una funeraria muy conocida, muy cerca de la unidad deportiva. Ahí están siendo velados Julio Alexander Guillén Cruz. Y también déjame decirte que Luis Osvaldo, al igual en una funeraria muy cerca del centro de esta ciudad de Comitán, José Andrés Hernández Esquinca está siendo velado en la capilla muy cerca también del centro de la ciudad, y el joven Ángel Jared en el velatorio del DIF municipal. Algunos tendrán misa de cuerpo presente y hoy por la tarde serán inhumados sus restos. Un accidente que ha conmocionado a la sociedad no solo de Comitán, sino de municipios aledaños. Es el reporte que te tengo en esta mañana. Mientras tanto, las autoridades ya han iniciado con las investigaciones, con el peritaje respectivo para pues llevar a cabo el deslinde de responsabilidades del conductor del tráiler de este camión pesado. Nada se sabe, porque al ver lo que había ocurrido, huyó con rumbo desconocido. Hasta aquí el reporte en esta mañana, Alexander.
1: Perfecto, Juan, te agradezco el reporte, y pues lamentable la tragedia que sucedió este fin de semana allá en Comitán de Domínguez. Te mando un abrazo, muy buenos días.
0: Buenos días, Alex, quedamos pendientes.
1: Vamos con más información a esta hora de la mañana, 7:47. Uno de cada tres chiapanecos depende de sistemas comunitarios de agua, así lo señalan activistas. Vamos con Alejandra Orozco.
2: En Chiapas, cerca de 2 millones de personas, es decir, una de cada tres, dependen total o parcialmente de sistemas comunitarios para tener acceso al agua, señaló Margarita Vizcaíno, activista y vocera.
3: Aunque durante años se habló de una cobertura cercana al 90%, datos más recientes muestran que menos de la mitad de los hogares tiene una toma de agua en su vivienda y que solo 4 de cada 10 reciben agua todos los días. Ante esta situación, son las propias comunidades, a través de comités, patronatos y asambleas, las que organizan, operan y mantienen los sistemas de agua.
2: Esto significa que garantizar el derecho humano al agua y saneamiento en Chiapas es técnicamente inviable si la nueva ley de aguas no reconoce ni fortalece los sistemas comunitarios, por lo que instó a las autoridades a seguir armonizando la legislación actual en la materia.
3: Desde la Alianza Aguas Comunes y la Red Más Agua Chiapas, planteamos que las reformas a la ley de aguas de Chiapas, en el marco de su armonización a la Ley General de Aguas, debe reconocer formalmente a estos sistemas, fortalecerlos con capacitación, asistencia técnica y financiamiento, y construir una verdadera corresponsabilidad entre comunidades y gobierno. La gestión comunitaria no sustituye al Estado, pero sí es fundamental para garantizar el zonas rurales e indígenas del estado de Chiapas.
2: Y es que este esfuerzo colectivo histórico no puede continuar en el olvido institucional, sino que debe ser respaldado formalmente en la ley, con presupuesto y fortalecimiento técnico, ya que es un actor clave. Para Notinúcleo, Alejandra Orozco Ardínez.
1: Gracias, Ale. 7:48. Claribel forma parte de las 7 de cada 10 mujeres ocupadas que laboran en la informalidad de la entidad. Conozcamos la historia a cargo de Isa Maldonado.
4: Con su bebé en un brazo y una charola de postres en el otro, Claribel Cruz Jiménez, de 30 años, se gana la vida en las calles de Tuxtla Gutiérrez, ante las pocas oportunidades laborales que existen para las mujeres que son madres. En el corazón de la capital, Claribel vende postres para contribuir a la economía de su hogar. Su imagen no pasa desapercibida entre los transeúntes, quienes la observan trabajar mientras carga a su pequeña hija de 10 meses. Para ella, no hay impedimento cuando se trata de sacar adelante a su bebé. Sin embargo, encontrar un empleo que le permita a

0: atenderla ha sido complicado, además de que los salarios ofrecidos en puestos como empleada de mostrador, mesera o ayudante de cocina suelen ser muy bajos.
1: Creo que es mucha fuerza de voluntad y la motivación más grande es mi hija, o sea, para salir adelante. Y hoy en día pues la situación es un poco complicada y a veces con el sueldo del esposo pues a veces no alcanza, entonces uno tiene que buscar otra forma de generar un ingreso extra. Y pues a mí me ha gustado siempre trabajar y pues tengo esta forma de que puedo hacer los postres y poder promoverlo y sin que me puedan decir que no puedo tener a mi hija, sino que yo puedo cuidar de ella y a la vez estar generando ingresos.
0: En Chiapas, 7 de cada 10 mujeres ocupadas laboran en la informalidad, lo que representa el 73.48% y coloca a la entidad entre los primeros lugares de precariedad laboral a nivel nacional. La mayoría carece de seguridad social y contratos fijos, además de percibir ingresos iguales o menores a un salario mínimo. Originaria de Ixtapa, Claribel considera que en distintos municipios de Chiapas hacen falta oportunidades laborales para las mujeres que son madres, así como espacios de cuidado que les permitan trabajar sin tener que dejar al lado la crianza de sus hijos. Por eso, desde su experiencia, anima a otras madres a no tener miedo de emprender o buscar una nueva oportunidad, incluso si esto implica trabajar en las calles, siempre y cuando se procure proteger y cuidar a sus hijos.
1: Pues muchas veces porque eres mamá te dicen que no, porque tienes un hijo te limitan, entonces déjame decirte que no, yo en mi caso dije que no me van a limitar, porque el hecho de que tenga mi hija no es límite, al contrario, es una motivación más grande. Y aparte de eso, le estoy enseñando, mi hija va a ver que yo estoy emprendiendo algo bonito para el futuro de ella y que ella también lo puede hacer. Yo le motivo a aquellas mamás de que dicen que no pueden, claro que sí pueden, si yo puedo, tú puedes hacerlo.
0: Para Notinúcleo, Isa Maldonado.
2: Gracias, Isa. Vamos a la región norte y es que Petróleos Mexicanos dio a conocer que fue controlado el incendio registrado en un tanque de almacenamiento de la batería de separación Sitio Grande, esto en el municipio de Juárez, Chiapas. De acuerdo con la información preliminar, el incidente fue provocado por un rayo derivado de las condiciones meteorológicas adversas registradas en la zona. El tanque afectado se encontraba fuera de operación y aislado del resto de las instalaciones, lo que permitió evitar su propagación hacia otros equipos o áreas operativas. No se reportan personas lesionadas. Las brigadas contra incendios permanecen en el lugar realizando labores de enfriamiento y supervisión, mientras el área se mantiene aislada y bajo condiciones de seguridad. Con esta información vamos a nuestra segunda pausa a las 7:52 en la capital.
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0: estamos de regreso a las 7:56, 4 minutos antes de las 8:00 a.m. Avanzamos con más información como cada lunes. Vamos a las calles de la capital con Juan Jesús Toledo para saber cómo amanece el precio de los productos de la canasta básica. Juan Jesús Toledo, te saludo a esta hora de la mañana. Muy buenos días.
1: ¿Qué tal, Alex? Muy buenos días. Como bien nos dices, cada lunes visitando los mercados de la capital. Y bueno, en este momento te voy a presentar una lista reducida de productos que se han mantenido durante varios meses con el precio normal. Y déjame, te comento que el aguacate se encuentra en 110 pesos el kilogramo. El limón se está entre los 45 y 55 pesos el kilogramo. El tomate rojo ha tenido un pequeño ajuste, se mantiene hasta el mes de agosto entre los 35 y 40 pesos. Y bueno, la carne de res también se ha mantenido entre los 220 y 250 pesos el kilogramo. Esta es la situación de los productos de la canasta básica en los mercados tradicionales aquí en Tuxtla Gutiérrez. Pero voy a repetir, es un precio que se ha mantenido ya desde el mes, entre los junio, julio y agosto. Bueno, hay que recordar que inicios de año también tuvieron una fluctuación, aumentaron el precio, pero hasta el momento, hasta este mes, inicio mes de agosto, se mantienen estos productos con un precio accesible. Bueno, hay que recordar que los mercados tradicionales también mantienen un precio muy por debajo en comparación a tiendas comerciales, así que bueno, también invitan los comerciantes a los visitantes a que acudan a sus mercados tradicionales para poder consumir estos productos de la canasta básica, Alex.
0: Juan, ha habido un bajo precio con respecto a al tomate. ¿A qué se debe este cambio de precios?
1: Sí, déjame, te comento que específicamente el tomate rojo, o bueno, lo que ellos comentan como el tomate comiteco, ha tenido una reducción, estaba entre los 55 y hasta 60 pesos, y ahorita ya se encuentra entre los 30 y 35 pesos, o varía en diferentes mercados tradicionales. La respuesta es simplemente porque es una producción que tenían ya establecida, los productores tomateros, y esta situación de las lluvias que se ha mantenido, ha habido una producción positiva, y por eso, bueno, el precio ha rebajado al tomate rojo. Y bueno, también te comento que el kilogramo del pollo, es lo que estoy viendo acá, se encuentra entre los 85 y 90 pesos y hasta los 100 pesos el kilogramo de pollo, que bueno, también se ha mantenido este precio en este producto, no ha subido, y bueno, es uno de los que más o menos se puede encontrar más barato en los mercados tradicionales en comparación con la carne de res. Pero regresando al tomate, bueno, nos comentan que es por el asunto de la producción, el asunto de registro de lluvias, y bueno, esto equivale a que el tomate rojo se esté manteniendo entre los 30 y 35 pesos, y que bueno, tuvo una reducción considerable en comparación al mes de junio y julio, que estaba entre los 45 y hasta 60 pesos el kilogramo, Alex.
0: Perfecto, Juan, te agradezco el reporte. Estamos atentos el próximo lunes con más temas de la canasta básica. Muy buenos días.
1: Buenos días.
0: Pues ahí tiene el dato. El tomate es el que ha bajado considerablemente de precio en estos últimos días, entre 30 y 35 pesos el kilogramo. Con esta información vamos a la identificación oficial ya a las 8:00 a.m. en punto.
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0: Pérez.
1: Víctor, vamos a una pausa, 8:04 en la capital.
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0: antes de ir con más información, les recuerdo que estamos en vivo en redes sociales. Ahí nos encuentra en Facebook y YouTube como Notinúcleo y también a través de cada una de las emisoras de la Corporación Radio Núcleo. Me da mucho gusto saludar como cada lunes al abogado Jesús Ruiz Gómez de la firma Abogarred con temas importantes a tratar en este arranque de semana. Abogado, muy buenos días.
1: ¿Qué tal, Alex? Muy buenos días. Buenos días a nuestra audiencia.
0: Vamos a hablar sobre la discriminación laboral. ¿Puede ser víctima de ello o incluso puede ser testigo de esto que sucede, sobre todo en los distintos empleos o trabajos que cada uno de la audiencia puede estar en ello? Abogado, ¿qué es la discriminación laboral?
1: Sí, buenos días. Bueno, primeramente quisiera comenzar respecto al derecho laboral. Las leyes, la Constitución, los tratados internacionales y la Organización de Naciones Unidas reconoce el derecho laboral como un derecho preponderante. Por ello, todas las leyes del mundo donde existe una relación diplomática con la ONU debe haber un respeto muy importante hacia el derecho laboral. Desafortunadamente, tanto en México como en otras naciones, pues sí existe una discriminación laboral bastante severa, en el sentido de que a veces por tu género, a veces por un embarazo, a veces por tu calidad de adulto mayor. Entonces es ahí donde a veces las empresas ya no quieren contratar ese tipo de personas porque ya presentan ese tipo de problemas. O sea, lo ven de esa forma. En el sentido jurídico y de acuerdo a la ley, estamos hablando de una discriminación laboral.
0: Okay.
1: Toda aquella persona que se sienta víctima en ese sentido, pues debe denunciar. Hay instancias, hay autoridades que sancionan ese tipo de actos por razón de género, adulto mayor o embarazo. A veces hay empresas en el sentido de que para contratarlos toma mucho en cuenta la edad. Un trabajador arriba de 40 años ya no lo quieren contratar porque sienten de que ya dio lo que tenía que dar y ya no va a ser útil en la empresa. Aunque la plaza esté vacante, aunque tenga el perfil, aunque tenga la capacidad, el talento y el conocimiento para ocupar la plaza, desafortunadamente por su edad ya no se lo da, por su condición de la edad. Aunado que si es un adulto ya de 60 años, pues más complicado, ¿no? O bien si en el trabajo llega una persona con embarazo, pues definitivamente de entrada, pues ahora sí que ni la dejan entrar, menos que le hagan el examen para ocupar la plaza. Entonces, realmente eso se entiende como una discriminación laboral y está sancionado en las leyes laborales y en los códigos que existen en México.
0: Abogado, usted habla de sanciones. ¿Cuáles son esas sanciones que se le pone al patrón o contratista cuando comete esto?
1: Bueno, aquí el detalle es de que el que sufre la agresión no denuncia, no acude a las autoridades. Entonces las sanciones pueden ser una amonestación en primer grado, una multa, o en caso de un desacato de una autoridad, hasta un arresto. Las leyes y los códigos establecen los apercibimientos legales de que una autoridad impone cuando una persona no respeta la ley, porque déjame decirte que en México somos un país de leyes, somos un país de normas jurídicas, en el cual tanto nosotros como ciudadanos tenemos la obligación de respetar la ley, así como las autoridades tienen la obligación de imponer y respetar, y si está sancionado en la ley, lo tienen que ejecutar. Desafortunadamente también a veces las autoridades son omisas en el desempeño de sus funciones y por lo tanto ahí hay doble responsabilidad, ¿no? Tanto la víctima que no denuncia y la autoridad que es omisa en ejecutar la ley.
0: ¿Qué autoridad de abogado interviene para la defensa de estos derechos?
1: Bueno, tenemos a la Procuraduría de la Defensa del Trabajo. Okay. Existe la estatal y existe la federal. Tenemos a las secretarías del trabajo en todos los estados de la República y a nivel federal. Existen esas instituciones que se encargan de ver todo lo relacionado con el área laboral, con los patrones, con las juntas federales, con los juzgados del trabajo, etcétera, etcétera, ¿no? Entonces también está también el Organismo Internacional del Trabajo, que defiende los derechos de los trabajadores, organizaciones sindicales, etcétera. Es ahí donde pueden, en un momento dado, los que tengan sindicatos, pues acudir a sus sindicatos y decirles, ¿sabes qué? Mira, estoy siendo objeto de discriminación laboral y tienes que sentarte con el patrón para efecto de que todas estas cosas ya no sucedan, ¿no? Entonces, el derecho al trabajo es un acto consagrado en la ley y debe respetarse.
0: Los despidos masivos de trabajadores, ¿siempre se ha visto esto en las empresas? ¿Puede entenderse como una discriminación laboral?
1: Bueno, los despidos masivos pues se da en todas partes, sobre todo cuando hay cambios de gobiernos municipales. Llegan un gobierno y lleva toda su gente y toda la estructura que está trabajando en un municipio, van para afuera, ¿no? Entonces sí, debe entenderse como una discriminación laboral, independientemente de que existe un despido injustificado, del cual el trabajador tiene la facultad y el derecho de acudir ante los tribunales competentes para defender esos derechos. Entonces, yo siento que eso debe saber nuestra audiencia qué hacer, a dónde acudir, para efecto de que sus derechos sean respetados.
0: Por último, abogado, pues recomendaciones para la audiencia en este tipo de casos.
1: Pues recomendaciones, que ahora sí que no hay que dejarse, ¿no? Defiende tus derechos y la verdad, si está en la ley, pues que la autoridad haga su trabajo y nosotros como víctimas tenemos que denunciarlo, tenemos que acudir ante los tribunales, hacer las denuncias, inclusive podemos hacerlo vía oral o lo podemos hacer vía escrito, o ya hay plataformas donde puedes presentar las denuncias y la autoridad tiene la obligación de atenderte y atender tu caso y en un momento dado acudir al centro laboral para efecto de verificar e imponer una amonestación, una sanción para efectos de que cesen esos actos intimidatorios de discriminación.
0: Pues ahí tiene las recomendaciones por parte del abogado Jesús Ruiz Gómez de la firma Abogarred. ¿Dónde podemos encontrar Abogarred?
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0: Pues ahí tiene, tratamos el tema de la discriminación laboral en esta primera emisión de Notinucro. Gracias, abogado.
1: A ustedes, muchas gracias.
0: Vamos con más temas en la agenda.
1: Mucho gusto.

0: 8:15, con más de 1,000,000 de árboles, Chiapas se suma a la Jornada Nacional de Reforestación impulsada por la presidenta Claudia Sheinbaum. Carla Trujillo.
1: Chiapas se sumó a la Jornada Nacional de Reforestación con la plantación de más de 1,120,000 árboles en las distintas regiones del estado, en una movilización que reunió a más de 60,000 chiapanecas y chiapanecos de los 124 municipios, informó el gobernador Eduardo Ramírez Aguilar desde el majestuoso Cañón del Sumidero, luego de participar en el enlace virtual encabezado por la presidenta de México, Claudia Sheinbaum Pardo.

0: Acompañado por el director general del IMSS, Zoé Robledo Aburto, representante de la presidenta Claudia Sheinbaum, la secretaria de Medio Ambiente e Historia Natural, Magdalena Torres Abarca, y representantes de las Fuerzas Armadas, el mandatario sostuvo una reunión virtual con las presidentas y los presidentes municipales de Chiapas, así como con las defensoras y defensores de la naturaleza que participaron en este esfuerzo colectivo, donde reconoció al gobierno de México por impulsar la suma de esfuerzos entre sociedad y autoridades para fortalecer la conciencia ambiental y la conservación de las áreas naturales. Al encabezar el inicio de la Jornada Nacional de Reforestación desde Puebla, la presidenta Claudia Sheinbaum firmó el decreto que declara el segundo domingo de agosto de cada año como el Día Nacional de la Reforestación, con el propósito de realizar anualmente estas labores reforestadoras en todo el país. Para Notinúcleo, Carla Trujillo.
1: Gracias, Carla. Agradecemos sus mensajes a través de los números en cabina. Si usted transita por el libramiento norte, en el carril de alta de oriente a poniente, esto a la altura de la Fiscalía del Estado, hay tráfico pesado, tome vías alternas para que no quede en este congestionamiento vehicular. Le repito, tráfico pesado sobre el libramiento norte aquí en la capital, Tuxtla Gutiérrez. Con esta información vamos a una pausa, las 8:17 en la capital.
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12: Deforestación forma parte de los esfuerzos para construir municipios más verdes, fortalecer la participación social y promover una cultura de respeto y protección de los recursos naturales de la región. Para Notinúcleo, Laura de la O.
1: En este marco, los municipios de Tapachula y Cintalapa también se unieron a la Jornada Nacional de Reforestación impulsada por la presidenta Claudia Sheinbaum Pardo y coordinada en el estado por el gobernador Eduardo Ramírez Aguilar, logrando la siembra combinada de más de 9,000 árboles. En Cintalapa, la jornada fue encabezada por la alcaldesa Evaelia Guzmán Gutiérrez. El municipio plantó 1,060 árboles frutales y maderables nativos. La jornada contó con la participación de estudiantes del COBACH 228, Fuerzas Armadas, Protección Civil, CONAFOR y personal del ayuntamiento. Mientras que en Tapachula, el alcalde Yamil Melgar lideró la siembra simultánea de 8,000 árboles como roble, ceiba, cacao y frutales en 11 sedes locales.
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1: Vamos a los deportes a cargo de Gerardo Gómez a esta hora de la mañana.
14: Hola, ¿qué tal, Alexander? Qué gusto saludarte. Vámonos con los deportes. Y es que fue un fin de semana muy movido, con mucha información, adrenalina, partidos, derrotas y bueno, un sinfín de emociones. Empezamos con el tema de la League Cup y es que en esta segunda fecha que se desarrolló este fin de semana hay más resultados favorables para los equipos de la MLS que la Liga MX. El Querétaro cayó 3-0. El Cruz Azul, de los pocos equipos que consiguió el triunfo, derrotó 2-1 a Nueva York. Filadelfia le pegó 3-1 al Necaxa, mismo resultado de Chicago en contra de Santos, 4-1 Nashville contra Atlético de San Luis. El Austin le pegó 3-0 a Puebla. San Diego por la mínima derrotó al cuadro de Tijuana. El segundo equipo mexicano que pudo conseguir la victoria en este fin de semana, en esta segunda fecha de la League Cup, fue el América, que le pegó ayer en la noche 3-1 a los Timbers. Con esto, bueno, ya hay equipos eliminados como el conjunto de las Chivas y los Pumas, que no consiguieron ningún punto, incluso ningún gol, y bueno, con dos derrotas ya se van eliminados. Y si hablamos de emociones, ¿por qué no decir que después de 2 años, Tabasco vivió una vez más una noche de playoffs de la Liga Mexicana con los Olmecas, quienes respondieron con victoria? La novena tabasqueña vino de atrás para derrotar 4-2 a los Bravos de León en el primer juego de la serie, disputado ante un lleno total en el Estadio Centenario, 27 de febrero. El triunfo significó el número 25 de los Olmecas en postemporada, a cambio de 48 derrotas, y el segundo que consiguen en playoffs en el renovado escenario. Olmecas y Bravos protagonizaron por primera vez una serie de playoffs en la historia.

0: temporada, la última participación de los Olmecas en esta instancia del torneo, pues y también en el centenario, había sido en 2023 cuando enfrentaron a los Leones de Yucatán y consiguieron una victoria en dos encuentros. El regreso de los playoffs en Tabasco estuvo acompañado por una gran respuesta de la afición. La Liga Mexicana reportó cerca de 7,000, y para ser precisos, 6,795 aficionados con boleto pagado, registrándose un lleno hasta las lámparas en el inmueble de la colonia Atasta. Así que los Olmecas, dirigido por Luis Carlos Rivera, tomaron ventaja, irán de visita y luego regresarán a casa para pues cerrar la serie con victoria ahí con toda su afición. Suerte para los dos equipos, y obviamente estaremos muy pendientes de esta fiesta de los playoffs de la Liga Mexicana de Béisbol. Ahora vámonos con el deporte chiapaneco, porque para atletas chiapanecos que consiguieron 4 oros, 1 plata y 1 bronce en el segundo circuito mexicano de para powerlifting 2026. Este certamen se desarrolló en las instalaciones del Centro Paralímpico Mexicano y también el evento fue avalado por la Federación Mexicana de Deportes en Silla de Ruedas y Amputados, además de la Comisión Nacional de Cultura Física y Deporte. Este evento, bueno, participaron varios centenares de para atletas de 14 estados del país, que también buscarán par de marcas rumbo al World Para Powerlifting America Open Championship México 2026, que se va a realizar del 4 al 8 de octubre en el Centro Nacional de Desarrollo de Talentos Deportivos y de Rendimientos, el CENAR, en la Ciudad de México. Cabe destacar que la delegación de Chiapas fue conformada por un total de 5 paratletas y 2 entrenadores. Y bueno, los medallistas chiapanecos que se colgaron el oro fueron Johan Alfredo Reyes Sánchez, en la modalidad de Best Lift con 106 kilos y oro total también en Lift con 208. Cristian de Jesús Guillén Hidalgo, oro en Best Lift con 131 kilogramos y oro en Total Lift con 255 kilos. Y Cristian Emanuel Guardado Pérez con bronce en Best Lift con 98 kilos y plata en Para Lift con 188 kilos. Así que fueron dirigidos por el entrenador Ronay de Jesús Ruiz Ramírez. Y bueno, esta delegación chiapaneca puede haber 3 designaciones rumbo al evento World Para Powerlifting America Open Championship México 2026. Así que estaremos muy pendientes de la convocatoria de la selección nacional. Y bueno, nada más también para terminar el día de hoy, buenas noticias. México en la sub-20 quedó campeón del torneo que se realizó y que cerró ayer también en la Ciudad de México, con un triunfo de 2-0 de la selección mexicana sub-20, y con esto logra el bicampeonato en este premundial sub-20. Y bueno, ya habíamos dicho que había conseguido el pase también a los Juegos Olímpicos, derrotando al conjunto de Canadá. Y bueno, ayer en la gran final del torneo derrotaron a los Estados Unidos en el Azteca, y con esto pues se consigue el bicampeonato. Ya se había logrado también el pase a lo que es el mundial de la categoría sub-20 y también el pase a los Juegos Olímpicos. Así que ayer con broche de oro la sub-20. Son los deportes. 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
2: Hay información nacional de última hora, y esto es con respecto a lo que da a conocer la presidenta Claudia Sheinbaum, y es que en los primeros minutos de este lunes un fuerte terremoto sacudió Colombia. Sí, Colombia fue sacudido por un terremoto de magnitud 7.4, donde la presidenta Claudia Sheinbaum acaba de anunciar que México va a apoyar a Colombia tras este movimiento telúrico, donde anunció que mantendrá su respaldo y solidaridad.

0: en las redes sociales de Notinucleo cómo pues sacudió este fuerte terremoto a Colombia hace unos momentos. Hay daños materiales hasta lo que da a conocer las autoridades de ese lugar, y pues 7.4 fue la magnitud de este movimiento telúrico allá en Colombia. Información, nos pasamos a retirar de esta primera emisión de Notinúcleo en cadena estatal. Muchas gracias a usted por el favor de su sintonía. A lo largo de estos 60 minutos con lo mejor de la información local, estatal, nacional e internacional. Domingo de Asís en los controles técnicos, Daniel Torres a cargo de las plataformas digitales, en la dirección de noticias, licenciado José Ovilla. Soy Alexander Pérez y mañana martes tenemos una cita en punto de las 7:30 de la mañana, la primera emisión, hoy a las 2:30 la segunda y a las 8 de la noche la tercera emisión de Notinúcleo. Que tenga usted un excelente lunes.
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0: presto todo el apoyo que requiera, si es necesario, el pueblo de Colombia, ahí vamos a estar. Pero si a lo largo de la conferencia hay más información, se las daremos. Adelante, Iván.
1: Pues ahí tienen lo que está dando a conocer la presidenta de última hora en la mañanera de este lunes con respecto a este movimiento telúrico. Usted puede ver

0: Buenos días, buenos días, buenos días, Comitán. Buenos días a todos sus alrededores. ¿Cómo están? ¿Cómo amanecieron, amable auditorio? Hoy, gracias a Dios, es lunes. 8:37 de este hermoso y maravilloso lunes. Lunes ya 10 de agosto. Bendiciones para todos, que tengan un excelente inicio de semana. Soy Alejandro Guillén, el payasito chiquitín. Me da mucho gusto estar con ustedes nuevamente en una sesión más de Súbale, Súbale. Hay lugares, pero no estoy solo, estoy acompañado, nada más y nada menos que de la mujer maravilla, la mujer más hermosa del universo, la de la voz más dulce y más tierna. Ella es mi compañera Capibara, mejor conocida como Capibara, y en la vida real como Blanquita. ¡Álvarez! Buenos días, compañera, ¿cómo estás?
1: Ay, voy a ganar aire. Buenos días, chiquitín. Pues ya estamos en un lunes más de agosto. En un lunes más de Súbale, hay lugares. En un lunes más de chamba. En un lunes más de trabajo. Y pues bueno, recordarles que ya hay un lugar para ti, para que te unas a nosotros, para que te subas a este, ¿cómo decirlo?
0: A este camión de Súbale, este hay camión, lugar. Blanquita, este, ¿tú crees que alguien lo está escuchando?
1: Sí.
0: No, no hay nadie. El lunes no hay nadie.
1: ¿Por qué? Porque buscan los pretextos para ir a trabajar.
0: Sí, el lunes
1: siguen,
0: ¿no?,
1: durmiendo.
0: Siguen durmiendo.
1: Bueno, están desvelados por el día de ayer de la feria.
0: Los tucanes de Tijuana, de Tijuana. Vas a ver. ¿Quién está presente? A ver, el primero que nos diga presente, vamos a ver quién es el que en realidad desde tempranito prende su radio y dice, ya va a empezar la Blanquita y el Chiquitín, vamos a escucharlos. A ver, ¿quién está con nosotros? No hay nadie, Blanquita, no hay nadie, tan durmiendo, tan desvelado, tan de vacaciones, tan crudos, tan bolos, tan todavía.
1: ¿Tú crees?
0: Pues, ¿dónde está? Pues, ¿quién se reporta? No hay nadie.
1: ¿Será que estamos entonces hablando aquí y nadie nos está escuchando?
0: Voy a tener que dar una recarga.
1: Para que se hagan presentes todos.
0: Los primeros 10 que digan presente, le van a entrar
1: a la rifa.
0: Sí, le van a entrar a la rifa. Solo los primeros 10 que digan presente, ya presente. Aunque no nos digan de dónde nos están escuchando, porque pueden que están durmiendo. Pero los primeros 10 que digan presente, le vamos a dar chance que entren a la dinámica para ganarse algo aquí con nosotros, ¿sale? Es nuestro programa, el programa número 1 de la radio.
1: Súbale, súbale,
0: hay lugares. Y de esta manera arrancamos bien contentos, bien emocionados, porque es lunes 10 de agosto y vamos a darle con todo.
1: Bueno, y entonces dirán, no, pues es que ¿cómo les voy a mandar mensajes si no me acuerdo del número? 963-159-8888 para que nos puedan mandar un mensajito a través del WhatsApp y la línea de teléfono es
0: 963-63-201-85. Y tenía razón Blanquita, ahí están cayendo ya los mensajes, no se acordaban del número. Grábenselo, pues apúntenlo ahí, póngale ahí WhatsAppero de extremo, póngale para que lo tengan y nomás lo puedan abrir ahí en su teléfono. Ya tenemos ahorita 2, 4, 6. Necesito 4 más. 4 más que digan presente al 963-159-8888 y de bolón ping-pong, vamos. Vamos al primer corte y vamos a ver quién más se sigue reportando. ¿Qué te parece, Blanquita?
1: Me parece muy bien. Los vamos a dejar ya con algo para que empiecen a mover el cuerpo. Y esto es Paloma Ajena de Agua Marina.
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12: Cuarenta. 8:48, 8:48. Gracias a todo el auditorio que está reportando con nosotros. Dice: buen día, buenos días. Y una música, por favor. El bueno y el malo. Ah, qué bonita. Dice aquí: buenos días, los saludamos desde el estado de Washington. A todo mi, a toda mi gente del Pacayal. Saludos hasta Pacayal Frontera. Y todo Chiapas, los escucho todas las mañanas. Dice: pónganme una canción de los Super Caracoles. Mira, hasta Washington, y está mandando saludos allá para toda la banda del Pacayal Frontera, aquí por Cuauhtémoc. Presentes, dice la terminación 90 también. ¿Quién más está con nosotros? La terminación 08, terminación 64, terminación 67, terminación 39, terminación 60, terminación 93. Y aquí dice, la televisión 44, dice: presente Rodrigo y Lupita, los escucho desde las 7 de la mañana. Qué bonito, qué
13: también chido. El Pedal de Oro ya está presente.
12: Pedal de Oro, tío Josecito, hasta allá en San José Obrero. Gracias a todo el auditorio que está con nosotros presente. Nuestra sesión del día de hoy, Blanquita, ¿cuál es? Ah, ¿me puedes explicar qué vamos a tener el día de hoy?
13: Pues mira, hoy es lunes, hoy pues tenemos de fondo la canción de No Voy a Trabajar, pero no precisamente porque hoy busquemos también los pretextos para no ir a trabajar. Ajá. Ya hemos comentado también qué pretextos utilizamos para no trabajar en lunes o en martes o miércoles o jueves o viernes. Pero nuestra sección de hoy sigue teniendo esa parte de qué ver con el trabajo, pero hablaremos de qué es lo que te provoca el trabajo. Por ejemplo, el trabajo me da tanta energía que desde que me levanto ya quiero estar ahí. Uh-huh. El trabajo me pone alegre. El trabajo me causa gratitud. Ajá. El trabajo me estresa. Lo bueno o lo malo, ¿qué te provoca el trabajo? Hay quienes estén de vacaciones y digan, bueno, el trabajo ahorita me da descanso porque estás de vacaciones.
12: O los que están de vacaciones de repente dicen, el trabajo, ya lo extraño, ya quiero regresar a
13: trabajar. El trabajo me hace falta. ¿Sale? Entonces, a todos los que nos están escuchando, mándenos su frase. El trabajo me... ¿Qué te provoca el trabajo?
12: ¿Qué te da, qué te provoca el trabajo me? El trabajo me da hueva. Algo así más o menos. Que el auditorio nos diga, el trabajo me...
13: Da energía.
12: ¿Sabes qué? ¿Qué me da el trabajo?
13: Da paga.
12: Sí, me da paga, me da tranquilidad, me da mejor comodidad con mi familia. No sé, ¿verdad? Que el auditorio nos diga el trabajo, ¿qué es para ti el trabajo? El trabajo te da alegría, como dice Blanquita. El trabajo me completa la frase, ¿sale? El trabajo, ¿qué es para ti? Vamos a ir al corte y vaya dejando su mensaje, por favor.
13: Para que ahorita que regresemos, pues veamos qué les provoca el trabajo en este lunes.
12: Vamos al corte, regresamos de Bolón Pimpón.
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0: Dos minutos nos separan nada más de las 9 de la mañana. Ya estamos de regreso, gracias a todos los que se están reportando a la línea de WhatsApp 963-159-8888. Dice aquí la terminación 3363. El trabajo me estresa. Saludos y bendiciones, Chiquitín y Capibara. Los escucho aquí en la Cruz Grande, segunda sección, a diario. Muchas gracias por sintonizarnos a todos los días. Gracias, gracias. Y ahí está el mensaje donde dice, el trabajo me estresa. Sí, pues es ahora sí que es cada quien, ¿verdad? Te estresa, te gusta, te entristece, te enriquece. No sé, ¿verdad? Dice aquí la terminación 08, el trabajo me ayuda a salvar las deudas. Ahí está, mira, Blanquita. El trabajo me ayuda a salvar las deudas. Y tú que nos estás escuchando, el trabajo, ¿qué es para ti? El trabajo, dinos. 963-159-8888. ¿Para ti qué es el trabajo? ¿El trabajo qué?
1: Nos dice por acá, el trabajo me enseñó la paciencia.
0: Ah, también está bonito.
1: Dice también aquí otro mensaje, el trabajo me fascina tanto porque tomo mi café de la mañana.
0: Está rico, ¿verdad?
1: Acostumbrados a tomarse su cafecito en las mañanas. Entonces también ahí el trabajo les da energía con el café.
0: Dice aquí la terminación 12, el trabajo me encanta. Es que déjame decirte, Blanquita, que si tú tienes un trabajo, te debe gustar. Muchos a veces trabajamos porque tenemos la necesidad, ¿verdad? Y chin, ya no encontramos otro trabajo y lo tenemos que aceptar, ¿verdad? Pero yo siento que el trabajo debes estar en un trabajo que te guste. Por ejemplo, Blanquita, si a ti no te gusta la locución, ¿para qué fregado vas a estar aquí? Vas a estar nada más
1: estresada.
0: Sí, no.
1: El trabajo me gusta, me fascina. El trabajo, ¿quién inventó el trabajo? Dice.
0: ¿Y quién inventó el trabajo? Qué mal, jaja. Algún haragán que no tenía que hacer, yo creo.
1: Inventó el trabajo.
0: Síguenos mandando qué es para ti el trabajo y nos vamos a ir al corte, regresamos de volada.
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10: Son las 9 de la mañana.
11: 9 de la mañana.
12: 9 de la mañana.
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0: Ya estamos de regreso, 9 con 18. Gracias a toda la banda que está conectado con nosotros. Dice, mire este mensaje, Blanquita. Dice, que tengan un lindo y bendecido día. Saludos desde Oklahoma. Hasta allá estamos llegando con Tokio. Con Tokio dice, un saludo para el torno de San José, en especial al amigo Alexis, que es un perro para el torno. Dice, bueno, bendito. Escucha, Blanquita, va relacionado a lo que estamos preguntando del trabajo. Dice, bendito, bendito a los que vamos al trabajo y no a los que vamos a buscar un trabajo.
1: Oye, sí,
0: si no lo tienes, hoy será un mejor día que ayer. Ánimo y saludos. ¡Qué bonito! Bendecidos que decimos.
1: Tenemos trabajo, vamos a ir al trabajo, que ya nos están esperando para el trabajo.
0: Que le dices a tu mamá, mami, nos vemos a rato, ya me voy a trabajar. A que digas, mami, deséame suerte, a ver si encuentro trabajo. Ah, qué bonito, qué quebradio, sí, conoció este hombre ahorita.
1: Sí, la verdad. Vamos a invitarlos a que se vayan a la página de Extremo FM Comitán 99.1, porque estamos transmitiendo en vivo. Ahí también, sí, ya estamos en vivo. Saluditos a todos los que van a empezar a ver la transmisión en redes sociales. Hoy, lunes 10 de agosto. ¿Sale? Así que también ahí pueden dejarnos un mensajito, un saludito, si quieren alguna canción. Acabamos de escuchar La Camisa Negra, que nos pidieron hasta Pujiltic.
0: Mira.
1: Para que veas que allá la gente ahorita se prendió con La Camisa Negra. Y también la otra canción de banda Tierra Sagrada, que también fue una petición. Claro. Así que ya ahí van quedando las complacencias de la gente que nos está escuchando, que están ahí al pendientes de la programación y que están aquí ocupando un lugar más en Súbale. Súbale,
0: hay lugares. Claro que sí, y todos los que están escuchando, todos nuestros radioescuchas, porfa, trasládense a la página de Extremo 99.1 Comitán, que estamos en vivo ahorita. Quiero que me digan, si ya se trasladaron, quiero que me manden en el WhatsAppero o ahí mismo en la página, ¿cómo viene mi cabellera el día de hoy? Que me digan cómo viene mi cabellera, porque hoy no traigo peluca, vengo con mi pelo.

0: normal, mi pelo natural, para que me digan este, así nací con este pelito tan, tan lindo y tan hermoso, que me vayan diciendo, ¿verdad?
1: Y comentarles a nuestros amigos de redes sociales y a los que están empezando a sintonizar, súbale, súbale, hay lugares. ¿Qué tenemos? La pregunta de hoy es, el trabajo me, ya por ahí dijeron, el trabajo me fascina, el trabajo me da paciencia, el trabajo me cansa, el trabajo me gusta, el trabajo me, así que también ahí en redes, compártanos qué es lo que te provoca el trabajo. Me demuestra que puedo pedir un permiso con anticipación. Me demuestra que necesito salir más temprano o dormirme más temprano. Me demuestra que sí soy capaz de alcanzar el objetivo de mis metas en el mes, en la quincena, en el día. ¿Qué te demuestra el trabajo? El trabajo me, para que nos puedan compartir también a través de redes sociales. Pero bueno, nos vamos a quedar ahorita en redes y nos vamos a ir al corte de publicidad con nuestros amigos patrocinadores.
0: Claro que sí, no le bajes, no le cambies. Regresamos en un momentito, trasládate a la página para que nos veas en vivo.
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0: Ya son las 9:28 a.m. Recordarles que por ahí estamos en la página de Facebook Extremo Comitán 99.1 FM, para que vayan a ver. Andamos hablando ahorita de los conciertos, cómo era antes, ¿no? El apartar lugar, el ir a hacer cola, cómo relevabas con tu familia o con tus amigos con los que ibas a ir a la feria.
1: ¿Qué artistas fuiste a ver, Blanquita?
0: Yo recuerdo haber ido a ver Gloria Trevi, Julieta Venegas.
1: ¿Sí?
0: Jenny no. ¿Cómo se llama? Paquita, Los Tigres, Bronco.
1: Bronco.
0: Sí.
1: Con zapatos de tacón. Ah, el Bronco.
0: ¿Quién más? Híjole, es que pues cuando empezaron a hacer los masivos ya en esta parte donde actualmente es, pues ya casi no fui. Entonces ya no. Pero haciendo referencia a que los veíamos en el Teatro del Pueblo, del donde hoy actualmente es el Palenque.
1: ¿Sos embelequera entonces? ¿Te gusta el Argüende?
0: Sí, me gusta.
1: Pepe, qué bonito. Yo sí, también me gusta, pero yo no soy mucho de ir a hacer cola. Me desespero, me aburro estar haciendo cola, Blanquita.
0: Y es que todo el día, imagínate, si por ahí alguien nos está escuchando y fueron a ver los Tucanes de Tijuana, cuéntenos desde qué hora fueron a hacer fila. Porque estaba muy grande la fila desde, bueno, yo me di cuenta como las 2-3 de la tarde en redes, que la fila estaba, újale, como 2 cuadras.
1: Sí.
0: Y pues imagínate cuánto tiempo, si yo que me percaté como las 2-3 de la tarde, cuánto tiempo fue que estaban haciendo colas y les dieron acceso quizá como las 8-7.
1: ¿A qué hora el evento estaba programado? A las
0: 10, sí, 9.
1: Yo ya no pude llegar, yo fui a ver la cola, pues,
0: ¿cuál cola?
1: La fila para hacer. Me tocó estar hasta por San Cristóbal. Ahí vengo avanzando. Cuando llegué aquí a Comitán, ya había acabado el concierto de los Tucanes. Ya no vi nada, pues ahí vengo en la cola.
0: Ya ni siquiera el adiós, ahí nos
1: nada,
0: vemos. Gracias, Comitán.
1: Pero ahí los encontré en el camino. Echamos unas cervecitas ahí con ellos. ¿Quién fue a ver los Tucanes? Que nos digan cómo estuvo, porque no tuvimos la oportunidad nosotros de ir a ese concierto, a ese evento.
0: Y por acá también nos dice, el trabajo me gusta mucho, pero el tráfico no.
1: El trabajo, pero el tráfico.
0: El tráfico no.
1: Ya está muy duro el tráfico en Comitán, ¿verdad? Hay que salir un poquito antes. Hay que salir.
0: Tomar precaución de sus tiempos.
1: Sí, buscar vías más rápidas, ¿verdad? ¿Vamos a ir al corte?
0: Vamos a ir al corte de identificación y regresamos en un ratito. Y también nos quedamos ahorita en redes. En redes nos quedamos. Sale, vale. Ahorita regresamos.
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0: Ya estamos en súbale, que hay lugares. Las 9:38. Gracias a toda la bandita que está conectada con nosotros. Gracias. Ahí estamos ya complaciendo ya. Esta canción fue especialmente para mi amigo que nos escucha hasta allá en Washington. La canción de Mándame un WhatsApp con los caracoles. Y así vamos a ir complaciendo a todo el auditorio que nos soliciten. ¿Quién nos manda? ¿Quién estará de cumpleaños hoy? Quiero poner mañanita.
1: Sí, es cierto. No nos han mandado los cumpleañeros. Si hay alguien que esté cumpliendo años el día de hoy, es momento de mandarlo para que le mandemos su saludo, para que le pongamos sus mañanitas. Recordarles que estamos en Facebook como Extremo Comunitario 99.1 FM. Por ahí hicimos hace unos minutitos una transmisión de Facebook. Recordarles también los números de teléfono: 963-159-8888, el número en cabina 6320185. Y recordarles también que nos pueden escuchar a través de www.radionucleo.com. Únicamente van a buscar el lugar que es Comitán y con eso ya nos pueden seguir sintonizando. Así que, bueno, estábamos también con la pregunta, ¿no? El trabajo ¿qué pasa con el trabajo? ¿Qué me hace? ¿Qué me provoca el trabajo? Y, pues, también nos decía, el trabajo me enseñó que debo trabajar en equipo.
0: Eso está muy bien lo que dicen.
1: Dice por acá la terminación 11. El trabajo me enseña que tengo la oportunidad de conocer a muchas personas.
0: También está chido. También aquí dice, el trabajo me da responsabilidad, me hace responsable. ¡Qué bonito!
1: Dice aquí el otro mensaje, el trabajo me absorbe y a veces como a la carrera.
0: Algunos trabajos, es que depende del trabajo.
1: Depende
0: que
1: de los tenga, tipos de trabajo, ¿verdad? Sí.
0: Sí. Yo el trabajo que tengo me encanta, me fascina, adoro, amo. Yo soy Alejandro Guillén y amo ser el payasito chiquitín, amo representar a ese personaje porque pues me divierte.
1: Y conoces muchos lugares.
0: Muchos lugares, mucha gente. Muchos niños. Me divierte, me da alegría, me da ganas de bailar y aparte como no tenés idea, que ya me dieron tamales, que ya me dieron barbacoa, que ya me dieron pastelito, que me dieron pizza, que me dieron... No manches, vieras cómo me quiere la gente.
1: Dice por acá, el trabajo me impulsa a ser mejor cada día. Ah, qué bonito.
0: Dice por acá, mira, el trabajo me encanta, lo que me cae mal son mis compañeros. Te pasaste, Miguel. Luego dice también aquí, dice, mira, el trabajo es muy bonito, pero el patrón es muy caemal.
1: Ay, a ese ya son desquites con los patrones.
0: Vamos, ¿tenemos chance de echar más cotorreo o que sigamos cotorreando? O ya nos vamos.
1: No, mejor vámonos al corte en lo que nos siguen mandando los mensajes y ya vamos a ir viendo qué más nos dicen sobre el trabajo.
0: ¿Qué es para ti el trabajo? ¿Qué es para ti? ¿Qué satisfacción te da?
1: Mándanos entonces tu mensajito al 963-159-8888. El trabajo me...
0: Como dicen los caracoles, mándame un WhatsApp. Mándame un WhatsApp.
1: Un WhatsApp.
0: Un WhatsApp. ¿Qué es lo que hace para ti el trabajo? ¿Qué es el trabajo para ti?
1: Sale, vale, 9:41, regresamos.
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0: de Fiki Piki Piki Piki Piki Piki. Ah, qué bonito. Gracias a toda la banda. Ay, me mandaron un payaso hermoso. Qué bonito. Dice, buenos días, amigos. Los escucho acá a espaldas de Soriana. A mí el trabajo me da muchas bendiciones todos los días. Dice, qué bonito, ¿verdad, Blanquita?
1: Dice también, los dejamos, bueno, estamos en la mejor frecuencia y es una bendición, sin duda, el trabajo, lo hemos comentado.
0: Les deseamos un excelente día en compañía de la mejor frecuencia de Comitán, ¿a poco no? Qué bonito. Aquí hay otro mensaje bien bonito, dice, mira, dice la terminación 6508, creo que, hola, buen día, dice, creo que el trabajo es muy sagrado. Perfecto, dice, mi trabajo me gusta mucho, trabajar para un centro de distribución farmacéutico significa mucho para mí porque hacemos llegar medicamentos a muchos lugares y así podemos satisfacer las necesidades de los clientes y de los pacientes. Saludos cordiales. Qué bonito.
1: Ah, qué bonito.
0: Vamos al corte para que nos regresamos a despedir o ya no va a dar chance.
1: Sí, sí, sí va a dar chance de que nos despidamos. Así que vamos a irnos primero al corte. Regresamos, nos despedimos. Gracias a todos los que nos mandaron sus mensajitos el día de hoy sobre el trabajo. Es una bendición tener un trabajo.
0: Claro que sí. Vamos a un corte y regresamos de volada.
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1: Ya nos vamos, Blanquita. Son las 9:56. Gracias a todo el auditorio que estuvo con nosotros y mandaron sus mensajes. Muchas, pero muchas gracias. Soy Alejandro Guillén, el pedacito chiquitín. Les mando un abrazo de los pies hasta el copete. Quiero que se la pasen chido y que este inicio de semana esté lleno de amor, de alegría y de bendiciones. Un abrazo. Nos escuchamos el día de mañana en punto de las 8:30. Dios los bendiga. Con permiso, ya me voy.
2: Ya te va, chiquitín. Pues yo me quedo, ya vino Charal, ya está por acá, nos vamos a quedar en El Mitote. Y pues bueno, gracias a todos los que se reportaron, a todos los que agradecieron por el trabajo, con la pregunta que estábamos haciendo el día de hoy. Muchísimas gracias, esto fue...
1: ¡Súbale, súbale, hay lugares! ¡Hasta mañana! Si Dios quiere que descansen bien.
2: Y se quedan con esta canción que es de los Super Lamas y Daniela Romo, Que vengan los bomberos.
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8: Son las 10 de la mañana.
9: 10 de la mañana.
10: Son las 10 de la mañana.
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17: Porque yo he visto que a Consuelo la bajan de un carro, la bajan de otro, y así descubrieron que va a tener el crimen.

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1: Buenos días, público conocedor. Buenos días. ¿Por qué venís de
2: Yakuza? A ver, tengo temblorina,
1: Buenos días, Mesa que más aplauda. Gracias a Dios, es lunes 10 de agosto. Ya valió más la situación de la feria, pero como siempre no ando solo, me acompaña. Nada más y nada menos, estamos cortados con la misma tijera. Ella es la Blanquita, la capibara, buenos días.
3: Agarré aire y mira los ojos. Otra vez.
1: Buenos días, capibara, buenos días.
3: Buenos días, charal. Buenos días a todo el auditorio que ya está en sintonía de Ya Llegó el Mitote. Ya estamos aquí echando mitote desde antes de entrar. Ya está bueno el mitote, así que traemos hoy un buen mitote, como debe de ser, lunes, para iniciar con los mitotes del fin de semana.
2: Vamos a platicar la pregunta, bueno, ahorita le vamos a decir la pregunta, pero va muy ad hoc a la feria que ya terminó. Por fin ya terminó las 3 semanas de feria aquí de la Expo. Y ayer cerró con broche de oro los Tucanes. De esto vamos a platicar, de esto se va a tratar la pregunta. Pero como todas las mañanas, les presentemos una pequeña reflexión que nosotros le llamamos la frase. Esta es la frase mitotera.
3: A veces estamos tan concentrados en lo que nos falta, en lo que queremos alcanzar o en aquello que todavía no ha llegado, que olvidamos mirar todo lo que ya forma parte de nuestra vida. Detenernos también es avanzar, porque nos permite reconocer, valorar y agradecer. La gratitud cambia nuestra manera de mirar el camino. Tal vez no tengamos todo lo que deseamos, pero seguramente existen razones para decir gracias. Porque hoy, en medio de los procesos que estoy pasando, puedo reconocer todo lo que tengo. Así que es bueno detenernos un poco y darnos cuenta de que somos, de muchas maneras, ya bendecidos en el día a día.
1: Así estamos iniciando, buen inicio de semana, Alex Sintek y Edwin Luna. Bendito tu corazón, regresamos 10:09.

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0: estamos arrancando la semanita, aunque usted no lo crea, 10 de agosto, terminó la feria, qué rápido pasan los días, pero tenemos mensajes. ¿Qué tenemos, Capibara, en el otro extremo? ¿Qué dice el auditorio?
1: El concierto de ayer.
2: Se controló ayer, se descontroló todo. A las 2 nos fuimos a nuestra casita.
0: Burro.
2: Hubo también michelada y la michelada lo tomé yo. Claramente que sí. ¿Cómo no iba a perder? ¿Cómo no me iba a perder los Tucanes? Si son los mejores.
0: Ese Iker, todo mi carácter tiene el hijo de la chilindrina. Iker, buenos días, padrecito. Pues Capibara terminó la feria, yo creo que dio mucho de qué hablar.
1: Todo.
0: Sí, todo. Desde
1: el inicio hubieron comentarios, tanto buenos, malos.
0: Desde el que estaba saliendo humo, pues.
1: El susto. Bueno, que generaron susto.
0: Ajá, sí, generaron. Pero, dio mucho
1: los
0: de qué hablar.
1: Conciertos.
0: Desde que se lanzó la cartelera diciendo que iba a venir Ángela, desde ahí estamos esperando qué iba a pasar. ¿Con cuál te quedas de los tres buenos que vinieron en el masivo? Ángela, Leonardo y Ángela, te quedas con estos muchachitos que
1: de
0: también...
1: De Cumbia Pedregal, que se vio que también arrasaron.
0: ¿Arrasaron o el día de ayer con Tucanes de Tijuana?
1: Híjole, yo me quedaría con los Tucanes.
0: ¿Con los Tucanes?
1: Con los Tucanes. Porque de Ángela, como te lo mencioné en algún momento, no estaba en neutral... Cumbia Pedregal, igual pues no conocía mucho de ellos, pero pues los Tucanes son de años, trayectoria, éxitos, canciones. Entonces yo me quedaría con los Tucanes.
0: Ajá.
1: ¿Tú con cuál te quedarías, Charal?
0: Pues yo me quedo, pues ¿a qué me paras preguntando si
1: sabes? Con tu novia.
0: Yo sí, aunque les caiga yo mal, yo me quedo con mi Angelita. Yo siento que es la más popular, tanto en que no la quieren, en que la quieren, pero hay que aceptar que tiene una voz... de Ángel, de las mejores voces que tiene el regional mexicano.
2: Me quedaría con los Tucanes.
0: Con los Tucanes, pero yo digo que pues soy 100% team Ángela y me quedo con Ángela Aguilar, porque dio show de espectáculo, cantó, se divirtieron, muchos
1: se portó muy bien,
0: se portó
1: también,
0: muy bien,
1: a los niños a cantar con
0: a los
1: ella.
0: Niños ha sido siempre muy humilde y además pues, ellos cobran muy barato para venir.
1: ¿Que los contratarías tú el próximo año?
0: Pues yo sí, yo pediría.
1: Señor presidente.
0: Sí, porque va a ser más polémica. Yo creo que este año tiene que hacer. Este año sentimos que se va a divorciar.
1: O se va a embarazar.
0: Una
1: te va a decir,
0: dos.
1: No puedo ir porque estamos sí, esperando la Angelita.
0: El Angelito.
1: O el Cristiancito.
0: Yo siento más que se va a embarazar este año, ¿no? A que se separe.
1: No creo. Tal vez en 2 años.
0: Si aguanta con el Nodal,
1: sí
0: se embaraza. A ustedes.
1: Pero todavía no.
0: Todavía no. Amigos del auditorio, ¿con cuál se quedan? ¿Con Tucanes, con Ángela y Leonardo o con Cumbia Pedregal? Que Cumbia Pedregal dicen que estuvo muy bueno, ¿eh?
1: Sí, yo también vi en redes que estuvo llenísimo, que ellos también se portaron muy bien, bajaron, se tomaron fotos, cantaron. La verdad es que también fue un buen espectáculo de ellos.
0: Ajá, ¿con cuál se quedan? ¿Con cuál de los tres? Vamos al corte y regresamos a leer sus comentarios. Y también tenemos una pregunta, una dinámica para ustedes en este lunes. ¿Quién iba a pensar, Capi, que estamos 10 de agosto?
1: Súper rápido. Parece pues que hace unos días yo estaba diciendo el desfile.
0: El desfile.
1: Y mira, ya llevamos 10 días después del desfile y la feria ya acabó.
0: ¿Qué otra fiesta viene? Ah, la feria de la colonia.
1: De la colonia.
0: Ya están
1: 16.
0: Los puestos.
1: Es el mero 15, día, ¿no?
0: El 15, 16. 15, me dicen. El 15 y después ya pasó agosto, día de los abuelitos.
1: A finales de agosto.
0: El grito. Todos Santos.
1: Y ya de ahí los regalos.
0: Cuando vengas, ya estamos planeando nuestro desfile para Navidad.
1: Sí, es cierto. Qué rapidísimo.
0: Ay, Dios mío.
1: Ya se ve el año.
0: Ya.

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4: ¡A poco! 10:25. 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
4: 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Bueno, vámonos con el agüita. 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
1: Agua Los Lagos te anda buscando chofer vendedor. Vámonos con el suegro más codiciado, Pepe Aguilar. Se llama Vamos Más Tarde, 1027 en Extremo 99.1.

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6: Existen muchas formas de cumplir tus propósitos, de sentirte bien con tu personalidad. Una de ellas es acompañándola con agua ligera, ya que te ayuda de una manera sana y sencilla para lograrlo. 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
8: De la mañana con 34 minutos, 10 de la mañana con 34. ¿Están listos para participar? Les va la dinámica, la preguntita de todos los lunes. Y contesten lo primero que se les venga en mente. ¿Estás lista, Capibara, para responder?
9: Estoy listísima.
8: La preguntita es esta. Capi, contesta lo primero que se te venga en mente sin decir mentiras.
9: Vale.
8: ¿Juras no decir mentiras?
9: Juro decir la verdad y nada más que la verdad.
8: Dime una fruta, escucha muy fruta. Bien. Una fruta. Fruta que da más trabajo para pelar que para comer. Una fruta que da más trabajo que
9: la
8: decís.
9: La piña.
8: No, la piña es fácil, agarras un cuchillo, pues.
9: Ah, pero que tenga, pues, filo, si no tiene.
8: A ver, amigos del auditorio, una fruta que da más trabajo para pelar.
9: Ah, que la comas.
8: Que está rica, pues, pero ay, da la ganería. Pues una fruta que da más trabajo pelar que comer. Una fruta.
9: 963-159-8888. Charal, ¿cuál es la fruta que tú crees que te da trabajo pelar?
8: ¿El chayote es fruta?
9: Sí.
8: Es fruta, chayote.
9: Es fruta.
8: Vos que estudiaste, licenciada, ¿cuál es la característica, pues, de una fruta con una verdura?
9: Mira, a ver,
8: ¿la
9: pues
8: fruta?
9: Es que las frutas traen semillas.
8: Ah, ya vos.
9: Sí, a ver, pensá en alguna otra.
8: El chayote no trae semilla.
9: Ah, ¿cómo no?
8: Ah, la bolsita
9: sí.
8: Esa.
9: Sí, aparte el costalito, pues. Comes ahí.
8: Fruta que da el chayote espinudo. Ese chayote espinudo.
9: Ay, qué es cierto,
8: sí.
9: cómo cuesta la pelada. Unas tus 3, 4, 5 veces te pinchas por el dedo. Ajá. Para pelarlo.
8: Una fruta que dé más trabajo para pelar.
9: Dice
8: que
9: aquí
8: para
9: la
8: comer.
9: Terminación 33, ajá, el coco.
8: Ah, cierto.
9: Dice también por acá, hola, buenos días, la granada roja. La granada, porque la tienes
8: roja.
9: Y tienes que sacar, pues, toda la
8: sí,
9: todos los granitos.
8: Razón. Aparte la granadilla.
9: Ah, sí, pero es como que es más aguada, ¿no?
8: La que trae semillita pegajosa.
9: Sí, exacto. Esa. Pero esa, pues, nada más la parte, sí, ya.
8: Pero la granada, la sí, tan sabrosa que la granada y
9: pero
8: eso.
9: Pero mancha, ¿sabías?
8: ¿Mancha?
9: Eso?
8: Sí, mancha. Y aparte es dura su cáscara.
9: Sí,
8: la,
9: también.
8: Tiene razón.
9: ¿Sabes cuál otra? La naranja, cuando la quieres pelar, pues, con tus uñas.
8: ¿La naranja?
9: Sí.
8: No, bueno, pero no es tan dificultosa vos, capibara, la naranja. Bueno, depende de la naranja.
9: Ah, bueno, si es de cáscara suave o de cáscara dura.
8: La granada roja.
9: El kiwi.
8: Sí,
9: es
8: porque
9: es como rasposito.
8: Es muy tierna su cáscara, es muy delgada su
9: te
8: cáscara.
9: Te llevaste la mitad del kiwi al pelar.
8: Vení, pues, solo un pedacito, pues, te estás metiendo tu regañiza porque tu mamá no sabes pelar el kiwi. Otro. El coyol.
9: Mero.
8: Mero gusto el arael. Qué buena. El coyol. El colconave, pues.
9: El colconave.
8: El sí, colconave.
9: Con
8: porque,
9: martillo. Pues,
8: con martillo, pues. La... Con una piedra lo pones, pues, en el piso, ¿ves?
9: Y se te va.
8: Y se si te no, va a brincar. Si no... Que sí tiene razón sí. El coyol, el colconave.
9: El chayote espinudo, cómo se pica uno los dedos, dice.
8: Sí, terminación 57. La tuna. Una vez quedó, pues, sí. Mi lengua, la espina. La, lo estás con, yo lo saco con este, con la, con ustedes, con ese su...
9: ¿El depilador?
8: Depilador.
9: Con saco, ese te sacaste.
8: Con eso salió la bendita espina de la tuna. Pero es muy rica la tuna cortada del sí. Nopal. Sí, lástima que tiene, sí. Estamos platicando, díganos una fruta que está muy rica, pero cuesta mucho la pelada.
9: ¿Cuál otra podría ser? La... La sandía.
8: La sandía, ¿no? ¿Cómo puedes que sea difícil la sandía? Que ya la
9: bueno,
8: sandía.
9: Comerla, pues, porque trae mucha semilla y estás bueno, escupiendo, eso, y, escupiendo sí, eso, y escupiendo y escupiendo.
8: Yo no trago la semilla.
9: Por eso estás así.
8: Es buena para los que sufren de estreñimiento. La semilla de la sandía tiene mucha fibra. Si no, no sale la situación, pruébenla, van a ver cómo afloja. Masticada la semilla, no entera.
9: La pitajaya.
8: Ni sabes cuál es la pitajaya, vos, capibara.
9: Es la fruta del dragón.
8: ¿Por qué?
9: Porque...
8: Como esfera.
9: Sí.
8: Ah, las esferas del dragón, esa.
9: Como las esferas, las de dragón.
8: Sí, tiene la horma, ¿no?
9: Sí, así ajá. Se llama fruta del dragón.
8: ¿Es pitaya o pitajaya? ¿Cómo le llamas vos?
9: Pitaya. Yo sí le decía pitaya.
8: ¿Pitaya?
9: Pero aquí le dicen, pues, pitajaya. La uva. Ah, no, esa te comenta de la cáscara.
8: No. Pero la uva con semilla, la que venden
9: en
8: sí, las
9: tiendas.
8: Ah,
9: sí, porque tenés que puedes escupirle la
8: semilla. Eso, tenés razón, Moco Chamoy, la uva con semilla. La uva es grande, la semillota, pues, también. ¿Qué otra fruta es muy sabrosa, pero cómo cuesta la pelada?
9: El rambután, pero no es porque cueste mucho, sino porque a la hora que lo estás partiendo, ajá, cae, pues, todo el caldito que trae.
8: Sí, el rambután, tenés razón, pues, sí cuesta. A veces que no hay uña, pues, ahí estás batallando. Cuando venís a ver, ya chorrió, pues, el caldito.
9: Ya desde tu ajá. Mano, pues.
8: ¿Qué otra fruta es difícil la pelada, pero cómo es de sabrosa?
9: El mango piña. Porque también tiene mucho ese. Jugo
8: sí.
9: Y a la hora que lo vas pelando, pues ya va escurriendo todo el caldo.
8: Mango piña, el mango piña. Este hay uno que no está difícil la pelada, pero como pica la lengua, que es el mango taulfo. O no es el que pica la lengua. Hay uno que pica la lengua, que no es el piña. El piña con chamoy y chuchilito está sabroso. Pero
9: y, sí.
8: Sí
9: está frío.
8: Y está frío.
9: Refri.
8: Ajá.
9: Y la rambutana.
8: El orangután.
9: Y la orangutana.
8: ¿Sabes cuál otro cuesta mucho? Pero no sé si es fruta, vos que estudiaste, lo sabes. El amanía.
9: ¿El cacahuate?
8: No, la manía. Bueno, es el cacahuate, pero yo lo conozco como la manía. No sabías que así.
9: ¿Sí?
8: ¿No? La manía, le conozco. La manía.
9: Porque es que si no está bien dorado,
8: sí.
9: Cuesta mucho tronarlo.
8: Y más si está tierna, pues, todavía, sí. Porque a mí me gusta cruda, sin dorar, la manía.
9: Ah, mira, también el pistache.
8: El pistache también es difícil.
9: Muy rico, pero igual...
8: ¿Es fruta el pistache?
9: Cuesta, sí.
8: Ajá, el pistache.
9: El pistache.
8: ¿Cuál otra fruta? Otra fruca.
9: Fruca, fruta.
8: Fruta, ¿cuál fruta. Es?
9: Dice por acá la terminación 36, la yaca.
8: ¿Cuál es la yaca? Mándame foto, investiguemos cuál es.
9: Es más de cáscara lo que se come, la yaca.
8: La yaca. La anona cuando está muy madura. ¿Sabes cuál es la anona?
9: Sí.
8: Cuando está
9: es muy
8: madura.
9: También, pero
8: es
9: sí.
8: Muy rica, pero está muy difícil.
9: El chico zapote. Que también a veces viene muy delgadita.
8: Muy delgadita cáscara. La cáscara. Está mejor echarle licuado con todo y cáscara y ya lo haces aguatiempo.
9: Y ya colado.
8: Vamos al corte, sigue participando. Yo creo que hay más frutas que nos digan cuál fruta cuesta mucho, la pelada, pero está muy sabroso, pues, cuesta, somos pues mudos para pelar las cosas. El guash.
9: El guash. No, pero ese no cuesta, ya le sabe, y frum, se abre todo, fácil, ya
8: guashito,
9: no.
8: Guashito.
9: Ya no cuesta tanto.
8: La tuna, ya lo dijimos. El coco, ya lo dijimos. El coco yo creo que es donde se lleva el primer lugar.
9: Ay, sí.
8: Tanto, es que es un gran martirio el coco. El agüita, déjalo. Primero tienes que abrir el agujero. Después somos pomudos, queremos el coquito. Y si está muy tierno el coco, ya que
9: sí,
8: lo
9: quebran. Sí, cuesta mucho.
8: Pues estás con tu cuchillo, pues.
9: Con la cuchara. La corcholata.
8: Vamos al corte, regresamos. Se llama Vámonos al corte musical, 10:42 de la mañana. Esta canción que nos los han solicitado a través de Extremo 99.1. Los Tigres del Norte, ni parientes somos.

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15: Que no se olvide la preguntita de hoy lunes. Menciona una fruta que es muy sabrosa, pero ¿cómo cuesta la pelada? ¿Qué dice el auditorio?
16: La yaca, ya nos mandaron la foto, sí, la es yaca. Rara. Sí lo había yo visto, pero no sé, me da como sensación si fuera la calabaza.
15: ¿Alguien ya probó la yaca?
16: Aquí dice que en paletas quedaría muy bien.
15: Mañana lo voy a hacer. Tráeme unas tres, hijo. A ese grande como sandía, ¿no?
16: Sí, más o menos.
15: Hace menos, yo creo. Pero
16: no, pero hay de distintos tamaños, pero sí se ven que son.
15: Aquí no creo que se consiga. En el mercado de los productores hay que ir a buscar la yaca.
16: A las 6 de la mañana.
15: A las 6 de la mañana, a ese como de tierra caliente, ¿no? ¿De dónde será originaria la yaca? No creo que sea mexicana.
16: No. Es de la India.
15: Ah, sí, pero ese ha de tener cura, o sea, de ser curativo.
16: ¿Propiedades? Ese.
15: Sí, claro.
16: Y a lo mejor también a tener por ahí riesgos de cuando los consumes, ¿será? No sé, sin saber.
15: Bueno, hay unos que son pues niños, jóvenes de cristal, generación.
16: Que les da reacción, sí. Algo desconocido.
15: Sí, pues, esta generación WWZ. Millennials, que les hace mal de todo. Yo pásame, ¿sabes cuál otra fruta cuesta mucho la pelada?
16: ¿Cuál?
15: La caña.
16: Ay, sí es cierto.
15: La caña también cuesta mucho la pelada.
16: El tamarindo para hacer agua.
15: El tamarindo porque es muy dura su cáscara. Es muy dura su cáscara. Díganos fruta que cuesta mucho la pelada, pero está bien sabrosa. Otra fruta.
16: Las nueces.
15: La nuez, también su cáscara es muy dura. Dijimos el coco, la piña.
16: La jícama.
15: La jícama.
16: Sí, porque entera.
15: Sí, la jícama. La granada, ya lo dijimos también. El kiwi, también ya lo dijimos. Algo nos faltará, algo. ¿Las fresas?
16: Los arándanos, dicen por acá. Las fresas.
15: Bueno, las fresas, sí. Pues yo lo como fue con todo cascarita.
16: La toronja. Porque es muy gruesa su cáscara.
15: Es muy gruesa.
16: También.
15: La toronja.
16: La papaya, pues yo siento que no mucho.
15: No, la papaya, si está muy madura, pues ya.
16: Ay, sí cuesta. Ajá. Porque ya no sale entera tampoco la cáscara.
15: Dice terminación 8, la mandarina, la no, mandarina. Es lo más fácil.
16: Es más fácil, porque sale más entera.
15: Ajá, el mamey.
16: Lo que sí cuesta son como los hilitos que trae la mandarina.
15: ¿Has pelado el mamey?
16: No.
15: Que el mamey aquí lo conocemos como, chico zapote.
16: Sí, pero es más fácil irlo raspando ahí con la cuchara a la casa.
15: El mamey.
16: Las uvas, pues ya dijimos.
15: El coco no, la caña.
16: El El jocote, pero el jocote se come con todo y cáscara.
15: ¿Sabes cuál otra? Y esta, yo creo con esta vamos a despedir la sección. ¿Cuál? La calabaza. Tiernita.
16: Cuesta más.
15: Cuesta. ¿Han probado la calabaza con leche? Ah, qué rico es. Saquen todo con cuchara y lo ponen en su plato, después le ponen leche. ¡Ah, sabroso! Te da una tremenda diarrea el otro día, pero es bien sabroso.
16: Como la lechuga.
15: Como la leche.
16: Qué fibra, ni qué nada. Qué ahí fibra. Está la receta ahorita de una vez.
15: Gracias por participar. La granada, la tuna.
16: El cacahuate, ya habíamos dicho
15: el
16: también.
15: El cacahuate, la tuna.
16: El higo.
15: El higo, la guanábana, el coyol.
16: Nueces, toronja.
15: El mango verde. Sale, vamos al corte y regresamos con nuestra siguiente sección
16: el
15: día
16: durazno,
15: de hoy.
16: ¿Sabes? Se nos estaba pasando el durazno.
15: ¿El durazno, la pelada? Sí,
16: sí, porque hay uno que también trae como... Ay, ¿cómo se le llama? Que te deja pues también la comezón en la
15: sí,
16: mano.
15: Sí, sí, tiene razón, el pubac.
16: Ese mero. Mm.
15: Es el... ¡Eder Muñoz, la nena, regresamos!
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2: Son las 11 de la mañana.
3: 11 de la mañana.
4: Son las 11 de la mañana.
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10: 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Nos queda la del sentimiento y la fortaleza de que estás ante la presencia de nuestro Padre Celestial.

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0: 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Felicidades, hace unos días celebró su 20 aniversario. 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

0: izquierda, derecha. Ya son las 11 de la mañana con 20 minutos. Dice por acá nuestra amiga Cari, está mandándole saludos ya al Charal. Desde temprano ya se andaba reportando con nosotros. Ya está en comunicación. Cari, ¿cómo te fue? ¿Fuiste a ver los Tucanes de Tijuana? Bueno, hay una, había una pregunta, ¿no? De aquellas frutas, verduras. Bueno, nos enfocamos más en frutas con Charal, sobre aquellas que nos costaban un poquito más de pelar, pero que pues las comían muy rápido, ¿no? Vamos a cambiar un poquito ya la dinámica. Y antes de irnos al corte, les voy a comentar que ya se viene la rapidita. Recuerden, ¿de qué se trata la rapidita? Yo les menciono un artista, un cantante, y el primer mensaje que me llegue va a ser la canción que voy a programar y que se las voy a pasar en ese momento, ¿sale? Entonces voy a ir al corte, regresando del corte les menciono de quién se va a tratar nuestra rapidita del día de hoy y complacemos. 11:21.
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2: A continuación, el Coyote y su banda Tierra Sagrada, amigos y amantes.

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estamos de regreso, 11:35 a.m. Y llegó el momento esperado de este día lunes 10 de agosto. Comuníquense al 963-159-8888 porque ya vino, ya llegó el momento de nuestra rapidita. Así que, pues bueno, a ver, vamos a ver qué proponen, de quién quieren que sea la rapidita del día de hoy. ¿Algún artista en específico? Manden su mensaje, 963-159-8888. El primer mensaje que nos diga, yo quiero que la rapidita sea de Los Tigres, de Bronco, de Grupo Cañaveral, del que ustedes quieran. Vamos a ver de quién va a ser y ahí lanzamos qué canción quieres. ¿Cómo lo ven? Lanzamos así la rapidita del día de hoy, lunes. Yo tenía pensado en un grupo por ahí porque pues fue también parte de los que se presentaron en la feria, de los que estuvieron ahí con mucho ambiente. Así que 963-159-8888. Yo creo que hoy nos da tiempo de hacer dos rapiditas porque es lunes de que ustedes, los que nos están escuchando, sintonizando, pues si hay alguna canción en específico quieran escuchar el día de hoy a su artista favorito, voy a lanzar entonces vamos a hacer dos. Sí, nos va a dar tiempo para dos. Por acá producción me dice que sí. Entonces el primero, porque fue parte de los que estuvieron en la feria, va a ser Los Tucanes de Tijuana, que ayer estuvieron alborotando a toda la gente que estuvo en el masivo. Así que a través del 159-88-88, ¿qué canción quieres escuchar de Los Tucanes de Tijuana para complacer? 963-159-88-88. ¿Quién dice yo? ¿Quién es el primero? ¿Quién quiere su canción de Los Tucanes? Por si no fuiste a verlo, por si lo viste en alguna transmisión en vivo, por si lo disfrutaste ahí adentro del masivo también, es momento de mandar tu mensaje. ¿Qué canción quieres recordar, escuchar de Los Tucanes de Tijuana en esta sección, en este segmento que son las rapiditas?

0: ya nos llegó el primer mensaje. Bueno, ay, no manchen, ayer estuvieron escuchando a los Tucanes y quieren seguir escuchando a los Tucanes sin duda alguna. Entonces vamos a escuchar este primer mensaje, la terminación 63, que nos pidió el virus del amor. Anda enamorado, anda enamorada, porque quiere seguir escuchando esta canción de los Tucanes. Así que vamos a lanzarla entonces a la terminación 63. Ahí está tu canción, para que sigas disfrutando de los Tucanes de Tijuana.
1: Uno.

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nos están llegando más mensajes. Dice por acá, quería algo de los Tucanes de Tijuana, pero pues lanzamos la rapidita. Y la rapidita, de eso se trata. Lanzamos el artista, tú escoges la canción y es la que en ese momento se va. Muchísimas gracias a la terminación 09. Que pases también un bonito día. Por ahí vamos a cambiarle y a catafixiarle esa petición. Dice también por acá nuestra amiga Cari que sí fue a ver los Tucanes, pero pues ya no pudo entrar. La verdad es que estuvo llenísimo. Se encontró a nuestro amigo el Chucho. Y dice por acá, Chuchito, por si andas escuchando la radio, dice la Cari que llegó bien, que por eso ya se está reportando ahorita, que gracias que te preocupaste por ella. Así que, pues bueno, Cari, muchísimas gracias también por estar en sintonía. La verdad es que el tiempo se nos ha pasado rapidísimo. Ya este lunes está pintando a mitad del día. Está haciendo calorcito, pero está un poquito nublado, el aire está fresco. Así que si hoy pretendes salir de casa más tarde, pues con precaución, porque tiene pinta de llover. No sabemos si vaya a llover más tarde o que empiece a bajar un poquito más de frío. Antes de irme al siguiente corte, va a haber otra rapidita. Aquí la verdad es que en los mensajes, cuando yo les pregunté de quién querían su rapidita, me mandaron bastantes mensajes, que si de Julión, que si de Espinosa, el Chapo de Sinaloa, por acá también de los Tucanes, por ahí pedían, de Banda, de Junior Clan. La verdad es que hay muchísimas canciones que nos pueden ayudar el día de hoy, lunes, para tener toda la actitud y seguir trabajando muy bien durante toda la semana. Por ahí vamos entonces a lanzar la última rapidita para que nos despidamos en el siguiente corte. Va a ser de nada más y nada menos que el Chapo de Sinaloa. Así que me voy a ir al corte para que ustedes me puedan mandar su mensaje. Recuerda, es al 963-159-8888. Mandas tu mensaje, ¿qué canción quieres escuchar del Chapo de Sinaloa? Por ahí hay varias canciones éxitos que nos hacen recordar tiempos cuando estuvo incluso por acá en tierras chiapanecas. Y la primer persona que me mande su mensaje de WhatsApp, 963-159-8888, ¿qué canción quieres escuchar hoy lunes de El Chapo de Sinaloa? Es la rapidita con la que me voy a despedir antes de, más bien, después de irme al corte de los patrocinadores. Me despido con esa canción de El Chapo, ¿sale, vale? Así que vámonos al corte y regreso para leer sus mensajes, para ver quién fue la primera persona que decidió qué canción quiere escuchar de El Chapo de Sinaloa. Empiezan a llegar los mensajes, ahorita voy a ver quién fue el primero que se lleva, sin duda, nuestra rapidita de hoy, lunes, 11:49.

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1: Ya me voy de este mitote en nombre de mi compañero Charal, que hizo un mandado y pues ya no está, ya no se despidió, pero me despido en nombre de él y se quedan con la rapidita del Chapo de Sinaloa recostada en la cama. 11:58.

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4: Un motociclista está grave después de haber sufrido un accidente hace unos momentos allá en la carretera Altamirano, a la altura de la gasolinera del Río Grande. Por ahí llegaron los servicios de emergencia, ya estaremos abundando al respecto. Muy buenas tardes a usted, amable audiencia, en este espacio de nuestra ciudad, donde los micrófonos están a su completa disposición para que usted nos dé a conocer la problemática que enfrenta ahí en el lugar donde vive y que ya es de, pues que afecta a los vecinos, no solo a usted, sino también a su cuadra, a la manzana, a parte del barrio, colonia, fraccionamiento donde vive, no solo aquí en Comitán, sino en otros municipios. Bienvenidos a esta auténtica tribuna pública donde usted tiene la palabra. 963-6320185 es el teléfono aquí en el estudio y el WhatsApp, donde a través de un mensaje de voz, de texto, imágenes, videos, puede hacernos llegar lo que está afectando el lugar donde vive. 963-159-8888. 963-159-8888. Bienvenidos a nuestra ciudad.
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0: 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Nos queda la del sentimiento y la fortaleza de que estás ante la presencia de nuestro Padre Celestial. 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
0: Concluyeron ya las actividades de la feria en honor a Santo Domingo de Guzmán 2026, tanto actividades religiosas que culminaron el pasado 4 de agosto y las actividades deportivas, comerciales, culturales, ecuestres y artísticas, pues culminaron de manera oficial el día de ayer por la noche con diferentes actividades y obviamente ya las autoridades tienen el parte de novedades de lo que pues se tiene el reporte del día a día y cuál es el reporte final. Vamos a contactarnos con las autoridades de seguridad, de protección civil, para que nos hablen al respecto y tener un reporte de lo que se suscitó durante estos días. Las 12 del mediodía con 10 minutos, las 12 con 10 minutos aquí en nuestra ciudad. Tengo información del municipio de Comitán. Déjeme le informo que en la localidad de San Isidro Tinajá se llevó la ceremonia conmemorativa al Día Internacional de los Pueblos Indígenas, al cual en representación del alcalde Mario Antonio Guillén Domínguez acudió la presidenta del sistema DIF Comitán, María Guillén Domínguez. En dicho acto se realizó dentro de la procesión que realizan los habitantes de las comunidades de San Miguel Tinajab y San Isidro Tinajab, tradición que fortalece la cultura y creencia de los pueblos indígenas de Comitán. Es importante mencionar que el Día Internacional de los Pueblos Indígenas se celebra el 9 de agosto, sin embargo, en esas localidades se realiza un acto previo de agradecimiento a la Madre Tierra. Conmemoración, pues, del Día Internacional de los Pueblos Indígenas, donde el Ayuntamiento Municipal de esta ciudad de Comitán y diversos funcionarios estuvieron presentes.

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0: Bueno, pues ya a las 12 del mediodía con 18 minutos, 12 con 18 minutos aquí en nuestra ciudad. Tengo llamada telefónica, el maestro Romeo Nájera, buenas tardes.
1: Sí, don Juanito, muy buenas tardes. Ahora sí que hacer la misma maceta, ya no le da para ver cómo se presentaba en la mañana, que recomendó del trabajo, pues gracias a Dios, todo para mí bien, ¿verdad? Pero ahora estoy solicitando trabajo para los maestros de obra, que solicitan a Daniel, que haya sus órdenes.
0: ¿El teléfono a donde se pueden dirigir?
1: Es 983.
0: Sí.
1: 331 6934,
0: ¿verdad?
1: Sí, don Juanito.
0: Recuerdo en una ocasión que alguien escuchó que usted solicitaba trabajo y se contactaron a través de ese teléfono y le dieron chamba.
1: Exactamente, don Juanito.
0: Ahora ya terminó y pues ahora pues se necesita nuevamente buscar dónde puede usted seguir trabajando para poder llevar el sustento a casa.
1: Sí, don Juanito.
0: Le agradezco su llamada y bueno, ahí si alguien necesita un maestro de obra, un maestro albañil, 963-331-6934. Y bueno, pues esperando que por ahí se contacten con usted, maestro Romeo.
1: Sí, don Juanito, y enseguida yo los lo voy a agradecer mucho. Ya si encuentro, yo le marco.
0: Estamos a sus órdenes, don Romeo.
1: Gracias, Juanito.
0: Hasta luego.
1: Bendiciones.
0: Igualmente, el maestro albañil Romeo Nájera, si usted necesita los trabajos de construcción, ahí está el maestro Nájera, que vive aquí en el barrio de La Pila, 963-331-6934. Ahí está, es una labor social del programa Nuestra Ciudad. Vamos, le voy a pedir a la persona en otro tema, también de importante. Esta persona con terminación de teléfono 4142, referente a lo que me indica, terminación 4142, ahí la inconformidad que manifiesta, si es tan amable de decirme a qué barrio, colonia o fraccionamiento se refiere, porque no me da más detalles y pues así no podemos hacerlo llegar a la autoridad y que ellos intervengan, porque no dice ¿a qué barrio se refiere esta persona? 1221.
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0: ¿Por dónde está ubicado ese barrio? Por favor, terminación 4142.
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1: Alrededor del 11% de alumnos del nivel primario en la entidad ya tuvo su primer acercamiento al alcohol. En Chiapas, el 10.9% de los estudiantes de este nivel educativo reconoce haber probado bebidas alcohólicas al menos una vez, es decir, uno de cada 9 alumnos. El dato forma parte de la Encuesta Nacional de Consumo de Drogas en Estudiantes y evidencia que el acercamiento a las bebidas alcohólicas ocurre desde edades cada vez más tempranas, incluso antes de la adolescencia. El consumo durante la infancia representa un factor de riesgo debido a que el organismo y el cerebro de niñas y niños aún se encuentran en desarrollo. Especialistas en salud pública advierten que tener contacto con el alcohol a edades tempranas puede incrementar la probabilidad de desarrollar un consumo problemático posteriormente. Además, beber durante la infancia puede relacionarse con accidentes, afectaciones en el rendimiento escolar, problemas de conducta y otros riesgos para el desarrollo físico, emocional y social de los menores. El consumo a estas edades también obliga a mirar de cerca los espacios donde niñas y niños tienen su primer contacto con el alcohol, desde el hogar hasta los círculos sociales en los que conviven. Hasta el siguiente comentario.
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0: Estamos de regreso en nuestra ciudad, en línea telefónica 963-6320185 y el WhatsApp 963-159-8888. Y estoy recibiendo mensajes aquí de la audiencia. Dice, no, el campanero no toca fuerte la campana avisando que ya viene el camión de la basura. Por favor, si es usted tan amable de ayudarnos, esto ocurre en el barrio Las Peñitas. Las Peñitas está el del Panteón hacia abajo. Por ahí está Peñitas.
1: Es que es ahí, por donde está el panteón, abajo, ahí, abajo, abajo, ahí están las Peñitas, usted me entiende, Sol.
0: Bueno, pues no había escuchado el nombre de este barrio, ahí por el panteón, se lo voy a hacer llegar al coordinador de saneamiento municipal. Tengo información de Ciudad Margaritas. El gobernador del estado, Eduardo Ramírez Aguilar, agradeció al municipio de Las Margaritas por sumarse a la Jornada Nacional de Reforestación, porque en unidad se logró sembrar 17,000 árboles en una extensión de 7 hectáreas. Es el agradecimiento que hace el jefe del Ejecutivo Estatal al municipio de Las Margaritas. Bueno, pues abundando más en esa información, el día de ayer domingo, Vladimir Hernández Álvarez, presidente municipal constitucional de Margaritas, acudió al llamado de la presidenta de México, la doctora Claudia Sheinbaum Pardo, y del gobernador del estado, Eduardo Ramírez, para participar en la Jornada Nacional de Reforestación 2026. Vladimir Hernández agradeció de corazón a los habitantes de la ranchería El Progreso, así como a docentes y alumnos por acompañar y sumarse a ese gran acontecimiento cuyo objetivo es reforestar, cuidar los bosques y los recursos naturales. Eso es responsabilidad de todos. Finalmente, Vladimir Hernández puntualizó que juntos seguimos sembrando esperanza y construyendo un mejor futuro para nuestro municipio. También en más información, el Ayuntamiento Municipal de Las Margaritas dio inicio al Plan Estratégico de Seguridad Prevenir para el Buen Vivir, una iniciativa impulsada por el gobernador del estado, el doctor Eduardo Ramírez Aguilar, a través de la Secretaría de Movilidad y Transporte. Atendiendo este importante llamado, el presidente municipal, el médico Vladimir Hernández Álvarez, se suma a esta estrategia que busca, pues, acciones de concientización y prevención a todas las microrregiones del municipio antes mencionado. El compromiso es proteger a todas las personas, usuarias del transporte público, puntualizó el presidente municipal Vladimir Hernández Álvarez, promoviendo espacios seguros para que mujeres, jóvenes y ciudadanía en general puedan trasladarse con tranquilidad y regresar bien a casa. Con estas acciones, el Ayuntamiento Municipal de Margaritas refrenda, pues, el compromiso de fortalecer el trabajo interinstitucional, la gobernabilidad y la cultura de la prevención, brindando información clara, atención oportuna.

0: oportuna y acciones que contribuyan al bienestar y la seguridad de las y los habitantes de las Margaritas.
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0: 12:36, 12:36, me da mucho gusto saludar como cada lunes al doctor José Carmen Pérez Medina y Raulito López Pinto de Farmacia San Sebastián, en el cual, pues el día de hoy, como siempre, me da mucho gusto tenerlos aquí en el estudio. Doctor Medina, médico militar, buenas tardes.
1: Buenas tardes, don Juanito. Un saludo afectuoso a todos nuestros radioescuchan. Ya les saben que les mandamos un fuerte abrazo hasta donde estén.
0: Y bueno, Raulito, buenas tardes, de Farmacia San Sebastián, la única original del barrio de San Sebastián, aquí en Comitán.
2: Gracias, don Juanito, buenas tardes a la auditoria, aquí estamos puestos a sus órdenes.
0: Eso, muy bien, a sus órdenes, jefe. Bueno, pues es inicio de semana, hay que estar de buen humor, después de haber disfrutado del fin con la familia, o quienes laboraron, claro, pues sí. De alguna manera tendrán su día libre, pero no olvidar esa chispa, ese ánimo, ¿verdad,
1: doctor? Creo que sí, apenas estamos empezando la semana, debemos empezar con Tokio.
0: Eso, exactamente. Y yo siento, doctor, y usted no va a dejar mentir, que también el optimismo, la alegría, las sonrisas también ayudan a evitar enfermedades.
1: ¿No? Por supuesto, el estar de buen humor, tener ese carisma, esa sensación de estar relajado, de esbozar una sonrisa o una carcajada, nos va a relajar completamente, va a ser lo que no hacen los medicamentos.
0: Perfecto. Así relajarnos. Que pues, ahí está, ¿verdad? A pesar de las situaciones difíciles, no hay que perder el sentido.
1: Eso siempre va a estar ahí. Hay que buscar la manera de subsanar todas las vicisitudes que nos vayamos enfrentando, y sobre todo saber que siempre todo tiene una salida, ¿verdad? Siempre hay una frase que luego les decimos de: si tu problema tiene solución, ¿de qué te preocupas, no?
0: Así es.
1: Y si no tiene solución, pues menos, porque hagas lo que hagas, no te des preocupar.
0: Así es. Doctor, la audiencia nos ha preguntado en un sinfín de ocasiones respecto a los lipomas. ¿Qué es esto, doctor, para empezar? Y quizás alguien está atravesando un problema de salud de este tipo y no lo sabe.
1: Los lipomas son tumorcitos de grasa, generalmente externos, es decir, no están metidos en planos musculares, muchos de ellos, aunque algunos están esas bolitas de grasa o bolotas de grasa, como casualmente ahorita que regrese voy a valorar si voy a operar de una vez a un pacientito que trae un lipoma más o menos del tamaño de una pelota de béisbol atrás en la espalda. Y vamos a valorar operarlo ahorita que regrese. Pueden salir en la espalda normalmente, en el hombro, en los bracitos, aunque ahí salen un poco más pequeños. Ya hemos quitado grandes en los muslos, en las piernas, hemos quitado ya lipomas del tamaño de una pelota de béisbol, grandísimos. Ahí tenemos evidencia fotográfica, claro, que luego les muestro. Pero retírenselos, porque por ejemplo este pacientito que viene ahorita lo tiene en la espalda, y cuando se profundizan pues pueden llegar a tejidos muy muy profundos, que incluso pueden llegar a las fases musculares o introducirse en las fases musculares y ocasionan mucho molestias. Él viene, la bola ya la tiene desde hace 40 años, dice él, el paciente tiene 70, pero ahorita viene
0: toda una vida,
1: pero dice: no me había molestado, apenas tiene como 2 años que me empezó a doler y a doler y a doler, porque se va arraigando ahí, se va metiendo entre los planos musculares, va abriendo, va disecando, y es cuando va ocasionando la molestia.
0: Doctor, ¿por qué surgen estos lipomas?
1: Los lipomas son surgidos de la misma grasita de subdérmica. Esa grasita viene como encapsulada, como en panalitos de abeja.
0: Sí.
1: Pero esos panalitos, por un golpe, una rozadura, algo que les lastime o se revienden por cualquier cosa, comienzan a unirse uno con otro y se van encapsulando, pero en una cápsula más grande de las normales, y ahí comienzan a desarrollarse y van creciendo.
0: ¿Es importante saber que no hay una edad promedio, doctor?
1: No, hay lipomitas incluso en niños, niños, le estoy hablando de 1 año, ¿sabes? Que tienen sus lipomitas en la carita a veces, en los bracitos, en los cuellitos, se van haciendo los lipomitas, no tiene una edad. Pero lo que sí les recomiendo es que no las vayan dejando pasar, hay que quitarlas. Mi recomendación, todo lo que sea operable, opérenselo. No dejen ahí, no dejen que crezca, no dejen que les dé molestia, no dejen que se complique. Y el lipoma, pues, no tiene otro tratamiento más que quirúrgico, porque el pacientito este que está ahorita ahí esperándonos, a él le han abierto y le han sacado un poco de líquido, eso es como un aceitito que tira el lipoma.
0: O sea, como que lo están drenando nada más.
1: Solamente, pero eso no lo va a sanar, solamente la cirugía. Y nosotros, pues, lo hacemos, ya saben, en cirugía ambulatoria, de una manera muy económica, para que usted se venga a operar.
0: Doctor, ¿qué pasa si no me someto a una cirugía? Y ahí sigue creciendo, obviamente.
1: Sigue creciendo. El problema es que se mete a planos más profundos, le digo, y comienza a ser como unas raicitas entre los tejidos musculares, y ahí sí ya molesta demasiado. Además, es incómodo. El paciente, pues, no se puede, porque este pacientito que tenemos no se puede acostar, no se puede recargar en una silla, sí, claro. Porque ahí sí le molesta demasiado, y sobre todo cuando están en los hombros o en las piernas, es incómodo para ponerse su ropa o para caminar, porque sí. crecen tamaño más grande que una pelota de béisbol.
0: Y bueno, si me permite, doctor, vamos a un corte, regresamos.
1: Por supuesto,
0: para
1: gracias.
0: Para que nos diga, Raulito, las vías de comunicación para contactarse con el doctor. Y también hay una pregunta que estoy leyendo en este momento de la audiencia, que dicen por qué surgen y cuáles son los síntomas. Si hay algún síntoma desde el inicio, lo platicamos al regresar, doctor.
1: Claro, don Juanito, ¿cómo no?
0: 12:43 ya en nuestra ciudad.
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0: 12:47, 12:47, y bueno, doctor, ¿hay alguna sintomatología a esto para responder a la audiencia?
1: No es doloroso, no hay sintomatología, lo único que hay es lo que vemos nosotros, la bolita que está ahí, pero incluso cuando la tocamos, la movemos, no tiene ninguna, no duele. No, no van a ver ustedes más que su bolita. Lo que sí tienen que ir a la revisión médica. La cosa es que no vamos a confundir. Por ejemplo, él decía, es que tengo un ácido. No, ese no es un ácido. Ajá, sí. O un absceso. El absceso está caliente, es doloroso, produce fiebre, es más peligroso. También hay que operar. O los quistes sebáceos, que esa es otra cosa distinta. Esos se forman a partir de un folículo sebáceo, de algún vello, de la piel, y se va formando el quiste graso abajo. Esa es otra cosa muy distinta. El lipoma no. Cuesta más trabajo todavía operar un absceso, un quiste sebáceo, a un lipoma. El lipoma, mi recomendación absoluta es no lo toquen, no lo presionen, porque lo van a aplastar, lo van a destruir, y va a costar mucho más trabajo sacarlo, porque cuando no lo tocan, lo podemos operar de una manera muy sencilla, sale encapsuladito, completo. Pero si lo destrozan, lo sacamos como una gelatina que ya está desbaratada, hay que sacarlo como por pedazos. Cuesta más trabajo. No lo toquen, no lo toquen.
0: Y el paciente sufre más, por decirlo de alguna manera.
1: Así es que yo no sé por qué tienen la costumbre, pero les recomiendo que no lo vuelvan a hacer si lo han hecho, de que si sale una bolita le empiezan a tallar como queriendo deshacer. No, no hagan eso. No, eso jamás va a suceder. No, no tallen nada.
0: Esas creencias, esos mitos, ¿no? Te voy a sobar para que se vaya desapareciendo, y nada que ver.
1: Así es, les comento rápidamente, tuvimos una pacientita que tenía varices, entonces ella le salió una bolita, pero en realidad era la vena, la comenzaron a tallar, le reventaron la piel, salió el chorrazo de sangre, ya no hallaban cómo detenerlo. Claro. Rapidísimo me la trajeron acá, ya le tuve que yo suturar para detenerle sangrado. Pero tengan cuidado, no sobe ninguna bolita, por favor, déjenlas ahí, que la revise el médico.
0: Raulito López Pinto, me da mucho, gracias doctor, muy amable.
1: Gracias, Juanito.
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0: Pues muchas gracias, Raulito, y desde luego todo lo que ofrece Farmacia San Sebastián, desde los medicamentos que le ha recomendado su médico hasta lo que se conseguía en botica, ahí en Farmacia San Sebastián continúa con esta tradición.
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0: Por ahí el auditorio está muy participativo hoy, dice que si hay alcohol por litro.
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1: público... Muy buen alcohol, se lo recomiendo.
2: Lo busca. 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
0: Muchas gracias, excelente inicio de semana, doctor.
1: Gracias, don Juanito.
2: Igualmente.
1: Un saludo afectuoso a todo nuestro auditorio.
0: Gracias, buenas tardes, yo regreso con más de Nuestra Ciudad.
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9: Por cada 10 accidentes de tránsito en la entidad, en 4 de ellos, las motocicletas forman parte de las emergencias médicas, y es que 4 de cada 10 personas atendidas por hechos viales viajaban en este tipo de vehículos. De acuerdo con la Dirección de Urgencias Epidemiológicas y Desastres, el Centro Regulador de Urgencias Médicas recibe alrededor de 4,000 llamadas de atención al año. De esta cifra, el 60% corresponde a accidentes de tránsito, mientras que 4 de cada 10 de estos reportes están relacionados con motocicletas. El organismo dependiente del Centro Nacional de Programas Preventivos y Control de Enfermedades, SENAPRESE, revela que los accidentes viales se mantienen como la quinta causa de muerte en el estado, por lo que los motociclistas representan uno de los sectores con mayor vulnerabilidad ante este tipo de sucesos. El riesgo aumenta cuando quienes conducen o viajan en motocicleta no utilizan casco o equipo de protección, además de factores como incumplir el reglamento de tránsito o conducir bajo los efectos del alcohol o alguna droga. La Dirección de Urgencias Epidemiológicas y Desastres reitera la importancia de usar cinturón de seguridad y casco, evitar el celular al conducir y respetar el reglamento vial. Hasta el siguiente comentario.
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0: Bueno, pues ya solamente 3 minutos para llegar a las 13 horas, 1 de la tarde. Me da mucho gusto saludar a la directora de Seguridad Pública Municipal de esta ciudad de Comitán, la doctora Ani Rebeca Sánchez Álvarez, que está en la línea telefónica. Directora, buenas tardes, un gusto saludarla.
1: ¿Qué tal, Juanito? Muy buenas tardes, igualmente a ti, a todos tus radioescuchas, muy buenas tardes.
0: Ahora que ya de manera oficial terminaron ya las actividades de feria de la Expo Internacional Comitán 2026, donde se desplegaron elementos en diferentes partes de este inmueble que alberga juegos mecánicos, el masivo de la feria, diversos comerciantes, atractivos para todas las edades, así como en diversos barrios que no se descuidó porque por ahí anduvieron las patrullas haciendo sus recorridos. ¿Cuál es el informe que se tiene? ¿Cuál es el parte de novedades ya siendo el mediodía de hoy lunes?
1: Sí, pues gracias a Dios, en lo que corresponde al 31 de julio al 9 de agosto del presente año, pues se brindó dentro de las instalaciones de la feria y también en la periferia de la misma, la seguridad y vigilancia correspondiente, contando con un estado de fuerza bastante nutrido, ya que nos apoyaron diferentes corporaciones también de municipios como lo son Teopisca, Trinitar, Independencia, Margaritas, Simol. Contamos también con la presencia y el apoyo en los operativos del Colímetro, con la Fiscalía General del Estado, la Guardia Estatal Preventiva, la Fuerza de Reacción Inmediata Pacal, el cual todo sin novedad, no tuvimos ningún incidente de robo, de asalto, que fuera de manera determinante dentro de este plazo correspondiente, que fue lo de la feria. Por lo tanto, fue en saldo blanco totalmente.
0: Perfecto, pues muchísimas gracias por este informe, en el cual, pues, para que la ciudadanía se entere de que afortunadamente no hubo, pues, actividades delictivas durante estos días en este punto de la ciudad y en lo que resta también de la cabecera.
1: Es correcto, Juanito, totalmente en saldo blanco, gracias a Dios, y gracias también al apoyo a todas las corporaciones y sobre todo también aquí a los elementos que integran la dirección de la Policía Municipal de acá de Comitán, porque realmente se hizo un trabajo bastante nutrido y también bien distribuido para que se pudiera brindar más seguridad y vigilancia, no omitiendo también que nos apoyaron también por parte de seguridad del pueblo del estado con las torres para cualquier eventualidad. Asimismo, el C5 también estuvo monitoreando todas las actividades que se llevaran a cabo para que todo transcurriera también de manera transparente.
0: Directora Ani Rebeca Sánchez Álvarez, directora de Seguridad Pública Municipal, le agradezco mucho el informe que le ha dado a la ciudadanía aquí en el programa.
1: Gracias a ti, Juanito, y a todos tus radioescuchas. Que tengan buena tarde.
0: Igualmente, hasta pronto. Es la 1 de la tarde exactamente, agradeciéndole el favor de su sintonía a usted, amable audiencia. Mañana, en punto del mediodía más de nuestra ciudad.
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0: Padre amoroso, que tú consuelas la pena de ya no poder verte. Nos queda el sentimiento y la fortaleza de que estás ante la presencia de nuestro Padre Celestial. 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
10: Charla, señoras y señores.
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10: ¡No! ¡Villano! ¡No salió, doctor!
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10: Este elemento en cuanto a lucha libre profesional se refiere. ¡Eno!
12: La 1:10. Bienvenidos, damas y caballeros, porque es momento de iniciar con los duelos extremos. Estamos en vivo desde la hermosa ciudad de Comitán de Domínguez, la cuna de la libre expresión, la tierra de Belisario de Domínguez, la tierra de Doña Lolita, la tierra nada más y nada menos del profe Oscar Bonifaz, que en paz descanse. Gran historia que tiene nuestro Comitán. Bienvenidos. Estamos totalmente en vivo en esta tarde calurosa, se le puede decir, llamar así, de este lunes 10 de agosto. Espero que estén con las pilas bien cargaditas, ya que ya hayan, pues, reaccionado después de todas estas actividades de feria. Y ya estemos al 100. Bienvenidos a los duelos. Vamos a iniciar con el primer encuentro entre los rudos y los técnicos.
10: Luchador y cantante. Un rompecorazones de las damas otoñales. Él es Jesús Reyes Máscara. Año 2000.
12: Arrancamos el primer duelo entre los rudos. Y te presento el primer duelo de este lunes. Ante ustedes llega el mal.
13: ¿Quién dice que ando llorando?
12: Esa no, Charal. Y el señor Julio Precio. Dos hojas sin rumbo. ¿Quién dice que ando llorando, mija?
13: ¿Quién dice que ando llorando?
12: Pero viene la esquina técnica, damas y caballeros, por la presencia de contrincante de Julio Preciado. Y es un tema que seguramente lo has de recordar muy bien. Sí, estoy totalmente seguro que lo has de recordar muy bien. Botón y el otro botón. ¿Se acuerdan de los recoditos con esta canción?

0: la escuelita de los recoditos y arrancamos el duelo estelar ahora.
1: Respetable público, lucharán a dos de tres caídas sin límite de tiempo.
0: Bien, esto favorito para escuchar, vamos a transmitir en vivo en unos momentos más a través de las redes sociales para platicar del chisme. Les tengo un chisme. ¿Quién es tu favorito? ¿Los Recoditos o Julio Preciado? Dos hojas sin rumbo, los duelos inician ahora. Viene aquel, viene el otro, arrancamos, damas y caballeros. Pasa a ver a la mujer lagarto, Marbella. Vámonos, 1:15 de la tarde. Y está el auditorio participando. ¿Quién es su favorito? Y arranca la primera caída. Viene Julio Preciado arrancando la batuta. Terminación 18, dos más sin rumbo. Terminación 41, los Recoditos. Terminación 20, se va por Julio Preciado. ¿Cómo dice la gente? Julio Preciado está llevando la batuta. Seguramente el auditorio quiere escuchar la adictiva y Julio. Terminación 22, Julio Preciado. Llega más mensajes. Se lo está llevando, pero así de rapidito, Julio Preciado. La 1:15, esto ya está más que resuelto. Estamos en los duelos extremo. Y gracias por participar.

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8: Voy a enseñar. Bueno, entramos al aire, estamos en vivo en Facebook. Para todos los que quieran chismosear, se van a la página de Extremo. Ayúdeme a ir a la página de Extremo porque hay muy poquitos conectados. No sé si es la hora o porque están muy desgastados por la feria, pero o tienen haraganería de lazarse, pero sí tenemos muy pocos conectados. Díganos a los que me están escuchando en radio y a todos los que me están viendo en Facebook, ¿sale? Voy a saludar a los patrocinadores. Les decía yo, los amigos de Facebook, que es momento de saludar a los patrocinadores, los que le meten pues paga a la radio y los que están con nosotros anunciándose para tener mejores ventas. Estamos en vivo a través de Extremo FM Comitán. Todos a Facebook, va a Extremo FM Comitán. 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

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Me tapo ahí como que solo en el micrófono me ven. Ahí estamos ya de regreso. 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Dígame quién me está viendo en Facebook para saludarlo. Bueno, nos vamos con los amigos que nos refrescan. Y ya regresaron, me comentó mi amigo Levi que ya regresó a la colonia porque estaban en el corredor artesanal. Ahora ya están aquí en la colonia Miguel Alemán. 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Vamos al corte musical y regresamos con más de los duelos Extremo a través de 99.1. Vamos a platicar en Facebook. Nos vamos a Facebook, Extremo FM Comitán.

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13: Ya la 1:33 de la tarde. A todos los que van en su carrito, en el automóvil, en el taxi, en el colectivo, a todos los que van por estas carreteras hermosas de las Margaritas, de la Trinitaria, que van aquí rumbo salida Comitán Río Grande, salida Comitán San Cristóbal, salida Comitán Villa Las Rosas, salida Comitán Simol, salida Comitán Trinitaria, Independencia, Lagos de Montebello. A ver, mándenme fotos, porque yo sé que esta hora muchos me escuchan en su automóvil, por el mandadito que salieron a hacer, porque ya se van a la comida, porque van, vienen de regreso, se van fuera de... Mándenme fotos para ver, yo adivine por dónde van. 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

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A ver si aquí sí se escucha. Saludos al peluchín. El peluchín presente. Claro que sí, con mucho gusto vamos a complacer con uno de los Tucanes de Tijuana. Charalito, mándame saludos. Aquí te andamos escuchando en el taxi. Voy en el taxi. Ya me voy a casita. Olvidé unas llaves. Tengo que regresar otra vez. Saludos, ¿qué taxi vas? Hola, Charal, buenas tardes. Mira lo que vamos a comer hoy. Uy, uy, uy, uy, uy, uy, uy. Es caldo de panza, mondongo. Buen provecho. Ahí a la persona que me mandó su platillo. Sabroso. A todas las señoras hermosas que están a punto, a punto de pasar toda la comedera en la mesa. ¡Ah, qué sabroso! Faltan 24 minutos para las 2 de la tarde. Terminación 25. ¿No querés gelatina, Charal? Mira la gelatina. ¡Oh! Ya tiene su buen rato que no pruebo una gelatina así bien congelada con este calor. Pero así ve, bien cuajada. Ay, no están antojando pues esta tarde. Charal, buenas tardes, buenas tardes. Pon ya el duelo de Jenny y Alicia. Sí, ya va el duelo. ¿Estamos listos? Muy bien, ustedes nada más participen, digan cuál les gustaría escuchar. Duelo estelar, duelo de poderosas, duelo de las más grandes de la música del regional mexicano. Lamentable, muchas ya se nos fueron, otras siguen vivitas y coleando. Duelo estelar para las tóxicas. ¡Lucharán! ¿Listos? En la esquina técnica te presento. Esta noche no llega y no llegará nunca el olvido.

0: No ha llegado.
1: Se llama en la posición número uno. No llegue el olvido de la desaparecidísima Jenny Rivera. Pero Jenny no la tiene nada fácil porque viene la contrincante que sigue alegrándonos con la música. Hace unos meses estuvo aquí en esta región y ante ustedes les presento la de las trencitas.
2: ¿Pa qué te digo? No, sí, sí.
1: La jefa, Alicia Villarreal.

Y los duelos comienzan ahora. Vota quién te gustaría escuchar. No llegue el olvido de Jenny Rivera. O te vas por la jefa de Alicia Villarreal. Y los duelos comienzan ahora. Primera caída. Va primer voto para Alicia. La jefa, terminación 22. Charalito, nos vamos por la jefa de Alicia. Nunca ha perdido Jenny, ¿eh? No creo que Jenny se deje, pero vamos a seguir dándole lectura a la caída. Terminación 18, no llegue el olvido. Se va por la Cari, se va por Jenny. Terminación 06, Jenny. Se los decía, ¿eh? Va a agarrar vuelo la Jenny, ahí lo van a ver. 963-159-8888. La jefa de Alicia Villarreal. O no llegue el olvido de Jenny Rivera. Y esto va a la segunda caída ahora. Terminación 42, Alicia, la jefa. Charal, buenas tardes. Saludos para la Coqui. La Coqui se va por Alicia Villarreal. No se quiere dejar la licha, pero esto no se termina. Y nos vamos con la última caída. En esto se define todo. La 1:40 de la tarde en los duelos. Charalito, vámonos por Alicia. Se los decía, este duelo va a estar bonito. Está quedando abajo Jenny Rivera. Se va la jefa. Va punteando en la tercera caída la jefa con Alicia Villarreal. Nos quedan solamente 30 segundos para decidir. Alicia, la jefa, o no llegue el olvido de Jenny.

0: música, damas y caballeros, porque ya tenemos ganadora. Y el auditorio de Extremo en los duelos en este lunes 10 de agosto es para la reina de las trencitas.
1: ¿Para qué te digo que no, sí, sí?
2: ¿A poco no? 1, 2, 3, fuera.

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7: Vamos a complacer el auditorio en esta tarde. Faltan 10 minutos para las 2. Uno de los grandes éxitos de Conjunto Primavera. Perdóname, mi amor.

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14: Un minuto exacto para las 2:00 p.m. Buen provecho, que se la sigue pasando muy bien. Escuche media hora de música y a las 2:30 no olvide escuchar noticias, buena información de todo lo que está aconteciendo a nivel estatal como mundial con Notinúcleo. Y los dejo con buena música para despedirme con el señor Remy Valenzuela, Loco Enamorado. Buenas tardes, buen provecho.

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0: Excelente tarde, son las 2:06, 2:06. Esto se llama El Consentido, el señor Joan Sebastián. Yo soy Juan Ramón Alcázar, me da muchísimo gusto compartir lo mejor de la música en este espacio a través de Extremo 99.1.

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0: Hola, ¿qué tal? Buenas tardes. Bienvenidos a la cadena auditiva más grande y de mayor cobertura noticiosa en todo el sureste de la República Mexicana. Llegan a Chiapas madres y familias de Quintana Roo para pegar fichas y buscar a sus desaparecidos. Advierten expertos sobre empresas de papel. Alertan a la población por riesgos de fraude y robo de identidad. Toman la presidencia municipal de Pueblo Nuevo, Solistahuacán. Piden la entrega de recursos del Copladén. Reforestan en Chiapas con más de 1 millón de árboles. Iniciativa nacional impulsada por la presidenta Claudia Sheinbaum. En asuntos nacionales, cerrarán 26 escuelas militarizadas en el país si no cambian modelo educativo, afirma la Secretaría de Educación Pública. Desactivan 4.9 millones de líneas móviles en México luego de la regulación de registro. En temas del mundo, aumentan los contagios de sarampión en países de América. La Organización Panamericana de la Salud emitió una alerta epidemiológica. Mantienen la alerta en Colombia tras un sismo de magnitud 7.4 registrado esta mañana. Reportan más de 100 muertos. Y en los deportes, conquistan la medalla de oro los paraatletas chiapanecos Johan Reyes, Cristian Guillén y Cristian Guardado en el segundo circuito mexicano de Para Power Lifting 2026.
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0: Hola, ¿qué tal? Buenas tardes. Me da muchísimo gusto saludarlos una vez más en este lunes 10 de agosto del 2026. Gracias por acompañarnos, gracias por acudir a la cita. El tiempo continúa su marcha inexorablemente. Mi compañero Fabián Samayoa se encuentra en los controles técnicos, Daniela Grajales en la redacción, Rosa Merovilla Martínez en la dirección de noticias. Soy Francisco Javier Figueroa Niño. Como siempre, el saludo y el abrazo a la distancia para mis compañeros que están en turno en cada una de las emisoras que conforman la gran cadena Radio Núcleo. Estamos transmitiendo para todo el mundo a través de nuestras plataformas digitales, Facebook, X, Instagram y YouTube, donde nos encontrará como Notinúcleo. Nuestras páginas web www.notinucleo.com y www.radionucleo.com para escucharnos en vivo y encontrar la información que a usted le interesa. Pasamos rápidamente a las noticias. Familias buscadoras provenientes de Quintana Roo llegan a Chiapas para buscar a sus desaparecidos. La información la tiene Isa Maldonado.
1: Padres, madres, hermanas e hijas buscadoras provenientes de diversos municipios de Quintana Roo llegaron a Chiapas para continuar la búsqueda de sus familiares desaparecidos y sumarse a las acciones de la colectiva de madres buscadoras. Con fichas de búsqueda y la esperanza de obtener información sobre el paradero de sus hijos, hermanos o padres, 15 personas llegaron a Tuxtla Gutiérrez para realizar la pega de fichas en la zona de bares y antros de la ciudad como una estrategia para hacer los casos a la población juvenil. En postes y establecimientos nocturnos, las familias colocaron las fichas de sus seres queridos y compartieron parte de lo que han enfrentado durante sus procesos de búsqueda, una labor que en muchos casos los ha llevado a dejarlo todo para encontrar a sus familiares. Tal es el caso de Juan José Huerta, integrante del colectivo Buscando por Amor, que llegó a Chiapas en busca de su hijo Juan de Dios Huerta Cambranis, desaparecido el 18 de mayo de 2024 en Bacalar, Quintana Roo, cuando se encontraba trabajando como maquinista.
2: Venimos buscando a todos nuestros desaparecidos, venimos dándole acompañamiento al colectivo de madres buscadoras en Isla Mujeres, buscando a Fernanda Cayetana. Fuimos invitados a participar con ella en la búsqueda y nos venimos a buscar a nuestros seres queridos. En el estado de Quintana Roo, lo que se dice que muchos de Quintana Roo los traen para acá y los de aquí se los llevan para allá. En Quintana Roo les ha rebasado a las autoridades ya el control del lugar. Hay muchas áreas en Quintana Roo que son contemplados como focos rojos.
1: Por su parte, María Lidia Aguilar Che busca a su padre Filiberto Aguilar Ángulo, desaparecido en Felipe Carrillo Puerto. Desde Tuxtla Gutiérrez pidió a la ciudadanía detenerse a observar las fichas de búsqueda, compartir la información para ayudar a localizar a las personas desaparecidas.
3: Hasta ahora no sabemos nada de su paradero. Su última telefonía termina en Limones y no seguimos buscando.
1: A esta jornada también se sumaron otras familias, quienes mantienen la esperanza de encontrar alguna pista que permita conocer el paradero de sus seres queridos.
4: Vengo de Felipe Carrillo Puerto, yo ando buscando a mi hermano Ricardo Yanes Castañeda y a mi cuñada Imelda Beatriz, que desaparecieron el 24 de mayo del 3 de mayo del 2024. Ellos desaparecieron los dos juntos. Hasta ahorita yo no tengo ni nada de ellos, ni un rastro de ellos dos. Por eso yo ando en búsqueda de ellos. Nuestra carpeta es porque nosotros salimos a campo, salimos a pegar de ficha, nosotros andamos investigando por nuestras propias cuentas.
1: Las familias buscadoras de Quintana Roo continuarán con las jornadas de búsqueda y difusión en municipios como La Concordia y Tapachula, acompañadas por las integrantes de la colectiva de madres buscadoras de Chiapas. Para Notinúcleo, Isa Maldonado.
0: Las empresas fantasma y de papel, una fachada que puede terminar en fraude y robo de identidad, advierten expertos. Vamos con la información de Víctor Pérez.
5: Detrás de una empresa aparentemente formal puede esconderse una operación diseñada para defraudar. Expertos advierten que las llamadas empresas fantasma y empresas de papel pueden ser utilizadas para simular operaciones, emitir facturas falsas, desviar recursos e incluso cometer robo de identidad. Aunque suele confundirse, no significa exactamente lo mismo.
6: Primero decir que existe una diferencia entre empresa fantasma y empresas de papel. Las empresas empresas fantasmas son aquellas que tienen un lugar físico para una ubicación, pero que no existen en realidad, únicamente dan una fachada de que son un negocio formal. Y por otro lado, están las empresas de papel, que estas empresas pues, prácticamente sí cuentan con una constitución que se los da un notario público, cuentan con una inscripción en registro público, además tienen también una clave del RFC que les otorga el SAT para operar, incluso tienen cuentas bancarias a su nombre.
5: El problema aparece cuando estas estructuras son utilizadas para respaldar servicios o productos que nunca existieron, mediante facturas, contratos u operaciones ficticias. De acuerdo con el especialista Carlos Méndez, también pueden utilizarse prestanombres, principalmente personas que atraviesan situaciones económicas complicadas y que reciben dinero a cambio de aparecer dentro de los documentos de estas empresas.
6: Estas están orientadas a simular operaciones, es decir, que van a emitir facturas falsas por servicios o productos que nunca existieron. Van a simular contratos y operaciones únicamente para justificar gastos que resultan ser ficticios.
5: Estas prácticas pueden estar relacionadas con delitos como defraudación fiscal, desvío de recursos y lavado de dinero. Sin embargo, el riesgo no solamente alcanza a quienes crean este tipo de empresas. Empresas legítimas también pueden terminar involucradas por no verificar correctamente con quién están haciendo negocios. Pero existe otro riesgo, el robo de suplantación de identidad.
6: Las personas físicas como nosotros, pues van a presentar también el robo de identidad por el uso de datos personales que se le van a dar de manera indebida.
5: El problema ha evolucionado al grado que ya no solamente se suplanta la identidad de personas. También existen casos en los que delincuentes utilizan el nombre, logotipo e imagen de empresas reales para hacerse pasar por ellas y engañar a posibles clientes. El objetivo es evitar que una empresa que aparenta ser formal termine convirtiéndose en la puerta de entrada a un fraude, robo de identidad o incluso un problema legal.
6: Esas son las principales diferencias y las conclusiones, las situaciones sobre las empresas fantasmas y las empresas de papel, que todo termina en un fraude.
5: Para Notinúcleo, Víctor Pérez.
0: En 1861, en un día como hoy, Juan Antonio de la Fuente es recibido oficialmente por Napoleón III como ministro de México en Francia. Soy Javier Figueroa. Hacemos una pausa. Volvemos.
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14: Máscaras y figuras de barro aprendieron técnicas de dibujo. Para muchos, un par de semanas no fueron suficientes. Sin embargo, bastaron para interesarse en estas técnicas y, con suerte, preservar en su elaboración aún después de vacaciones.
15: La verdad es que es un taller que se presta para extenderse muchos más días, pero sin embargo hicimos un buen trabajo. Empezamos con un poco de dibujo, dibujo básico, y posteriormente concluimos con una pieza pictórica por cada niño, y pues en cada pieza podemos ver plasmado el interés de cada niño. También, si nos damos cuenta, cada una es totalmente diferente, ¿no? Ahí podemos ver la esencia de cada uno de los niños.
14: Muchos recordarán este como el verano en el que incursionaron en el arte, sembrando esa semilla de curiosidad que después dará frutos.
16: Conocimiento de arte, cultura hacia sus hijos. Esto es algo que permea, y créanme que desde esta niñez están trastocando ese corazón tan hermoso en este tipo de arte y trabajos que se van plasmando poco a poco.
14: Para Notinúcleo, Alejandra Roscuardines.
0: Bueno, por si usted no lo sabía, Chiapas es el estado con menos parques para niños. Hay casi 1,800 infantes por cada espacio, de acuerdo con encuestas. Vamos con Isa Maldonado.
1: ¿Dónde están jugando los niños y niñas en Chiapas? La entidad se encuentra entre los estados del país con menor disponibilidad de parques públicos para este sector de la población. La falta de espacios recreativos es especialmente marcada en Chiapas, donde hay 1,795 niñas y niños menores de 12 años por cada parque público, la cifra más alta entre las entidades de México, de acuerdo con datos de Pulse MX, un sitio especializado en encuestas, análisis y datos. De acuerdo con el panorama nacional, Guanajuato, Guerrero y Oaxaca también enfrentan una situación similar, con 1,320, 1,257 y 1,037 menores por cada parque, respectivamente. En contraste, Chihuahua, Yucatán, Colima y Nuevo León presentan una mayor disponibilidad de estos espacios, con menos de 170 niños y niños por cada parque público. La diferencia refleja la brecha en el acceso de la población infantil a espacios para jugar, convivir y realizar actividad física. Además, en Tuxtla Gutiérrez, la disponibilidad de áreas verdes y espacios públicos para el esparcimiento enfrenta el crecimiento de la mancha urbana, que ha reducido las zonas destinadas para estos fines. La falta de estos espacios también tiene efectos sociales y psicológicos en la infancia, al reducir las oportunidades de convivencia, actividad física y juego, elementos importantes para su desarrollo emocional y bienestar. Para Notinúcleo, Isa Maldonado.
0: Reporta el sector hotelero de la entidad disminución de presencia turística en la recta final del periodo vacacional 2026. Vamos con el reporte de Juan Jesús Toledo.
17: Después de varios meses con precios elevados, el tomate rojo comenzó a registrar una disminución en su costo, lo que representa un alivio para las familias y para los pequeños comerciantes de Tuxtla Gutiérrez. Vendedores señalaron que el kilogramo, que llegó a comercializarse entre 45 y 70 pesos, actualmente puede encontrarse entre 28 y 30 pesos, una reducción bastante considerable.
18: Pues el tomate comiteco estaba alrededor de 45 o 50 el kilo. Ajá, creo que es a lo mucho mucho que llegó el precio. Y pues ahorita ya ya bajó un poquito y pues ya está más accesible. Sí, la verdad sí, porque pues como le digo, pues es muy utilizado el tomate y pues la verdad sí les conviene que haya bajado de precio.
17: Angelina López, comerciante de frutas y verduras, dio a conocer que el incremento registrado anteriormente se debió principalmente a la falta de lluvias, situación que afectó la producción y provocó escasez. Además, indicó que existen diferentes variedades, siendo el tomate comiteco el más solicitado por los consumidores, debido a su mayor durabilidad y calidad. A pesar de esto, el tomate rojo sufrió un 60% de reducción en su precio.
18: Creo que nos decían que era porque no había llovido, que porque se secaba todo. Pues sí, pues creo que por eso es que subió mucho el tomate. Pues lo que busca más la gente es el comiteco. Ajá, el ranchero es que no aguanta mucho y tampoco a nosotros nos conviene venderlo porque no nos aguanta mucho, y el comiteco es al contrario, ese sí nos dura y nos conviene venderlo.
17: Los comerciantes hicieron un llamado a la ciudadanía para apoyar al comercio local y los mercados tradicionales en la capital, recordando que detrás de cada producto existe el esfuerzo de productores y comerciantes que trabajan desde tempranas horas para ofrecer mercancía fresca, por lo que pidieron valorar el trabajo que realizan y contribuir a fortalecer la economía de quienes viven de la venta de frutas y verduras. Informó para Montinúcleo Juan Jesús Toledo.
0: Claribel forma parte de las 7 de cada 10 mujeres ocupadas que laboran en la informalidad en la entidad. Vamos con esa historia que nos presenta a continuación Isa Maldonado.

0: Con su bebé en un brazo y una charola de postres en el otro, Claribel Cruz Jiménez, de 30 años, se gana la vida en las calles de Tuxtla Gutiérrez, ante las pocas oportunidades laborales que existen para las mujeres que son madres. En el corazón de la capital, Claribel vende postres para contribuir a la economía de su hogar. Su imagen no pasa desapercibida entre los transeúntes, quienes la observan trabajar mientras carga a su pequeña hija de 10 meses. Para ella, no hay impedimento cuando se trata de sacar adelante a su bebé. Sin embargo, encontrar un empleo que le permita atenderla ha sido complicado. Además de que los salarios ofrecidos en puestos como empleada de mostrador, mesera o ayudante de cocina suelen ser muy bajos.
1: Creo que es mucha fuerza de voluntad y la motivación más grande es mi hija, o sea, para salir adelante. Y hoy en día, pues la situación es un poco complicada y a veces con el sueldo del esposo, pues a veces no alcanza. Entonces uno tiene que buscar otra forma de generar un ingreso extra. Y pues a mí me ha gustado siempre trabajar. Y pues tengo esta forma de que puedo hacer los postres y poder promoverlo. Y sin que me puedan decir que no puedo tener a mi hija, sino yo puedo cuidar de ella y a la vez estar generando ingresos.
0: En Chiapas, 7 de cada 10 mujeres ocupadas laboran en la informalidad, lo que representa el 73.48% y coloca a la entidad entre los primeros lugares de precariedad laboral a nivel nacional. La mayoría carece de seguridad social y contratos fijos, además de percibir ingresos iguales o menores a un salario mínimo. Originaria de Ixtapa, Claribel considera que en distintos municipios de Chiapas hacen falta oportunidades laborales para las mujeres que son madres, así como espacios de cuidado que les permitan trabajar sin tener que dejar al lado la crianza de sus hijos. Por eso, desde su experiencia, anima a otras madres a no tener miedo de emprender o buscar una nueva oportunidad, incluso si esto implica trabajar en las calles, siempre y cuando se procure proteger y cuidar a sus hijos.
1: Pues muchas veces, porque eres mamá, te dicen que no, porque tienes un hijo, te limitan. Entonces déjame decirte que no. Yo en mi caso dije que no me van a limitar, porque el hecho de que yo tenga a mi hija no es límite, al contrario, es una motivación más grande. Y aparte de eso, le estoy enseñando, mi hija va a ver que yo estoy emprendiendo algo bonito para el futuro de ella y que ella también lo puede hacer. Yo le motivo a aquellas mamás de que dicen que no pueden. Claro que sí puedes. Si yo puedo, tú puedes hacerlo.
0: Para Notinúcleo, Isa Maldonado.
2: Vamos con más información. Presenta una reducción el precio del tomate rojo. El producto se comercializa entre 28 y 30 pesos el kilo. Vamos con Juan Jesús Toledo.
3: Después de varios meses con precios elevados, el tomate rojo comenzó a registrar una disminución en su costo, lo que representa un alivio para las familias y para los pequeños comerciantes de Tuxtla Gutiérrez. Vendedores señalaron que el kilogramo que llegó a comercializarse entre 45 y 70 pesos, actualmente puede encontrarse entre 28 y 30 pesos, una reducción bastante considerable.
4: Pues el tomate comiteco estaba alrededor de 45-50 el kilo. Ajá, creo que es a lo mucho que llegó el precio. Y pues ahorita ya ya bajó un poquito y pues ya está más accesible. Sí, la verdad sí, porque pues como le digo, pues es muy utilizado el tomate y pues la verdad sí les conviene que haya bajado de precio.
3: Angelina López, comerciante de frutas y verduras, dio a conocer que el incremento registrado anteriormente se debió principalmente a la falta de lluvias, situación que afectó la producción y provocó escasez. Además, indicó que existen diferentes variedades, siendo el tomate comiteco el más solicitado por los consumidores debido a su mayor durabilidad y calidad. A pesar de esto, el tomate rojo sufrió un 60% de reducción en su precio.
4: Creo que nos decían que era porque no había llovido, que porque se secaba todo. Pues sí, pues creo que por eso es que subió mucho el tomate. Pues lo que busca más la gente es el comiteco. Ajá, el ranchero es que no aguanta mucho y tampoco a nosotros nos conviene venderlo porque no nos aguanta mucho, y el comiteco es al contrario, ese sí nos dura y nos conviene venderlo.
3: Los comerciantes hicieron un llamado a la ciudadanía para apoyar al comercio local y los mercados tradicionales en la capital, recordando que detrás de cada producto existe el esfuerzo de productores y comerciantes que trabajan desde tempranas horas para ofrecer mercancía fresca, por lo que pidieron valorar el trabajo que realizan y contribuir a fortalecer la economía de quienes viven de la venta de frutas y verduras. Informó para Notinúcleo, Juan Jesús Toledo.
2: En 1864, en un día como hoy, Porfirio Díaz ataca con poco éxito a la guarnición francesa de San Antonio, Nazahuatipa. Hacemos una pausa, volvemos.
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11: Tienen los sistemas de agua.
12: Esto significa que garantizar el derecho humano al agua y saneamiento en Chiapas es técnicamente inviable si la nueva ley de aguas no reconoce ni fortalece los sistemas comunitarios, por lo que instó a las autoridades a seguir armonizando la legislación actual en la materia.
13: Desde la Alianza Aguas Comunes y la Red Más Agua Chiapas, planteamos que las reformas a la Ley de Aguas de Chiapas, en el marco de su armonización a la Ley General de Aguas, debe reconocer formalmente a estos sistemas, fortalecerlos con capacitación, asistencia técnica y financiamiento, y construir una verdadera corresponsabilidad entre comunidades y gobierno. La gestión comunitaria no sustituye al Estado, pero sí es fundamental para garantizar el derecho humano al agua en muchas zonas rurales e indígenas del estado de Chiapas.
12: Y es que este esfuerzo colectivo histórico no puede continuar en el olvido institucional, sino que debe ser respaldado formalmente en la ley con presupuesto y fortalecimiento técnico, ya que es un actor clave. Para Notinúcleo, Alejandra Orozco Ardínez.
2: Bueno, muchas gracias por continuar con nosotros. Le quiero decir que en 1866, en un día como hoy, la emperatriz Eugenia hace una visita de cortesía a Carlota en el Gran Hotel de París. Son las 15 horas 3 de la tarde con un minuto. Esa es la hora central de México.
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2: Bueno, más de 4,000 viajes en bicicleta fueron registrados en solo 2 días en Tuxtla Gutiérrez, de acuerdo con datos de la Secretaría de Movilidad y Transporte en Chiapas. Vamos con el reporte de Isa Maldonado.
0: Aunque a simple vista la bicicleta no parezca un medio de transporte común en Tuxtla Gutiérrez, los datos muestran otra realidad. En solo 2 días se registraron más de 4,000 viajes, principalmente para trabajar, estudiar, hacer compras o realizar mandados. Estos datos corresponden al primer conteo ciclista de Tuxtla Gutiérrez, realizado durante el mes de mayo por la Secretaría de Movilidad y Transporte de Chiapas, Misión Cero y colectivos locales en 12 cruceros de la ciudad, con el objetivo de conocer cuántas personas utilizan la bicicleta, para qué la usan y en qué condiciones se desplazan. Durante las 2 jornadas, de 6 de la mañana a 6 de la tarde, participaron 66 voluntarios. El monitoreo abarcó vialidades con infraestructura ciclista, zonas de alta velocidad vehicular y puntos considerados de riesgo vial. Más allá de contabilizar los viajes, el ejercicio permitió conocer cómo y quiénes utilizan este medio de transporte. El 46% de las personas consultadas señaló que utiliza la bicicleta diariamente, mientras que destacó la presencia de trabajadores de entre 30 y 59 años.
10: Primero, la gente que anda en bici lo puede hacer cada vez de manera más segura, para que entonces la gente que nunca ha andado en bici decida usar este modo de transporte, en vez, sobre todo, del transporte motorizado individual, que ya sabemos todas las personas aquí, genera muchos problemas a la ciudad.
0: Los registros también muestran que el uso de la bicicleta está presente en distintos sectores de la ciudad. Terán y Plan de Ayala estuvieron entre las zonas donde se identificó una importante presencia de ciclistas que utilizan este medio como alternativa de transporte. Y hacerlo en bicicleta no ocurre precisamente bajo las condiciones más cómodas. Durante las jornadas de observación se registraron temperaturas de hasta 41 grados centígrados y una humedad relativa de 40%. Estos resultados cobran relevancia ante el debate sobre la permanencia, modificación o retiro de las ciclovías en Tuxtla Gutiérrez.
10: ¿Por qué hacemos un conteo ciclista? Porque queremos contabilizar a los usuarios que están allá afuera. Porque cada vez que se hace un proyecto de ingeniería vial, se hacen los aforos de los vehículos. Pero nunca se consideran a los peatones, a los ciclistas, a los usuarios de transporte público, y creemos que esto es sumamente relevante.
0: Las organizaciones señalaron que con esta información, las autoridades plantean utilizar el conteo como línea base para diseñar políticas de movilidad activa y seguridad vial. Los resultados serán integrados a una base de datos abierta de Misión Cero para su consulta y descarga, con el fin de conocer mejor la movilidad ciclista de la ciudad y mejorar las condiciones para quienes utilizan la bicicleta. Para Notinúcleo, Isa Maldonado.
2: En 1874, en un día como hoy, el mariscal Aquiles Bazaín escapa de la isla de Santa Margarita, donde se hallaba cumpliendo una pena de 20 años de prisión por traición a la patria. Hacemos una pausa, volvemos.
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2: Integrante del comité organizador de la Convención Internacional UNACH 2026, a quien doy la bienvenida en esta tarde. Maestra Marisela, muy buenas tardes.
19: Muy buenas tardes, un saludo a todos los que nos escuchan, gracias por tenerme aquí en este.
2: No, al contrario, gracias por aceptar la invitación, y es que la maestra Marisela Merchán nos trae buenas noticias. Así y nos es. Gusta ser portadores de buenas noticias. Vamos a hablar y quiero pedirle que ella nos explique qué es, en qué consiste esta Convención Internacional de la Universidad Autónoma de Chiapas, CIU 2026.
19: Es correcto, pues como bien mencionas, estamos muy contentos de poder traerles pues a toda nuestra comunidad estas noticias. La Universidad Autónoma de Chiapas, la Benemérita Universidad Autónoma de Chiapas, por primera vez está organizando este evento sin precedente alguno. La Convención Internacional UNACH 2026 o la CIU 2026, como ya se está posicionando en distintas partes, consiste en una semana del 24 al 28 de agosto en la que las distintas escuelas, facultades, centros que pertenecen a nuestra máxima casa de estudios van a llevar a cabo sus distintos congresos, simposios o foros que generalmente realizan cada año, pero con la particularidad en esta ocasión de que todas se van a llevar a cabo en una misma semana, en un mismo lugar, en el Campus 1. Es decir, la Facultad de Lenguas Campus Tuxtla va a presentar un congreso internacional durante esa semana, dos o tres días, asimismo la Facultad de Arquitectura, por consiguiente la Facultad de Contaduría y Administración, en fin, todas durante esta semana van a presentar sus distintos congresos y van a traer a conferencistas de talla internacional que seguramente va a ser de mucho interés para todas y todos. Y lo más padre es que este evento no solamente se reduce a lo académico. La Convención Internacional UNACH gira en torno a tres ejes. Primero, el que ya estamos mencionando ahorita, que es el académico a través de los distintos congresos. El segundo es a través del eje cultural. Va a haber también durante esa semana una serie de actividades culturales entre conciertos, bailes, y vamos a cerrar con un baile, concierto de merenglás al que todos y todas están invitados. Y también, aparte de lo cultural, hay un sector, hay un tercer eje que es el empresarial. ¿Esto en qué va a consistir? En que no solamente nuestras distintas facultades y escuelas van a venir a presentar sus productos locales, que sepan que se produce en la universidad a través de nuestras escuelas, sino también tendremos la visita del el sector privado, el sector público, que van a llevar también muchos productos a los cuales vamos a tener acceso. Entonces, esta es una actividad para todos y para todas, para la comunidad universitaria, para la comunidad chiapaneca, pueden asistir a los eventos académicos, o si su interés se va más a la parte empresarial o a la parte cultural, también pueden ingresar solamente a esas actividades. El punto aquí es participar, es que conozcamos todo lo que nuestra máxima casa de estudios realiza año con año, pero ahora con esa gran facilidad de tener acceso al que nosotros queramos. Es decir, con una sola entrada vamos a poder ingresar tanto a lo académico, a lo cultural y a lo empresarial. Así es que no podemos perdernos esta oportunidad de conocer lo que realizamos año con año y pues fortalecer esta parte de la identidad universitaria, ¿no? Que es de todos los chiapanecos.
2: Bueno, por algo ha sido calificado ya como el encuentro académico, cultural y empresarial más importante en la historia de la UNACH.
19: Es correcto.
2: Eso es trascendente.
19: Es trascendente, y porque tenemos hasta ahorita, y no solamente es nacional, es internacional, tenemos confirmada la visita de 17 delegaciones de distintos países que vienen emocionados a participar y a mostrar también lo que ellos hacen, así como te mencionaba, conferencistas de la talla internacional, que estoy segurísima que es de interés de muchísimos. Viene la doctora Ani Pardo, que es reconocida investigadora de la UNAM y bueno, mamá de nuestra presidenta. Viene Alberto Lati, el periodista políglota, que viene a darnos una conferencia también, entre muchos otros, ¿no? En distintas áreas de la investigación. Así es que, como les decimos, esto es de Chiapas para el mundo. Durante esa semana tendremos una afluencia de gente, se esperan muchísimos estudiantes de distintas partes del estado y también pues ponentes y asistentes de otras partes de la República y del país también.
2: Cuando se escuche la palabra CIU con C,
19: es correcto,
2: 2026, es que estamos hablando de el comité organizador, o en este caso la convención internacional UNACH 2026.
19: Así es.
2: CIU, por sus siglas, para sintetizar. Entonces, estamos hablando que por primera vez bajo un solo evento, las agendas académicas de todas las facultades de la UNACH, estamos hablando de congresos,
19: Congresos, simposios, paneles, seminarios, talleres, todo lo que año con año las distintas escuelas realizan desde sus unidades académicas, ahora las van a presentar todas en un mismo evento, en una misma semana, y así las personas van a tener la oportunidad de conocer y de ingresar, pues, a lo que ellos decidan ingresar en esa semana.
2: Entonces, estamos hablando de que va a haber una convergencia en una programación que refleja la riqueza y diversidad de la vida universitaria chilena.
19: Es correcto. No solo a nivel académico, sino también en la parte cultural y en la parte empresarial. Por eso es tan importante, todos nos estamos sumando, todos los sectores están sumando a participar, y estoy segurísima que todos van a quedar encantados y vamos a cerrar con este gran concierto y baile de merenglás, no se lo pueden perder. Si quieren ingresar y conocer un poco más acerca del programa, pueden entrar a nuestro sitio oficial, que es ciu2026.unach.mx. Ahí se está subiendo toda la programación, ahí pueden también registrarse como asistentes, que los costos están bastante accesibles, y van a tener todo el repertorio de tanto académico, todo el programa académico, como cultural y como empresarial, y todas las distintas actividades que se van a hacer, ¿no? En alrededor, en el marco de esta convención.
2: ¿El concierto se va a llevar a cabo cuándo, el de merenglás?
19: El último día. Vamos a cerrar.
2: ¿Estamos hablando del 28?
19: Es correcto. Vamos a cerrar con el baile de merenglás y va a ser aquí en la colina universitaria.
2: En la colina universitaria están cordialmente invitados. Me imagino que esto va a estar abierto a quien quiera asistir.
19: A los que hayan pagado su ingreso.
2: No, exacto. Se van a admitir colados.
19: Así es. Así es que también pueden pagar su ingreso solamente al baile, ¿no?
2: Ya Fabián ya se estaba apuntando.
19: Sí, es lo que vi. Ya lo vi, ya tomó nota. Pero eso es lo que queremos, que todos se sumen, ya sea a la parte cultural, a la parte empresarial, pero que todos formemos parte de este gran evento que nuestra máxima casa de estudios del estado está organizando. Nuestro rector, de verdad que es un hombre visionario, el doctor Osvaldo Chacón Rojas, y nuestra secretaria general, son personas con una gran visión, y y estamos seguros que va a dejar una gran huella este evento para todos y para todas.
2: Pues enhorabuena, porque como ya mencionaba la maestra Marisela Merchán, en esta edición se va a contar con 17 países participantes.
19: Es correcto, así es.
2: Entonces, estamos hablando de más de 300 ponentes y más de 40 ponencias magistrales.
19: Ajá. Todas en la misma semana, en un mismo campus, y que a lo que tendremos acceso con una misma entrada. Entonces, no se pueden perder, vayan al sitio, se los repito, es cio2026.unach.mx. Ahí van a poder registrarse, van a poder comprar sus entradas, así como ver toda la programación de estos tres distintos ejes que acabamos de mencionar.
2: Bueno, pues enhorabuena. Quiero decirle que la maestra Marisela Merchán es, dentro de nuestra benemérita UNACH, tiene un cargo relevante,
19: sí,
2: también.
19: A las órdenes, soy directora de la Facultad de Lenguas Campus Tuxtla.
2: Directora de la Facultad de Lenguas Campus Tuxtla.
19: Es correcto. Lo que necesiten, ahí estamos,
2: joven,
19: a sus órdenes.
2: Además.
19: Ay, gracias.
2: No, la verdad, digo, porque hay que resaltar eso también.
19: Muchas gracias.
2: Que Osvaldo Chacón, sí, el rector de la benemérita UNACH, también le está apostando a la juventud.
19: Así es.
2: Y como tú decías, bueno, la reelección que se llevó a cabo con él como rector, pues aquí está el resultado de...
19: Por supuesto.
2: Un hombre que está entregado, sí, a las tareas de la UNACH, y visionario.
19: Visionario, como totalmente.
2: Como tú lo mencionas, y aquí está el resultado, ¿no?
19: Así es que los esperamos.
2: Enhorabuena, gracias maestra Marisela Merchán, integrante del comité organizador de la Convención Internacional UNACH 2026, CIU por sus siglas. ¿Algo más que quiera agregar?
19: No, solamente decirles que estamos muy emocionados y que por favor no tarden en comprar sus entradas, visítenos en nuestro sitio oficial.
2: Ahí en el sitio oficial van a encontrar
19: toda
2: la información.
19: Toda la información, toda la programación, tanto cultural, académica, empresarial, todos los conferencistas magistrales que vienen encuentran en nuestro sitio ciu2026.unach.mx.
2: Ok, pues están invitados. Enhorabuena, mucha
19: gracias,
2: suerte.
19: Bonita gracias, tarde.
2: Gracias, bonita tarde, excelente. Vamos ahora con Víctor Pérez. El cacao chiapaneco enfrenta desafíos para mantener viva una tradición. Adelante, Víctor.
20: El cacao chiapaneco mantiene su importancia como uno de los productos representativos del estado, pero detrás de cada barra de chocolate artesanal existe una realidad que preocupa a quienes trabajan con este cultivo: la pérdida de la tradición y las dificultades que enfrentan los productores para mantenerlo vivo. Víctor Montes, artesano y fundador de Tatic Adelino, señaló que uno de los principales retos es encontrar espacios de comercialización que permitan a los productores y artesanos colocar sus productos y recuperar el esfuerzo realizado durante todo el año.
21: Los puntos de venta siempre cuestan un poquito de trabajo, ¿no? Espacios como este, la verdad es que nos devuelven el alma, porque es cuando aprovechamos para vender. Nosotros como artesanos esperamos pues prácticamente todo el año para poder ofrecer nuestros productos nuevos.
20: A esta dificultad se sumó un problema que va más allá de las ventas: la disminución de personas que continúan con el cultivo y la tradición del cacao.
21: Se está perdiendo porque, pues, como en muchas partes, la gente emigró y los viejos pues fueron dejando la tenencia de la tierra, y pues no se han preocupado los descendientes por continuar con la tradición.
20: El abandono del campo y la falta de continuidad generacional pone en riesgo no solamente el producto de cacao, sino también los conocimientos tradicionales relacionados con su transformación en chocolate.
21: Yo estoy haciendo chocolate en barras, que es cacao 100%. Un sabor tradicional que es el chocolate con almendra, y una innovación nuestra que es el chocolate con Jamaica.
20: Para los productores y transformadores, otro desafío es competir con grandes marcas industriales que dominan los puntos de venta, por lo que considera necesario que la población reconozca la diferencia entre un producto industrial y uno elaborado por manos chiapanecas.
21: Somos chocolate artesanal hecho con las manos chiapanecas para la familia del mundo completo. Y la verdad es que hay diferencia entre lo artesanal y lo industrial.
20: Por ello, el llamado es fortalecer el consumo local y generar mejores oportunidades de comercialización para quienes producen cacao y elaboran chocolate en Chiapas.
22: Nosotros precisamente estamos buscando eso. Sí, estamos desafiando
1: precisamente el mercado. Nosotros lo que estamos en busca de mercados, en busca de mercado de nuestros productos, tanto materia prima, que es el cacao fermentado y lavado, como nuestro producto ya con valor agregado.
20: Chiapas continúa siendo una tierra productiva, pero el reto está en que esa riqueza llegue también a quienes trabajan directamente el campo. Consumir cacao y chocolate producido en Chiapas significa respaldar a productores, artesanos y familias que buscan mantener viva esta tradición. Para Notinúcleo, Víctor Pérez.
2: Pero le quiero comentar también que en un día como hoy, pero del año de 1897, Félix Hoffmann descubre el ácido acetilsalicílico, conocido como aspirina. Una pausa, volvemos.
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8: Rumbo al evento World Para Powerlifting America Open Championship México 2026, pues esto se dará a conocer tras el análisis de la Federación Mexicana de Deportes en Silla de Ruedas y Amputados. Vámonos con más información y esta de carácter internacional. Y

0: que después de que el día de ayer la selección sub-20 conquistara el bicampeonato en la categoría sub-20 del premundial, bueno, hoy se habla de que México manda en la CONCACAF. Sí, y es que México completó un auténtico pleno en las principales categorías de CONCACAF y confirmó su dominio ante los rivales de la región. Ayer en el Estadio Azteca, los dirigidos por Alex Diego cumplió con los pronósticos y derrotó 2-0 a los Estados Unidos para levantar el título sub-20. El dominio mexicano no se limita en la sub-20. Durante 2026, el fútbol nacional completó también la conquista de la CONCACAF Championship Cup, donde el título terminó en manos del Toluca después de una final entre clubes mexicanos ante Tigres. Y si hablamos de selecciones, la historia es todavía más contundente. En 2025, México se proclamó campeón de la CONCACAF en la categoría sub-15, goleando 5-0 también a los Estados Unidos. Ese mismo dominio se trasladó a la Copa de Oro 2025, donde el Tri venció nuevamente a Estados Unidos, esta vez 2-1 con goles de Raúl Jiménez y Edson Álvarez. La selección mexicana, dirigida por Javier Aguirre, superó a Canadá en semifinales con una actuación destacada de Raúl Jiménez y posteriormente derrotó a Panamá en la gran final para conquistar la National League. A esto se le suma el campeonato sub-17 de CONCACAF, donde México también terminó en lo más alto y volvió a imponerse ante los Estados Unidos. Es decir, en la sub-15, sub-17, sub-20, National League, Copa Oro y CONCACAF Champions Cup, México domina la región de CONCACAF. Y vámonos con la información de Villahermosa, Tabasco, y es que Tabasco ya calienta motores para vivir una experiencia al más puro estilo del Tour de Francia. El próximo 6 de septiembre, el estado será escenario de la etapa Tabasco by Tour de Francia 2026, una competencia que reunirá a ciclistas profesionales, amateurs y aficionados que buscan desafiar sus propios límites. La preparación ya comenzó y las calles de Villahermosa fueron tomadas por decenas de pedalistas que participaron en el Social Ride, una ruta de reconocimiento organizada por el equipo Le Etape. El recorrido reunió a diferentes agrupaciones y amantes del ciclismo, quienes tuvieron la oportunidad de conocer parte de la ruta que los espera en septiembre. El punto de salida fue la zona de Sicom en Villahermosa, desde donde los participantes pedalearon rumbo a playas del Rosario y Teapa, contemplando un recorrido de aproximadamente 60 kilómetros. Para el Social Ride se establecieron dos grupos de ritmo, permitiendo que diferentes niveles de ciclistas pudieran formar parte de esta experiencia. La cuenta regresiva está en marcha y cada kilómetro recorrido sirve como una preparación para este gran desafío. Estos fueron los deportes. 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
1: En 1998, en un día como hoy, muere Mario Escurdia Camacho, periodista y politólogo mexicano. Una pausa, regresamos.
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6: 15:03 p.m. Llega la participación de Javi Flores, el peor de mis fracasos en Extremo 99.1.

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3: Vámonos a escuchar la participación del señor Edén Muñoz. Nos trae la nena. 12 minutos y las 4.

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1: 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Se llama Por Salud Mental. Ellos son los Sebastianes y Matiz. 9:04.
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2: Alrededor del 11% de alumnos del nivel primaria en la entidad ya tuvo su primer acercamiento al alcohol. En Chiapas, el 10.9% de los estudiantes de este nivel educativo reconoce haber probado bebidas alcohólicas al menos una vez, es decir, uno de cada 9 alumnos. El dato forma parte de la Encuesta Nacional de Consumo de Drogas en Estudiantes y evidencia que el acercamiento a las bebidas alcohólicas ocurre desde edades cada vez más tempranas, incluso antes de la adolescencia. El consumo durante la infancia representa un factor de riesgo debido a que el organismo y el cerebro de niñas y niños aún se encuentran en desarrollo. Especialistas en salud pública advierten que tener contacto con el alcohol a edades tempranas puede incrementar la probabilidad de desarrollar un consumo problemático posteriormente. Además, beber durante la infancia puede relacionarse con accidentes, afectaciones en el rendimiento escolar, problemas de conducta y otros riesgos para el desarrollo físico, emocional y social de los menores. El consumo a estas edades también obliga a mirar de cerca los espacios donde niñas y niños tienen su primer contacto con el alcohol, desde el hogar hasta los círculos sociales en los que conviven. Hasta el siguiente comentario.
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3: Continuamos con lo mejor de la música, él es Junior H, nos canta Y Lloro, únicamente 3 minutos y las 4.
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0: Ya llegamos, ya estamos aquí. Como siempre, nos da un buen de gusto poderles saludar a esta hora de la tarde, de 4 a 6. Suena en Extremo 99.1. Esto que se llama
1: ¡Palabanda!
0: ¡Órale, pues! Yo soy Juan Ramón Alcázar, el pariente, y me da muchísimo gusto en saludar aquí a mi derecha a Blanquita Álvarez. ¿Qué tal? ¿Cómo te encuentras, Blanquita? Gusto en saludarte.
2: Álvarez. Con eco. Buenas, buenos días, si vaya a decir. Míralo, sigo en la mañana, sigo pensando en la mañana.
0: Hoy es día de la web.com, el ratito vamos a
2: estar. Con razón, estamos todos así.
3: Exacto.
2: Buenas tardes, ya estamos un lunes más. De verdad, qué rápido se está pasando el mes de agosto. Cuando vengamos a ver, ya terminó, ya viene año nuevo y
3: ya se siente el espíritu navideño.
0: Y también me da muchísimo gusto saludar a la chica WF, Fanita Fernández. Hola, ¿cómo estás, Fanny? Gusto en saludarte.
4: Muy bien, buenas tardes a todos, ya andamos aquí.
0: Pues, con toda la actitud.
4: Con toda la actitud.
0: Con toda la buena.
4: Claro,
0: vida,
4: claro.
2: Oh. Sí,
4: con toda la actitud.
0: Con toda la actitud. No, en serio, qué animadas sí, vienen, claro, el día de hoy.
4: Ay, ya.
0: 4:05 en Comitán, con una temperatura de 24 grados centígrados. Calorcito, vientecito, fresco, me agrada, es el clima de Comitán de Domínguez. ¿Qué vamos a tener el día de hoy, Blanquita?
2: Hoy vamos a tener una sección en la que hablaremos de nuestra chamba, pero no vamos a hablar mal, sino vamos a hablar sobre aquellas rolas que nos levantan en este momento.
0: ¿Qué canción escuchan en la chamba?
2: En la chamba. Canciones, exacto, que escuchas en la chamba cuando de repente estás así como bajoneado y de
4: desanimado,
2: que ya suena una de esas rolas y te pones hasta a bailar con lo que tengas al lado y que ya invitas a todos los demás que están trabajando ahí contigo. ¿Cuál sería la rola?
0: Así es. Bueno, vamos a invitarlos para que se comuniquen con nosotros, ¿no?
2: Claro.
0: Y nos cuenten,
2: sí,
0: con qué canción se activan. Fanny, tú lo tienes.
4: Claro, le recordamos el número de WhatsApp, 963-159-8888, y los números de cabina, 963-63-201-85.
0: Perfecto, ahí están las dos opciones en WhatsApp con el mensajito de texto, un audio, coméntenos con qué rolita se activan. Fíjense que a continuación vamos a escuchar, efectivamente, esta rola me activa. Me gusta mucho el ritmo, me gusta lo que dice, cómo suena la banda Wane Wane.
2: ¿Cuál va a ser esa rola que hoy, lunes 10 de agosto, te va a activar a ti, pariente?
0: Bueno, ya vengo activado.
2: Bueno, más.
0: Ya vengo activado.
2: Se nota.
0: ¿Verdad?
2: Que te va a activar más.
0: ¡Chulada!
2: Al 105%.
0: Se llama La Ingenua y lo escuchas aquí en Extremo 99.1.
2: ¿A poco no?

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0: de la tarde con 14 minutos. Ya estamos de regreso en esto que se llama
1: Palabanda.
0: Y por ahí ya escucharon una otra voz masculina aparte de la del pariente. Así que ¿quién tenemos hasta el otro extremo, Stephanie?
2: Tenemos a al Inge Ramiro.
0: Bienvenido, Inge.
3: ¿Cómo estamos? Muy buenas tardes, disculpen la tardanza, pero ya ven, de repente...
0: Un hombre ocupado en sus múltiples quehaceres de la vida.
3: Eso, de repente hago unas giras al interior de mi mente, porque pues no salgo de ahí, pero...
2: El todólogo
0: más todólogo de todo el sureste.
2: Aplica mucho la de Barbie, sé lo que quiera ser.
0: Y él es sin duda lo que quiere ser.
2: Claro.
0: Dice por acá, mi nombre es José Alejandro Sánchez Guzmán y desde el otro extremo les mando un cordial saludo. Así que saluditos, José Alejandro. Hace rato en la mañana ya estaba él a todo volumen desde la mañana, ya nos estaba ahí sintonizando y pues ahorita sigue en sintonía. ¿Qué te pasó? Ya lo vi.
3: Me sentí más chiquito, por acá de este lado. Daño niño.
0: Faltó el
3: yogur que le hace daño a los niños. Daño niño. Le damos la bienvenida al guapo del sureste mexicano.
0: ¿Dónde está su admiradora? Queremos que se reporte 963-159-8888. A ver si ya está pendiente.
3: Que le dediquen una canción.
2: Claro.
3: Bienvenido, profe. ¿Cómo te encuentras?
4: Bastante bien. Ya los extrañaba. Dije, yo no puede ser. Voy llegando tarde como el conejo de Alicia. Pero, pues no, por suerte, aquí están todos los compañeros. Ya se extrañan estar acá.
3: Órale, pues. Se va a la feria. Ayer, último día de feria. ¿Cómo se la pasaron? Cuéntenos. Compraron sus cobijas. Se ganaron la clásica alcancía.
2: Pues dos que tres.
3: ¿Mate?
2: Dos que tres.
3: Sí, me imagino que
2: había bastante gente. Había mucha gente. Yo sí llegué, pero había mucha gente. Y es como que ya no daba tiempo para escoger mi cobertor del tigre.
3: Los invitamos pues para que se sigan comunicando con nosotros y nos digan qué rolita te acompaña en tu chamba. Nos dice por acá, yo me acompaña una de Rigo Tobar.
0: Ah, sí, ya te pones a
3: bailar ahí. ¿Dónde te has ido, mujer? Y así.
0: Por favor.
3: Bueno.
0: No, pero imagínate, estás ahí, o por ejemplo, las señoras que andan ahí también barriendo, lavando trastes, y de repente la chona.
3: Tarara, también, ¿no? Como que
0: se ponen a bailar ahí con todo
4: ambiente. Te dan ambiente para que puedas estar echando
0: para que
4: bailongo.
0: Le des un trago al fabuloso.
3: Por ejemplo, hoy estuve realizando mis actividades de aseo en casa y programé Julián Álvarez.
0: Órale, ¿y cuál fue la más que dijiste? Ay, con esta hasta disfrutaste de tu canción.
3: Por ejemplo, y me da vergüenza.
0: ¿Por qué te da vergüenza hacer el aseo?
3: No me da vergüenza. Yo traigo el mandil hasta abajo para que no me ensucie. Y en short porque enchorado, para que no me salpique el cloro y se echa a perder.
2: Ay, sí. Se imagina las un pantaloncito nuevo y ya con
3: sí, todo
2: que quede como dálmatas.
3: Órale, pues, ¿qué nos dicen los mensajes, Blanquita? ¿Qué canción?
0: No, pues aquí nada más nos está saludando el amigo José Alejandro, no nos pidió canción aún, pero a ver, José Alejandro, si nos estás escuchando, si estás en la chamba, ¿cuál es la canción que te levanta? ¿Cuál dices tú, esta es mi rola, o ya me estoy sintiendo apagadón, ahora voy a poner esta rola porque esa rola me va a encender, me va
3: nos
0: a encender.
3: Nos dice nuestro buen amigo Víctor, que banda maguey.
0: Trae
3: buena.
0: Machos,
3: sí, bien bandeños.
0: Una quebradita ahí. Quiebrala.
3: Vámonos entonces con música. Si les parece, chicos, amigos del auditorio, comuníquense con nosotros. Esto es Palabanda. Vamos, Blanquita.
0: Vamos a escuchar Mi Fortuna es Amarte de Edwin Luna y la Tracalosa de Monterrey.
3: ¡Vámonos pues a escuchar eso!

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2: 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Ahorita para despedir la feria, mira. Curtidito, tu monja, tu raspado.
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0: te metas. No te metas. Órale, pues estamos de regreso, muchachos. Y esto es.
1: ¡Para la banda!
0: Tarde con 25 minutos. Queremos contagiarlo de esta buena vibra. Hoy, Día Internacional de el León. ¿Lo tienes?
2: Sí, fíjate que sí. Bueno, dato curioso. Dice, hoy 10 de agosto se celebra el Día Mundial del León, establecido en 2013 para proteger la especie.
0: Claro, adiós.

0: Como dato curioso, nos dice que el rugido de un león es tan potente que se puede escuchar a una distancia de hasta 8 kilómetros.
1: Otra R para que suene potente.
0: R.
1: ¿Qué dice?
2: Gosta. Ay, gosta. Tenemos por ahí también el dato de el profe. ¿Sí comprenden, verdad?
3: En este caso, estos gatos, pues básicamente gigantes, son animales extremadamente perezosos. Duermen entre 16 a 20 horas al día.
2: Bestia, sí,
3: y gracias. Pues hasta eso descansan en la sombrita para ahorrar energía.
2: Imagínense,
3: 16 a 20 horas. ¡Qué envidia, la neta!
1: Oye, y hablando de la pereza, ¿ustedes sabían que hoy es el Día Mundial de la Pereza?
2: Sí, ya está pegando por acá porque...
1: Sí. Con razón.
2: ¿En serio?
1: Con razón, ay, memorando.
2: Entraron bostezando mis compañeros.
1: Nosotros, que nosotros sí siempre festivos. Sí.
0: Claro, claro.
1: ¿Cuál es el Día de la Cerveza?
3: Fue... No, no, sí.
0: Que se agua. Note.
2: Me gusta tu manera de pensar. También Día Internacional del Biodiesel. ¿Qué tal? Hoy también estamos celebrando a los que lleven el nombre de Lorenzo. Saludos a todos los lenchos y lenchas. Muchas felicidades a los cumpleañeros que por ahí ya les prepararon que si... ¿Qué le pueden preparar a un cumpleañero por la tarde?
0: La pastelito.
2: La barbacoa.
0: La botanita.
2: Carnita asada también.
1: Carnita asada.
2: Que por lo regular el festejado es el que se pega la ahumada de su día.
0: Ah, claro, sí, como debe de ser. Claro.
2: Yo soy el festejado, engao. Órale, pues.
1: Dice por acá nuestra amiga Cari. Hola, buenas tardes, pariente, profe, Capi. Saluditos. Pasé por ahí por la radio como las 3:30. Y apenas estoy llegando a mi casa, por eso ahorita los estoy sintonizando. Que tengan excelente inicio de semana y excelente tarde a todos.
2: ¡Ea!
1: ¡Ea!
2: Órale, muchachos, nos vamos con una rolita como que se identifican nuestros radioescuchas. Y es a cargo de la banda Maguey. La rolita de tu chamba. Esto se llama El Teterete. Aquí suena
4: para la banda.

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0: Yo me activo escuchando la de Rompe del señor Daddy Yankee. ¿Qué tal?
1: Hasta abajo.
0: Ay, estamos de regreso, no se olviden de enviarnos su rolita con el que se activan haciendo el quehacer, haciendo la talacha, en el taller, en la carpintería, en el taller mecánico, mis amigos que están en la ojalatería de pintura. Ah, ya te entendí, vámonos. ¿Qué nos dicen?
2: Chica, wow.
1: Le sabe.
0: Dice las sábanas King Size 25 y las 5 de la tarde. ¿Qué nos dicen por ahí, Blanquita?
3: Dicen por acá, la canción que me levanta es La vida es un carnaval.
0: Ah, claro, todo que piensa que la vida. Buena
3: rola. Claro. Allá, profe, ¿cuál es la rola que te dicen que te activa?
4: El listón de tu pelo de Los Ángeles Azules.
1: Claro que también, sí. Cada quien con sus gustos.
0: Sí, por sí. Ejemplo, ¿qué nos dice la de Fanny?
1: Aquí me dice, la canción que a mí me activa es de Gasolina de Daddy Yankee.
0: ¡Órale, bien!
1: Con todo.
3: Esa me prende con un cerillo.
0: Órale pues, muchachas, qué buena onda. Yo me prendo con Nelson Cancela. Me gusta la jiribilla. Me gusta mover el cuerpower, este cuerpower que Dios me dio. Y si se lo van a comer,
3: ya los se gusanos, le juntaron parejas.
0: Mejor que se lo coman las humanas.
3: Buenas tardes, ya aquí escuchando los saludos al Inge Ramiro.

0: su admiradora no le dijo el guapo del sureste mexicano.
1: No, ahorita no dice si es la que lo anda ahí
0: cortejando,
1: dice, saboreando. La canción que siempre me anima es Jefe de Jefes de los Tigres del
0: Norte.
1: Soy
0: el jefe de jefes, señores.
1: Esa, mero. Esa. A ver, ¿será que sí es? Nada más dice el Inge y ya sabemos que por ahí, o será ya otra.
0: ¡Uy! ¡Qué pegue se trae el señor!
2: Arrasando. ¡Qué envidia!
3: Sí, ya saben que para cualquier curso de información con el pariente, los cursos del perfume de botita están funcionando.
1: ¿Y para las chicas qué traes?
0: Mi fragancia. Mi pecho peludo.
1: No, pero tu peluche para nosotras, ¿cuál va a ser?
0: Pues ahorita les voy a recomendar una cremita de vainilla para que siempre huelan a pastel.
1: Ya mantecado,
0: ¿eh? No, para que huelan a pastel y se antoje darles una mordida, muchacha. Es por eso.
1: Bueno, mordida. Sí, otra.
3: Para que le sigan, no, imagínate que le van a decir, me encanta tu olor.
0: Me vi muy atascado.
3: Hueles a pan.
2: Hueles a panqueque.
1: ¿De qué pastelería saliste? Porque hueles a puro pan.
0: A puro panito. No, ese es lo que se los voy a enseñar.
3: Pura magdalena, güey.
0: Ay, hueles, qué rico hueles a galleta de animalito.
3: Híjole.
0: Bueno, ¿qué les parece, muchachos?
1: Galletas ovaladas.
0: Sí. Sí,
3: esas
0: ponemos
3: con café.
0: Y nos ponemos a bailar. Y viene el señor Nelson Cancela, se llama La Cobra.
1: Yeah.
0: El Extremo 99.1.

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4: Yo le debo.
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0: Muy buenas tardes, 4:46, y por supuesto seguimos aquí en Extremo 99.1, y esto es Pa' la Banda, y seguimos acá con ustedes recibiendo sus mensajes, y saben que tienen que marcar ciertos números. ¿Cuáles son, Fanny?
1: A nuestro número de WhatsApp, 963-159-8888, y también a nuestro número de cabina, 963-632-0185.
2: ¡Órale, pues! Queremos por ahí que se manifiesten y nos cuenten, así como nuestro buen amigo Víctor, que dijo que se pone a bailar también con Bronco.
1: Claro.
2: Por ejemplo, en la chamba acompaña siempre Tío Lupe Esparza y Bronco. ¿Le parece
1: eso?
2: Bien.
1: Eso.
2: Traen buenas rolas, Bronco, ¿no? Que es muy tiquismiquis, Tío Lupe, pero tiene buenas rolas. Fíjese también que en la segunda hora le voy a hablar precisamente de Bronco, que saca nueva rola. A ver qué tal
1: vamos
2: está.
1: Vamos a ver.
2: Vamos a ver.
1: Pega, entonces,
2: qué
1: canción.
2: Rollo. Qué rollo con el pollo, Blanquita. Qué tranza, qué finanza en la balanza en las redes sociales. Cuéntamelo todo.
1: En Extremo Comitán 99.1 FM. Así aparecemos en Facebook. También pueden buscarnos en TikTok, en YouTube, en Instagram, y por si fuera poco, también a través de www.radionucleo.com. 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
1: Ya hay de todo. Bueno, hoy más tarde van a poder ver, por ahí estamos buscando a ver con qué ocurrencias nos acercamos el día de hoy a ustedes a través de las redes sociales. Estamos buscando un TikTok, el pariente dice, yo estoy puestísimo.
2: Blanquita dice, vamos a buscar un TikTok, sale, háganlo, dice.
1: Es que ese día era para solo dos personas y más.
2: No,
1: porque
2: fue.
1: Ustedes eran los que iban a triunfar en ese TikTok.
2: Ahí nos puso a bailar, ¿cómo, Blanquita? Comuníquense con nosotros, actívate todos los días de 4 a 6 escuchando
3: Pa' la banda.
2: Vamos con una rolita, se llama Tus Mentiras, muy bobadilla.
1: Está bien.
2: Ahora, su artista favorito de nuestro David. Compañero David Molina.
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0: Ya solo faltan 5 minutos y las 5. Tenemos empate 5-5.
1: Órale, pues, ¿ustedes creen o alguien sabe? ¿Alguien ha tenido la experiencia de que el muy sonado ya le dieron agua de chonino? ¿Ustedes creen que sí, sí cause algún efecto?
2: ¿Quién sabe? Habría que preguntar, a ver, alguien que nos corrobore.
1: Sí, claro.
0: O alguien que ya preparó y
1: yo
0: que
1: digo
0: ya
1: que sí, yo una vez estuvo hasta el tronco.
0: ¿Tú crees? ¿Qué?
1: Ay, ¿tú qué crees, Marquita? ¡Suéltalo!
0: Yo desde mi lado y perspectiva profesional te ajá diría que seguramente no, y que es solamente una cuestión que tú te empiezas
2: idealizas a
0: meter pues en la cabeza, ¿no? Que trabajas con eso y de que, ay, sí, me hicieron algo.
1: Bien
0: y
1: exprimidito.
0: Deja, hago uno y te digo. Ah.
1: Mi profe, ¿usted qué piensa, señor?
0: ¿Funciona o no funciona?
3: No sé, yo lo he intentado, no ha funcionado.
1: No funciona.
0: Déjenlo ser. Algo estás haciendo mal del procedimiento.
1: Sí. Vamos a buscarlo. Eso sí, esté bien. Sí. Órale,
3: hasta ahorita no funcionan los tutoriales, ya te cambiaron.
0: Es que lo haces con uno nuevo, con uno limpio, pues.
3: No. Pues decíanse, pues uno nuevo, uno usado.
1: No,
3: usado,
1: tiene que ser usado.
0: Tiene que ser usado.
1: Tiene que ser usado.
0: De una semana, dicen.
3: Ah, ya se para solo.
1: Bien, bien chopeadito, chopeadito. ¿Qué les parece si nos ponemos a bailar con esa rolita, muchachos? Amigos del auditorio, llega esta rolita que se llama Báilame. Lucha Cumbia en Extremo 99.1. Esto es
4: Pan.

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0: tío sí le hizo efecto porque quedó medio loquito, se le pasó la mano a la tía.
1: Fueron muchos días que lo usó entonces.
0: Sí, estaba potente. Tenía cierto
1: súper
0: grado.
1: Potente.
0: Sí. Así nos dice mi tío, con mi tío sí se les pasó la mano. Quedó
1: de una vez.
0: Medio ido.
1: Locamente enamorado. Súper enamorado.
2: Se pasó de amor.
0: Pero es que está bien que te hagan eso, pero que estén contigo. No, que te hacen enamorarte y te abandonan por la vida.
1: No.
0: Como la canción que vamos a escuchar en un ratito más de Los Acosta, Ya Borré Tu Contacto, habla de que lo abandonan como un perrito Fernández.
1: Qué bárbaro.
0: Los números de contacto, ¿quién los tiene?
1: Yo, él, ella.
3: Todos, aquellos.
1: 963-159-8888 es el número del WhatsApp.
2: Y nuestro número de cabina es 963-632-0185.
0: Hablarse como española, Colines.
1: Alexa.
2: Hostia, tío.
3: Alexa, ¿me repites los números, por favor?
0: Fanny, nos vamos con música a esta hora de la tarde cuando son las 5:07.
2: Claro que sí, ahorita vamos a escuchar la del el jefe manda, Jorge Medina. Y recuerda que lo escuches aquí en Extremo 99.1.
0: ¡A poco no!

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0: 5:22 en esto, sí, porque nadie lo pidió. Se llama Pa la Banda, señoras y señores, a través de Extremo 99.1. De lunes a viernes, tenemos el gusto de saludarlo. 2 horas de ese coqueteo, ese cotorreo y mucho olor a perfume de botita.
1: Oye,
0: hablando de coqueteo. Tú y yo somos uno mismo. ¡Wow! ¿Y me tienes chisme?
1: Te tengo un mensajito que nos acaba de llegar.
0: ¿Es un mensaje cachondillo?
1: Sí. ¡Ay! Hola, buenas tardes. ¿Podría ponerme la canción de Te estoy correteando?
0: De la estoy correteando con otra.
1: Mafia.
0: No, no, es otra, ¿verdad?
1: No. Dice que no es un corrido. Ahorita vamos a ver cuál es esa canción. Manda un sticker ahí con una flor. Y dice: saludos al Inge.
0: ¡Órale!
2: Para que aprovechen la promoción. ¿Cómo así funciona? Gracias, Diosito, por presentarnos.
0: Mandé pedir fue 10. ¿10? ¿A poco sí?
1: Yo
0: me imagino que es la persona que le dijo el más guapo del sureste.
1: Del sureste, mexicano. Sí. Sin duda.
0: Ay, profe, ¿cómo le hace?
1: Pues mira, a la terminación 09, ya aquí está el profe y escuchó en vivo y a todo color tus saludos.
0: Ese saludo, coqueto.
1: Así que contéstale, pues, profe.
0: ¡Sí, profe!
1: Que le conteste.
0: ¿Qué le tiene que decir?
1: Agradeciendo su saludo
0: a esa chica.
2: Muchísimas gracias por estarse contactando, por estarnos hablando.
3: Por supuesto, muchísimas gracias por estarnos contactando, muchas gracias por estar pendiente de pues el programa y por supuesto de seguirnos escribiendo. Muchísimas gracias.
0: Se pone nervioso.
3: 5:24. ¡Ah!
0: Órale, bueno.
3: ¡Más música, pariente!
0: Fíjense que les vamos a hablar de una rola de estos señores.
4: Hola, soy Polichoche y esta va a toda la rodilla.
0: Ah, el Dijunto. Dijunto. Y el Chichur. Fíjense que esta agrupación, Bronco, está listo para sorprender nuevamente a la banda grupera. Porque sí, está lanzando su nuevo sencillo inédito. ¿Saben cómo se llama, muchachos?
1: ¿Cómo se llama la nueva rola con la que nos sorprende Bronco?
0: Contigo lo supe.
1: Uy, el Inge.
0: A su máquina.
1: A ver, Inge, lo voy a anotar.
0: No, espérame, ya. A ver, repítelo. Una canción, contigo lo supe. Una canción interpretada por René Esparza. Y conserva esa magia del merequetengue clásico de Bronco, combinado con ese toque regional mexicano que invita a cantar y a bailar desde la primera vez que tú lo escuchas. Y pues bueno, vamos a escucharlo. ¿Qué les parece, muchachos, aquí en Pa la Banda, señoras y señores?
1: Porque aquí venimos actualizados, venimos con lo más
3: rola
1: reciente.
3: Que va saliendo, rola que vamos poniendo.
0: Donde los éxitos suenan primero. ¿Poco no? Esto se llama Pa la Banda.
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5:31 de la tarde y estamos de vuelta aquí en Extremo 99.1. ¿A poco no? Y por supuesto también están en su mejor programa, el programa de la tarde, que es Pa la banda. Y siguiendo los mensajes del WhatsApp, recuerden el número 963-159-8888 y el número en camina 963-63-201-80.

0: 35, mandamos un especial saludo a Accesorios Hernández en La Trinitaria. Muchísimas gracias por estarnos escuchando, porque incluso ya nos mandaron hasta una fotografía donde está ahí la 99.1, bien enfocadita, bien estacionada, y pues dicen que nos escuchan todas las tardes. Es un verdadero gusto que estén ahí pendiente de nosotros. Más saludos, Blanquis.
1: Sí, dice por acá, hola, buenas tardes, chicos, y todos los que están en cabina. Mil gracias por la magia de hoy a través de la programación. Saluditos para ustedes.

0: también hace ratito nos mandaron un video donde nos van escuchando en el carro a todo volumen. Andaban escuchando una de las rolas que programamos hace un rato. Y pues bueno, es parte de lo que están ahí disfrutando en esta tarde con nosotros. Así que no se olviden, si quieren mandar un saludo, si quieren alguna canción, todavía tenemos un poco de tiempo antes de que se nos termine el programa el día de hoy. Recuerden el número de teléfono 963-159-8888. Si hay alguna rolita que quieras en este momento, es ahora, es de una vez, es ya.
1: Y también nos mandan un saludito más, nos dicen que nos están escuchando a través de la app desde Tuxtla, imagínate. Entonces nos piden un saludo para el arquitecto Sergio Iván Rivera, claro que sí, que dice que también las obras suenan mejor cuando Extremo 99.1 está ahí. Muchísimas gracias por seguirnos desde Tuxtla. Así que ahí está el saludazo para nuestro amigo Sergio.
0: Es que Extremo 99.1 no tiene fronteras. Ya hemos escuchado, bueno, ya hemos leído los mensajes que nos escuchan desde Estados Unidos, desde Guanajuato. Oigan, ¿saben qué? Se perdió mi admirador de Guanajuato. No sé qué ha pasado con él, no se ha reportado.
2: Le dije que ya no te molestara más.
0: No puede
2: Yo le espanto los admiradores a Blanquita. Es nuestra consen.
0: Tú y el charal. Son mis managers los que me cuidan.
2: Sí, claro. Ahí cualquier cosa. ¿Cómo está?
0: No sé, aquí ya tienes bloqueado aquí el número tú.
1: ¿Sabes desde qué día está mande y mande audio y foto? Ellas pensando, a ver qué le hice, ¿por qué no me contesta?
2: ¡Tracas! No, no es cierto, Blanquita, ¿cómo crees que te voy a espantar tus admiradores? Te iban a mandar unas botas, te iban a mandar
0: un cinturón, una chamarra, y es día que ya ni saludo.
2: Por un saludo me están pidiendo tantas cosas.
1: Órale, pues ya pues. Saben, ya por eso estamos formando el club de fans, pues, de Blanquita.
0: Mira, ya me la está tirando. Primero era él, porque él es el locutor del sureste.
2: ¡Qué guapo! ¡Qué chulo Monesí! Le vamos a poner esa canción.
0: No es nada más de Comitán. Del sureste
2: mexicano.
0: Nada que el pariente, nada.
2: El uno que nació fierito
0: con él hizo un efecto
2: con F de feo.
0: Con él hizo un efecto, no sé, más grande. No sé si se vació toda la botella en un día y que
2: es que no trae mucho. Es así la botita.
1: Es el tónico maravilloso.
2: Sí, potente.
0: Dice aquí, no me asusten, ya me estaba espantando. Soy del club de fans de Blanquita.
1: Sí, funciona.
0: Dice Alejandro.
1: Es que probablemente no había llegado el mensaje porque no había pagado su suscripción al Club de Fans. Es una eventualidad.
2: École, ay.
1: Porque ser fan de Blanquita
0: cuesta. Tú eres un fan VIP, José.
1: Exacto.
0: Alejandro.
2: Órale, pues, muchachones. Por ahí también teníamos una nota de ustedes, ¿verdad? Ya dimos la de Bronco, que también escuchamos la rolita de lo que están estrenando. ¿Tienes algo por ahí también, Blanquita?
0: Sí, mira, la séptima banda.
2: Órale.
0: ¿Han escuchado alguna canción de ellos? Sí. Ahorita vienen arrasando porque se convirtió en el disco de la semana.
2: Bien por los chicos.
0: Vienen ellos con todo, es otra de sus producciones discográficas que se titula Segurito, Segurito.
2: Segurito. Andes cariñito.
0: Canciones como El Chavo, Bonito y Bello, Con Todo y Tus Mañas, El Hijo del Ingeniero.
2: Velo.
0: Las Sánchez, Hazañas de Iván, un poquito de corridos y una de Marco Antonio Solís que es Se va muriendo mi alma. Ya arrasaron, es una primera producción de una banda que está trabajando para el gusto de todos nosotros. Así que si tú piensas escuchar algo nuevo, que sea la séptima banda.
2: La séptima banda y también Bronco, ¿no? También
0: ya llevamos dos.
2: Medio coquetona la rolita.
0: Está bonita la canción.
2: Ajá. Bueno, por ahí también nos tiene otro dato. El guapo del sureste mexicano.
0: El Inge del sureste mexicano.

0: Voy a hablar como seis apodos. No, lo voy a patentar. No,
1: ¿De quién nos vas a hablar, mi estimado profe?
0: Pues de nada más que de el rey del acordeón, Ramón Ayala. Y no le estoy hablando a mis alumnos, que luego también algunos son el rey del acordeón, sino que también le estoy hablando del señor Ramón Ayala. Y esto es porque va a lanzar una gira que es Historia de un Final. Esta gira va, más bien dio comienzo el 29 de marzo, pero pues va a visitar varios lugares de la Unión Americana y posteriormente esperamos que esta gira llegue a un final exitoso y podamos disfrutar del señor Ramón Ayala aquí en nuestro país. Entonces imagínense que ya podamos estar escuchando pues nuevamente un vozarrón, como en este caso, bueno, disfrutar de las canciones de Ramón Ayala y que podamos estar aquí en nuestro país, pues ahora sí que ya está reservando boletitos, ya viendo la manera que nosotros podamos disfrutar de esas rolas, de cantarlas a todo pulmón y de ver una leyenda viviente como es el rey del acordeón.
1: ¿Es su última gira?
0: No, pues, tenemos Ramón todavía tenemos Ramón para rato. Además que por alguna extraña razón, pues bueno, buscó un nombre bastante curioso, ¿no? Historia de un Final para su gira, pero no, tenemos Ramón Ayala para rato, ¿no?
1: Estuve viendo en TikTok, le estaban partiendo su pastel, el señor Ramón Ayala.
2: 80 años.
1: Y sí, pues no está tan mal el señor, o sea, está macizón todavía.
0: Sí, imagínense tener la historia desde 1971 que nos está deleitando con esa rola.
1: Con su esposa, disfrutando de su pastel y besito, chulada. A él sí lo quieren, a ese Ramón sí lo quieren.
2: Y a Juan Ramón no.
0: Aquí en casos de la vida.
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0: Si nos está escuchando, repórtese.
2: A ver, que se reporten las que sí quieren a Juan Ramón.
0: Exacto, del perfume de botita.
2: ¿Quién es la presidenta de ese club de fans de Juan
1: no
2: Ramón?
1: No quiere nadie.
2: Ha de haber alguien.
0: Y de repente lo ven pasar y dicen, ¡Ramón! ¡Ah!
1: ¿Con qué nos vamos? Blanquita, cuéntamelo, por favor.
2: Vamos a seguir bailando un poquito. Mentirosa.
1: Súbele, volumen, así son todas. 20 minutos.
2: Menos yo.

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0: Estamos de vuelta en Palabanda a través de Extremo 99.1. También el saludo para nuestros amigos que nos están escuchando en www.radionucleo.com. Estamos en la curva final de este espacio mágico musical que es Palabanda. Es chucho ya. Órale pues.
1: Ya, muchachos, casi nos vamos.
0: Por ahí tenemos los últimos mensajes, señor profe Blanquita.
2: Aquí tenemos un mensajito que nos llegó al WhatsApp, terminación 25, nos dice: muchísimas gracias por estarnos alegrando la tarde, estoy conectado desde las 10 de la mañana. Ándale. Ese es seguimiento macizo. Ese sí es el talqueo, señores. Y se los agradecemos. Así de aferrado quisiera yo.
1: Les queremos comentar que a través de el TikTok y en la página de Extremo FM Comitán ya subimos un nuevo video. El Juan Ramón estaba necio y necio que hiciéramos un TikTok. Hicimos un TikTok. Así que vayan, vean y comenten, porque ahí hay tres personalidades en ese video. Así sí, que ustedes díganos si sí nos queda, no nos queda, si ya hubo un mejor rol que no diga, diferente.
0: Mejor que no digan, no comenten.
1: Así que nos comenten, a ver.
2: Ahí nos van a hacer sticker después, sí, ya, pero sí, es que ya nos vamos a enterar cuando nos lo manden ellos mismos al WhatsApp.
1: En el WhatsApp, pero nos lo van a mandar.
2: La neta.
1: Es parte de una dinámica que hicimos hoy con el TikTok, así que pueden verlo, pueden reaccionar, pueden comentar, a ver qué tan acertadas fueron las personalidades para cada uno. Tienen... Que lo vean, que lo vean, no. Déjalo que lo vean. Si alguien ya lo vio, si alguien va ahorita a la página, mándenos un mensaje a través del 159-8888 y coméntenos. No, pues al pariente no le quedaba ese, mejor era otro, al profe o a mí. Así que vayan rapidísimo y cuéntenos.
0: Saquen el pariente, van a decir.
1: A ver, no creo, pariente, no te estés ahí ya. No,
2: ya está autosaboteando. A ver, por favor, cuéntenos, dibujan.
1: Para la otra, el pariente va a hacer un TikTok solo.
2: Sí, porque quiere ese protagonismo. A mí se me hace que es eso, quiere ese protagonismo. Porque dice, no, o sea, aquí el que brilla soy yo. Dice, no.
1: El sol no brilla más que yo.
2: Por eso es que va a haber eclipse el 12 de agosto, porque dice, nadie brilla más que yo.
1: Ay, ¿a poco? Cuéntame, ¿cómo?
2: Ah, claro, por supuesto. Dato curioso, entonces, bien rápido el asunto. 12 de agosto vamos a tener eclipse. Desgraciadamente no vamos a poder verlo de este lado del mundo.
1: ¿Dónde para ir?
0: Europa, ¿no?
2: Europa y probablemente parte de Canadá. Pero lo que sí vamos a poder disfrutar es la lluvia de meteoritos que comenzará a partir de la 1 de la mañana.
1: Órale, ¿y tengo que poner pendiente mi sombrilla o...?
2: Ah, no, ese, nada más así, nada más unos buenos lentes como de soldador para que no destelle ya.
0: Los puros destellos.
1: Los puros destellos. Y al otro día, si ven que venimos así, uh-huh, vimos la lluvia de meteoritos.
2: Exacto. Tan rojo mi ojo, no porque me haya pasado toda la noche llorando, es porque mire la lluvia de meteoritos. Ya sabemos. ¡Ay!
1: Ya sabemos.
2: Ya sabemos qué le pasó al pariente.
0: Es que de repente mete una basurita en los ojos.
1: No.
2: ¿Cómo se me está cayendo un ídolo? Sí. No.
1: El perfume, muchacho, de botitas se convirtió en lágrimas.
2: No basta. Cada vez que pasa le dicen: Dios de mi santo nombre, como no fuera mi marido ese hombre.
1: Dice tu amiga Cari, pariente.
2: Fuera mi marido ese hombre. Fuera mi marido ese hombre.
1: Que tengan excelente tarde y noche. Ahí te escucho más tarde, pariente.
2: Anda.
1: Ya se reportó que ahorita no nos va a escuchar, pero al rato puntual, 8 de la noche, ya está encendida la radio para que te escuche.
0: Perfecto, muchas gracias.
1: ¡Ah! Uy, qué formalidad.
2: Ah, la que no sabes que luego hay un montón de stickers que va a mandar,
0: ¿eh? Señores, vamos a rolita, pero regresamos para despedirnos.
2: Por su pollo, pues sí, pero...
0: Vámonos a escuchar Adolescentes Banda. Se llama Cariñito. en

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0: Así es, mi Razer. Ha llegado el momento de decir adiós. Nos despedimos, Blanquita. Gusto tenerte por acá en la tarde en Palabanda.
1: Muchísimas gracias, pariente. Pues recuerden que nos escuchan de 4 a 6 de la tarde. El día de mañana también vamos a seguir con más secciones, más notas, más cotorreo, de todo un poco. Así que, pues, gracias, pariente, gracias, Inge, y gracias, Stephanie, también, que nos acompañó un rato por acá,
0: sí,
1: también haciendo el cotorreo. Muchísimas gracias, que tengan una excelente tarde todavía a todos nuestros radioescuchas.
0: ¡Nos despedimos, profe!
2: Un excelente día en el que tuvimos el día de hoy. Muchísimas gracias por acompañarnos. Y, por supuesto, muchas gracias a las compañeras que siempre está la buena vibra. Así que no importa que sea lunes, da gusto venir a chambear con ustedes. Porque, por supuesto, que aquí en Palabanda siempre les vamos a poner la música que quieren y vamos a disfrutar con ustedes. E igual, pues, mandamos un saludazo rápido ahí en el último mensaje que nos llegó a la licenciada Elba y al doctor, licenciado Demetrio, que nos están escuchando en la Trinitaria. Por supuesto, ahí están los saluditos dados y muchísimas gracias por estar pendientes de nosotros.
0: Así es como finalizamos esto que se llamó Palabanda. Los esperamos el día de mañana de 4 a 6 a través de Extremo 99.1 y ya se quedan con una gran bola de gasnates. Nos despedimos con esa rolita a cargo de banda Los Recoditos. Se llama En Coma Inducido.